0: Son las 7 y 22 minutos.
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0: Son las 7 y 22 minutos.

0: 7:28.
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adoramos, exaltamos tu nombre, Señor. A pesar de las situaciones que pasan, hasta este mes de agosto, Padre mío, Señor, gracias, Dios.

0: Vamos, mi Señor, en el nombre de Jesús. Amada Iglesia de Cristo, vamos a dar la gloria. La gloria sea al Padre, la gloria sea al Hijo, la gloria sea al Espíritu Santo. Gloria a Dios, gloria a Dios, gloria a Dios. Dios me los bendiga, mis amados hermanos.
1: Gloria a Dios. Ministerio un pejalado de Adán, ¿chaste? Ministerio de qué? Urañán, Catán, levantas y escapan ministerio. Y para el ministerio de la banda también, sigamos orando. Hay veces, el ministerio de la banda y las campañas, él siempre, pana capinó, nairanker, ¿no? Guaturas que ya levanta así pana, pana que te. Amén. Gloria a Dios. Chasti, parte principal. Ucuaro portan. Atento este ya mensaje. Ucuaquio, que vas a este levanta ser aquí ya, ¿no? Chasti, pastor Rubén, le invitamos, pastor. Gloria a Dios. Quimsa gloria chorañana caminza catocañataque. En el nombre del Padre, del Hijo, del amado Espíritu Santo. Gloria a Dios. Gloria a Dios. Gloria a Dios. Gloria a Dios.

0: Bien, mis queridos hermanos, en primer lugar, un cordial saludo a nombre de nuestro Dios Todopoderoso. Muy buenas noches. Que Dios me lo bendiga, hermanito, que Dios me lo bendiga. Le estoy, hermanito, bienvenido a la casa de Dios, hermanito. Muchos esta noche se han faltado, seguramente por el viento, por la lluvia también, ¿no es cierto? Fuerte como para asustar a venir ya una granizada, creo que una granicilla, creo que haga, ¿no es cierto? Yo dije, ahora, ¿qué vamos a hacer? Ya, capaz no va a venir los hermanos, así estuvo diciendo, pero gracias a Dios, hermanito. Usted es un valiente, hermanito, ¿ya? Así que viene frío, viento, porque dice, ¿quiénes van a entrar al reino de los cielos? Ah, los valientes, dice, ¿no es cierto? Dice, el reino de los cielos está preparado para los valientes, no para los cobardes, sino para los valientes, a su nombre. Entonces, aquí nosotros venimos a prepararnos, hermanito, ¿ya? Muy bien. Pastañani, siguiente punto, Said Asipjañani, gloria a Dios. Urta Asipjañani, Señor Dios, Padre Santo, Padre bendito, cuánto te agradezco, Padre, te doy gracias, Señor, Padre Santo, Padre bendito, en esta linda anochecer, papá, en esta hermosa anochecer, Padre. Señor Dios, Padre Santo, solo Señor, aquí, Señor, Padre Santo. Puedo invitarte, Padre, la presencia, la gloria tuya, papá. Señor, Padre, por el motivo que aquí tus hijas han venido, tus hijos, Padre. Señor, con una finalidad, Padre. Señor, para poder alimentarse de tu bendita palabra. Dios del cielo, Dios de la gloria. Ellos no han venido, Padre Santo, porque les sobra el tiempo, papá. Señor, ellos no han venido, Padre Santo, porque, Señor, no tienen nada que hacer, sino, Padre Santo, ellos, Señor, han venido con temor y temblor, verdaderamente que tú esperas, papá, porque tu palabra dice bien claramente, yo estaré en medio de ellos, pero ¿dónde se reúnen? ¿Dónde se reúnen? Yo estaré, dice tu palabra, Señor. Padre Santo, Padre bendito, Señor, la razón ahora, Señor, aquí, Señor, no estamos dos o tres, Señor, más de dos o tres estamos, Padre, más, cuanto más, Padre, eso quiere decir, Señor, cuanto más es la presencia tuya en este lugar, Padre, cuanto más, papá, Dios del cielo, Dios de la gloria, Padre, ayúdanos, Padre, tómanos en tus manos. Tómanos en tus brazos, Padre. Esta noche de este lugar vamos a salir bendecido, Padre. Nadie se va a ir así, Padre. Todo, Señor, Padre Santo, vamos a ser bendecido. Vamos a salir, Padre, Dios Todopoderoso, Dios de la gloria, Padre. Si alguien ha venido con un problema, con un dolor, Padre, en este momento desaparece todas esas enfermedades, todos esos problemas, Señor. Padre Santo, nuevo mente, papá, nuevo pensar, Señor, en tu palabra, Padre. Nadie.
1: 7:50 minutos.
0: Señor, porque te la presencia, la gloria tuya. La palabra, Señor, llega, Señor, a esta casa. Padre, es Padre Santo, la presencia, la gloria tuya. Dios del cielo, Dios de la gloria. Padre, te oramos y te rogamos, papá, en tu nombre, del Padre, el Hijo y del Espíritu Santo. Gloria a Dios, gloria a Dios, gloria a Dios. Alabado sea el nombre de Jesús. Aleluya, gloria a Dios, gloria a Dios. Aleluya, amén, amén, hermanito. Gloria a Dios. A tu costadito dale un apretón de mano. Bienvenido, hermano. Ahora sí, bienvenido. Gloria a Dios, hermanito, ¿ya? Gloria a Dios, hermanito. Walico tautaja, tatitun utapar, hermanito. Ya, gloria a Dios. Chaja, tatitun palabrapa, katokt ñan, hermanito. Ya, tatitun palabrapa, katokt ñan, hermanito. Gloria a Dios. 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Importante, hermano, tatitón, palabra para catoctaña, hermeto. Importante. Acá palabra, hermeto, hakaichito, hermeto. Acá palabra, hermeto, Nair uñata taichito hermanito, ¿sí o no? Acá palabra hermanito, pensamiento nax cambia ichito hermanito. Toda acá palabra hermanito cambia ichito hermanito. ¿Se da cuenta? 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está para su honra y gloria hermanos amén hermano y chaj lit añane ya ver sipma ya Biblia ya ver sí a ver ya está hecha ya que pana caja capaz hermanito lapicera apasine japoneta ma cuaderno anote 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Ya, ya, apsta siñane, nuestra Biblia en el libro de Apocalipsis, ya ver siñane. Ya, libro de Apocalipsis. A ver dónde está. Capítulo 13 de Apocalipsis, ya. Capítulo 13 y un versículo más, verso 18, leit añane. ¿Listo, hermano? Ya está. A ver. Ya. ¿Han conocido canapita? Anota si pata, por favor, hermano. Ya, ya listo. Libro de Apocalipsis. Apocalipsis, capítulo 13, verso 18. Ya está. Ya ver, señane, lit, ñane. Camstista titun palabra paja. 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Lit ane. Aquí hay sabiduría, dice. El que tiene entendimiento, cuente el número de la bestia. Cuento. Pues el número del hombre y su número es 666, algo como. Entonces, hecha conato que espalda añaneja, ya está, hecha matem o caro chat añaneja, ya, ya, aquí hermanito, en estos últimos tiempos se aproxima el anticristo, algo como, ya, del anticristo, palta añaneja, hermanito, ya. Ya listo. Entonces, ya con Hams, ya tatito en palabra paja, cananche termina. Aquí hay sabiduría. Ya, el que tiene entendimiento, ¿sí? Ya, hermanito, acá en que va, ¿cuál es hacha y atiña? Amén o no amén. Acá en que va, hermanito, y atiña. Y ya, humana caja, hermanito, intinten ya tipstaja, intinten ripstaja, intinten apjatao. Pero han entiende ja, han entiende pcata hermanos. ¿Se da cuenta? Entonces acá entiende ya hermanito, que ya te cañan hermanito. Porque acá hopan palabra paja, han pachas chito hermanito, aquí hay sabiduría. ¿Ya? El que tiene entendimiento, dice, el que tiene entendimiento, cuente el número de la bestia, sí. Conas bestia, bestia, ¿qué cosa es? A ver, conas bestia. ¿Conasa? Ma animalito, animal. ¿Uca animal ya? ¿Haneo consciente que termaito? Ma, por ejemplo, ma perrito o cualquier un burrito o una ovejita, te cago que no me toco que pasa que es país, no va a respetar, ¿no es cierto? Se llama bestia. Bestia se llama hermanito, no entiende. Ni tampoco hermanito, ese animalito hermanito, ni va a respetar ni una cosa, no va a respetar, sino que es un animal, especie, ¿se da cuenta? Entonces, ocaja hermanito, comparta seja su payampe hermanito, diablo pe comparta seja hermanito, ¿ya? Entonces, su payaja no va a entender, hermanito, ¿ya? No va a entender. Entonces, por eso, eso está hablando. Aquí hay sabiduría. Y chaja, tatito ja, acá pecla verchito. Ya tiña sabe, hermanito. Amén, hermanos. Ya tiña sabe, hermanito. Entonces, chaja, ¿cómo estás que se meta? Mira, entonces dice número 666, se dice, ¿no es cierto? 666. Cauquits uca número mist pachaja, 666. Cauquits mist pachaja. ¿De dónde sale? ¿Alguien me puede decir por ahí? ¿Algún hermano? ¿Una hermanita? ¿De dónde ha salido ese 666? Nadie no sabe, ¿no es cierto? Igual yo tampoco no sabía, pues no. Ayúcate chaja. Biblia es en ja, ya te actana irmaita. Cuando chacumana caja, ya te capata irmaita. Amén, hermano. Ya chaja, acá me irmaita, mira. Uca palabra cauquets mesteja. Mira, tatito ja, en el libro de Génesis, capítulo 1, dice que primer día creó tal, segundo día tal, cuarto día tal, quinto día tal, sexto día tal, séptimo. ¿En cuál de ellos Dios ha creado al hombre? ¿Cuánto? Sexto día. ¿No es cierto? Aymarat kam señasa. Suhturu purine e ukurua hak inokt estatito hermano. ¿Amén, hermano? Ya. Manakat van a tener. Hayukat kalte hermano. El día 6. Entonces Dios creó al hombre. Ya ahí está en el libro de Génesis capítulo 1. Ya todo ese versículo vas a leer. Y ahí está todo esto, hermano. Ya. Entonces, ya está. El día 6, entonces es el hombre, hermanos. Amén, hermano. Pero séptimo día, día séptimo, Dios, hermanito, ha descansado. Dios ha descansado. Entonces, como Dios ha descansado, es el día séptimo, día completo, hermanito, ¿ya? Pero ahora seis no llegó, seis para siete faltó un día. ¿Se da cuenta? No llegó, sino que seis, hermanito. Entonces, el hombre no estamos al nivel del Padre. ¿Amén o no amén? No estamos. Entonces, ahí está, Dios es perfecto, es el sello de Dios, hermano, séptimo día, ¿ya? Entonces, a ver, más rato pastañane, segunda de Corintios, a ver, segunda de Corintios, sí, segunda de Corintios, ya, capítulo 1, Antiguo Testamento, ya a ver, ¿dónde está? Ya, segunda de Corintios.
2: La radio te informa la hora, 20 en punto.
0: Dios, búscale, búscale, ¿ya? Muy bien. Jaqueo Japtat. Ya, capítulo 1, verso 6. En adelante hasta 12, lit añane, ya está. Capítulo 1, verso 6, hasta 12, lit añane. Acá me estoy. Ya, dice la palabra del Señor, dice, subió pues Salomón, dice, subió pues Salomón allí, dice, delante de Jehová al altar de bronce que estaba en el tabernáculo de reunión, y ofreció sobre él 1,000 holocaustos. ¿Amén o no amén? Ya, tanto Dios, ¿no es cierto? Salomón ha ofrecido a Dios 1,000 holocaustos. Verso 7, Camsisa. Aquella noche, dice, y aquella noche apareció Dios a Salomón y le dijo, ¿qué cosa le dijo? Pídame lo que quieras que yo te dé. ¿Se da cuenta? Dios está hablando a Salomón. Dice, pídame lo que quieras y yo te dé, dice. Nayach choramamao. ¿Amén o no amén? Ya está. 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Samkasin ya teptatan eche. A ver, ¿con samkasepta echa aromaj? Mal samkastano. Ya está, listo. Entonces salió con Salomón ukaja sam kasitainawa y tatito empieza kasitainaja tatito siwa Salomón mait asita con su montaja sasaosej, ¿no es cierto? Valkan pacher echa verso 8 kamsisa. Salomón responde a Dios. Salomón dijo a Dios, kamsisa, tú has tenido con David, mi padre, ya, gran misericordia, y a mí me has puesto por rey en lugar suyo. Hasta a mí me has puesto, es mi papá, él era rey. Echaja mi papá, hiu hiu, y ukalantitja, nayarua, hait asistaj, nayarua, ut asistaj, ahora como rey, siu, ya está. Echaja, verso 9, kamsisa. Confírmese, dice, ¿no es cierto? Confírmese, pues ahora, oh Jehová, Dios, Dios, tu palabra dada a David, mi padre, porque tú me has puesto por rey sobre un pueblo numeroso. ¿Cómo? ¿Cómo qué?
1: 8:04.
0: La tierra. ¿Amén o no amén? O sea que para gobernar, hermanos, cantidad de personas, pues, no cientos, cantidad. A ver, si por ejemplo, nomás, ¿no es cierto? Si tú entrarías al presidente del estado, ¿qué harías, hermanito? Como presidente del estado serías, hermanito, para gobernar este país, Perú nomás, ¿qué harías, hermanito? Todo el presidente tendrá conocimiento, como vivimos acá, región Puno, región Tacna, región Moquegua. ¿No es cierto? Toda esa cosa, hermanito. Entonces, ¿necesita qué cosa? Sabiduría necesita, hermanito. Sabiduría. Entonces, por eso aquí dice su palabra, bien claramente, dame, Señor, para gobernar a este pueblo numeroso, como el polvo de la tierra. Verso 10 dice, dame pues ahora, ¿qué cosa? Sabiduría, dame pues ahora sabiduría. Amén o no amén. Echa Apocalipsis lit otanoa capítulo 13 verso 18. Camsisa. Aquí hay, ¿qué dice? Falta nepmaya. A ver, aquí hay sabiduría, zarzá, ¿no es cierto? Aquí hay sabiduría. Pero aquí ahora el rey Salomón está pidiendo sabiduría. Dice, dame ahora sabiduría y ciencia, sí, hermanos. ¿Se da cuenta? Con ataques maya, hermanito, para presentarme delante de este pueblo. Porque ¿quién podrá gobernar a este pueblo tan grande? Amén o no amén. Mira, hermano, acá pueblo apna cañate queja, monase necesita si conasa sabiduría. Amén o no amén. Acá pequej conata que sa, acá pequej conata que sa. Sombrero, chollo ochasiñata que, chollo na cochatañata que, ¿no es cierto? Conata que sa. ¿Ah? Pinsañata que acá pequeja, ¿Se da cuenta? Entonces dice ahora, por eso dice en Apocalipsis 13, 18, dice, aquí hay sabiduría. Y rey Salomón pide sabiduría, pide hermanos, ¿ya? Entonces, Osaha, maizña saba, sabiduría, yatiña, maizña hermanos, ¿ya? Sabiduría, hermanos. Haniyatxnaha, cualquier cosa haríamos, pues, hermanos. ¿Se da cuenta? Entonces, dame sabiduría, dice ahora. Dame sabiduría y ciencia para presentarme delante de este pueblo, porque ¿quién podrá gobernar a este pueblo tan grande? Verso 11, Camsisa. Verso 11 dice: y dijo Dios a Salomón, Samkan palasisip kejerme tatitumpi Salomón, Samkan palasipani pakermet, ya, con palasip kejerme. Camsisa, y dijo Dios a Salomón, por cuanto hubo esto en tu corazón, manche mamaja o cautitivo, muy bien, dice, no pidiste riqueza, ni bienes, o gloria, ni la vida de los que te quieren mal, ni pidiste muchos días, sino que has pedido, ¿qué cosa? Para ti, sabiduría y ciencia, para gobernar a mi pueblo, sobre el cual te he puesto por rey. Amén o no amén. Camsis Tatitoja, Salomón, no me has pedido riqueza, no me has pedido ni vida, no me has pedido, pero lo que tú me has pedido, ¿qué cosa dice? Sabiduría y ciencia. Amén o no amén. Ya, con hermeto, sabiduría con jamasa y ciencia con jamara, que es hermeto. ¿Se da cuenta? 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Todo el mundo. O campeo sarna kapeg. Han silo la raneja hachapi wawanakaj. ¿Se da cuenta? ¿Cómo están hecho? No sé, ya con jamu canacaj lord atasermaito. Por eso la palabra de Dios dice sabiduría y ciencia, ¿sí, hermanito? ¿Ya? Entonces, acá canacaj uñista niña pachaj. Mira, naja cogita palta, solamente mire esto, nada más este un aparatito. Aquí estoy hablando. Pero ¿de dónde sale vos? ¿De dónde sale? Por medio de estos equipos sale. ¿Cómo es eso, hermanito? Con jamazuca, hermanito. ¿Se da cuenta? Entonces las ciencias avanzan. Hermanito, la nueva ciencia, acá cauca tiempo de cunera que un instante, hermanito. ¿Qué cosa no parecerá? Ni adctante, hermanito. Amén, hermano. Entonces Dios dice: no me has pedido riqueza, ni tampoco ni oro, ni plata, ni vida, no me has pedido, sino sabiduría y ciencia me has dado, dice hermanito, ¿ya? Entonces, verso 12, Camsisa, sabiduría y ciencia te son dadas. Ya está. Humakunjam ti maitaja, sabiduría, ya ti maitaja, y ciencia has pedido. Entonces, chachorata atao, sí, hermanos. Amén, hermano. Ahora, hermanito, ¿quién? ¿Dónde está la sabiduría? ¿Tau quién que sabiduría? Está. ¿No es cierto? Ya está. Hichaj, hermanito, rey Salomonaja, katoque, hermanito, sabiduría y ciencia, katoque, hermanito. A mi hermano, upa, katoque, ya está. Ahora, hombre, ¿cómo es ese hombre? Lleno de sabiduría y ciencia. ¿Amén o no amén? Ukamatan y chikomaj, ¿no es cierto? Así, hermanito, ahí está diciendo, está claramente esta edición de hermanito. ¿Ya? Entonces, rey Salomón recibe, hermanito. Nosotros, ¿cuántos quisiéramos recibir, hermanito? ¿Qué cosa nosotros hacemos? Mira, acá, hermanito, la gente han hecho celulares, parlantes, radios, televisor, todo, hace bicicletas, no sé, todo. ¿Qué vas a con lo raptan, hermanito? ¿Qué cosa hacemos, hermanito? A ver, por lo menos siquiera, ¿cuántos hacen tienen fábrica de cuchara. Lo raptatehnech. ¿Qué hacen? Más sencillito, más facilito cucharita. ¿Ah? Con... no hacemos, ¿sí o no? Ni una. O el espejo, ¿quién hace el espejo? ¿A que alguien hace espejo? Nada, más sencillito. ¿Qué can lo reinfectan? A ver, ¿se da cuenta? Pero Salomón, hermanito, hichaja, ahí está. El Salomón ha recibido sabiduría y ciencia, hermanitos. Hichaja, hermanito, mira, ustedes saben, hermanito, presidente del estado, Kauksgan Pachaj Pachsin, y Mar Pachan Kaukskatok Pachaj. ¿Ah? Sáquense, hermanito. Hichaja Amtañani, rey Salomón, ¿estaba pagado o no estaba pagado? No recibía, gratis, gobernaba. ¿No es cierto? Ahora, hermanito, ¿hay acá iglesia hut aptanja? Ya te creepy hut aptan, jane wasak, tiemper de hut aptante, entonces yo wasak, ya te añan, ya tienes acá lucanak, hermanito. Amén, hermanos. Muy bien. Entonces, chaj, hermanito, sart añane, a ver dónde está. Primera de Reyes, sart añane, ¿ya? Ya, Primera de Reyes. A ver, ¿dónde está? Primera de Reyes, capítulo 10 y verso 14, ¿ya? A ver, ¿dónde está? A ver, Primera de Reyes, ¿dónde está? Hakeu Habstaja, Lit Nipat, ¿ya? Gloria a Dios, muy bien. Ya, Primera de Reyes. Ya, a ver. Ya. A ver, ¿qué es litan? Yo quiero que lean ustedes, a ver. Hermano Arbitaliano, litan, a ver, hermanito. East up, a ver. Ni nan Biblia, kilek tatajo kamaj. Ni manakan Biblia, kilek tatasquio. Lit up. A ver, adelante, mi hermano. A su nombre. Hichaj, hermanito. Piensa, hermanito. Salomón, ¿cuánto pagó Katokanak Zapamar? ¿Cuánto recibía? ¿Ah? ¿Cuánto recibía? 666 talentos de oro. A su nombre. Tanto recibe, pues, hermano. Recibe, pues, hermano lindo. Hichaj, hermanito, tengo lo presente, hermanito. Sí, dísame, hermanita. Gloria a Dios, muy bien. Gracias, yo tomo bastante agua. Ya, hichaj, hermanito, mira, 666. Amén o no amén. Hichaj, un hatma, Apocalipsis, capítulo 13. Verso 18, ni que lit autan kaltan kamsisa. ¿Qué decía? A ver, ¿algún hermanita? Hermana Elena, lit anismat. A ver, kamsisa. Apocalipsis. Kamsite, hermanito. Ya, lit anismat, kamsi, mira. Ya, verso 18, kamsano. Aquí hay sabiduría. El que tiene entendimiento, cuente el número de la de la bestia, dice hermano, cuente el número de la bestia, sí, hermano, ya. Entonces, ucaja, hermanito, supaya número, hermanito, supaya número. Pero, ucajitan, ¿sabes cara que va? Nos da la bestia. Pues, mira, ahora dice, pues es número de los hombres, ¿sí? ¿Sí o no? Número de los hombres, dice. Ya, algo que te entiende, padre, ya, número de los hombres. Y su número es, ¿cuánto dice? 666. ¿Sí o no? Hermano, qué coincidencia. Igual, hermanito. ¿Sí o no? ¿Iguala o no iguala? Ukamata ni chukamaj. Echaja kamachañanes, hermanito. ¿Qué podemos pensar sobre eso? ¿Qué podemos pensar? A ver, ¿qué puedes pensar? ¿Qué puedes pensar? Porque mira, ha igualado. Apocalipsis dice, aquella sabiduría cuenta el número de la bestia. 666, dice hermanito, ¿ya? Y es número del hombre, dice hermanito. Entonces, chaja, el rey Salomón dice que también recibía 666 talentos.
1: 8 y 18 minutos.
0: Qué coincidencia, hermanito. Entonces, hermanito, ¿sabe que mi querido hermano? Echaj, hermanito, eso, hermanito, ¿cómo podemos pensar, hermanito? Entonces, anticristo, hermanito, ¿qué es el diablo? Supaya, hermanito, es ni más ni menos como Salomón, lleno de sabiduría y lleno de riqueza. Así, hermanito, el diablo va a gobernar a este mundo, hermanos. ¿Amén o no amén? Igual, así, Hanichi, igual, así. ¿No es cierto? Igualito, dice el número de la bestia, ¿sí, hermano? ¿Se da cuenta? Bestia con aquel, hermanito. No sabemos quién será eso. ¿Quién podría ser eso? Nijo papachas yatis pachate, hermanito. Posiblemente, hermanito, debe estar gobernando algún país. Yo no sé, pero debe estar gobernando. Pero el día, hermano, cuando hermano va a entrar, ahí se va a saber. Hermanito, la palabra dice: el que tiene entiende ucaroj. Y han entiende, haneo entiende todavía. ¿Se da cuenta? Bien claramente, hermanito. Entonces, Jehová Saja, yo cataque Jotan Germaito, ya te Jotan Germaito, ya, gloria a Dios, hermanito, muy bien, ya sartas caquillan, mira, a ver, Kamsas, ¿dónde está? A ver, ¿dónde está? En el libro de Daniel Sartabañani, Daniel, ya, oras la toquera que paste, hermanito, ya, gloria a Dios, ¿dónde hiciste este libro de Daniel? Gloria a Dios, hermanito, ya. Gloria a Dios, alabado sea el nombre de Jesús. A ver, ¿dónde está el libro de Daniel? Ya, muy bien. Daniel, ¿qué número le he dicho? Daniel 12, capítulo 12. El libro de Daniel, capítulo 12, verso 5. Ya, verso 5 hasta 10. Ya, ¿dónde está? Capítulo 12, verso 5. Al 10, y yo, dice, y yo, Daniel, miré, dice, y la ciencia se aumentará, dice, la ciencia se aumentará. Y yo, Daniel, miré, y aquí otros dos que estaban, dice, en pie, el uno a este lado del río y el otro al otro lado del río. Verso 6, y dijo, uno, el varón, vestido de lino, mira, uno, vestido de lino, que estaba sobre las aguas del río. ¿Cuándo, ya, cuándo será el fin de este maravillas? ¿Cuándo será el fin de este maravillas? Oí, dice, abro verso 7, oí al varón vestido de lino que estaba sobre las aguas del río, el cual alzó su diestra y su siniestra al cielo y juró por él que vive por los siglos. ¿Qué será? Por tiempo, dice, mira, tiempo, tiempos y la mitad de un tiempo. Ya está. Ukauji tenga presente, ¿ya? Y cuando se acabe la dispersión del poder y el pueblo santo, todas estas cosas serán cumplidas. Amén o no amén. A ver, con jamás tiempo, ya, ¿no es cierto? Están en ese cristal, ¿no es cierto? Tiempo. Y ucaroja, tiempos, ya con ese termina, tiempos. Después, la mitad de tiempo. Kamsa y Simoneja. Con Hamasá, por ejemplo, ¿no? Mamaraja, ¿cómo se puede decir? Mamara. Tiempo. Amén. Pero echa, Pamar señaneja, Pamara, tiempos. Tiempos. Amén o no amén. La mitad de tiempos, la mitad de tiempo, ¿cómo se dice? Medio año. Medio año, hermano, ¿ya? Entonces, sería 3 años y medio. 3 años y medio. ¿Amén o no amén? Ya. Ahí está hecha 3 años y medio. Ahora, yo les pregunto, ¿cuándo vendrá Jesucristo? ¿Cuándo vendrá Jesucristo? ¿A tiempo? ¿A tiempos? ¿O la mitad de tiempo? ¿Cuándo vendrá? ¿Saben ustedes cuándo va a venir Jesucristo o no? ¿Quién sabe? Capaz Jesús puede venir antes de tiempo, o durante el tiempo, o de tiempos puede venir. Amén o no amén. Pero para esto tenemos que ser preparados, hermanitos. Amén, hermano. Preparado. Todos tenemos que estar preparados. Amén, hermano. Ya. ¿Están preparados o no están preparados? Ya está, uno. Mayakiu preparta. A ver, ya que panakaste. Anekamskis, hermano. A ver. Nene preparatax, ¿qué es? Nehaneos, ¿qué es, hermano? Ya está. Hiwasaja. Preparatañasao, hermano. Amén, hermano. Kun jamás ma viajeroja, kun jamás carro suyej, ¿no es cierto? Carro suyas queja, kun jamás listo con su maletín y con su mochilita cargado, listo suyas queja, hermanito. May carroja, jutauje, y hasta más rato que se dice, ya, señores, suban, suban, suban. Hanukan que quite, ya está, hermano. ¿No es cierto? Pero soy Irina que el toque sube, sube, sube, sube, sube, ya está. Ya vende, ya se ha ido el carro. Ya se ha ido. Pero Hano Kangere, hermanito, una fecha, najisquita escrita, ni tanto carro o tirita, hermanito, no había tanto carro. Había unos camioncitos que pasaban, hermanito. Ocatra, más joven, un ratito voy a ir a orinar, Soso Sereja, un ratito voy a ir a orinar. Me lo va a dejar mi mochilita. No había ni mochila ese tiempo tampoco, sino que jacana que apasiona más con las taliguitas, satano, taliguita, lo que apasiona cosas, entonces taliguita, que apasiona cosas, hermano. Un ratito voy a ir a orinar. Ocat, mai carro, jota ojeja. Ya está, señores, sube, sube, rápido, no me atentan. Ya estoy, ya vendo, sí, carro sarao. Y el jovencito se da cuenta, queda no. Y churro un hermanito, ay, yo cambié, hermanito. Caucaneja y queda no, tiene hermanito. Tenga presente. Hermano, prepara señales. Listo que use señales, hermanito. Mucho cuidado. Recuerda, de los 10 vírgenes, ¿cuántos recibieron al novio? ¿Y cuántos no recibieron también? ¿Se da cuenta? Pero todos estaban ahí. Todos estaban, todos oraban, todos velaban, todos dormían, todos despertaban, todos. Pero dice ya, prendan sus lámparas, porque ya el esposo viene, prendan. Y no tenían aceite. Prestan, convídanos poquito a poquito. No, cómprate, ¿qué tal a nosotros también nos falta? Mientras corre, ya el esposo llegó, pasó, la puerta se cerró. Amén o no amén. 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Ya, entonces, Dios les va a ayudar. Muy bien, hermanito. Ya, gloria a Dios, hermanito. A ver, ¿dónde sito nos hemos quedado? Ya, estábamos en el libro de Daniel, ya, capítulo 12, verso 5 en adelante, ¿no es cierto? Ya, 5 en adelante. Estábamos verso 8, 8 es, ya, 8, ¿qué cosa dice? Y yo oí más, dice, más, no entendé. Daniel, ajá, nach ist astua, pero haniu entiende. Dice, no entiendo. Ya. Y dije, Señor mío, ¿cuál será? Dice, ¿no? Señor mío, ¿cuál será el fin de estas cosas? ¿Cuál será? Y él respondió, anda, Daniel, pues esta palabra están cerradas. Mira, esta palabra están cerradas y selladas, dice, hasta el tiempo y el fin. Y muchos serán. ¿Qué cosa? Limpios y emblanquecidos, purificados, los impios ya procederán, dice, impiamente, y ninguno de los impíos, ¿cómo se dice? Entenderán, pero los entendidos comprenderán. ¿Entiende, Ptata? Hermano, ¿se da cuenta? Hermano, mane, ma pastora invita a ir a Julia Canemeto. Pastor, ya te chita a la profesora en la cajotaneja. Hane tiempo necesito hacer. Ya, preparto, si te ayudan, ya te chita a ir a la cajotaneja. Oca profesora, atento, escuchaban, hermanito. Y Biblia en acá marca profesores, hermanito. Amén o no amén. Entonces, hichaje, hermanito, mira, escúcheme, hermanito. Hiwasaja, Dios ya nos ha abierto acá, ya verás, chito, hermanito. Somos hombres, mujeres entendidos a su nombre. Entendidos somos. Somos entendidos. A ver, digan, a ver, somos entendidos. Ya está. Entiendo tan hechaje, hermanito, pero ¿qué tiene casa? Han entiende que acá palabra, hermano, ¿qué tiene casa? Han hotere na caja, han yo entiende que, hermanos, amén o no amén. Ni entiende que ese hermanito, no va a entender. ¿Se da cuenta? Porque, hermanito, la cosa, el, mira, hermanito, chajriota, o sea, esto es lo que va a pasar, lo que va a suceder, está cerrado. Pero el día del fin se vaya a ver, se va a abrirse, ahí van a entender cómo es estas cosas. Amén o no amén. Gloria a Dios, hermanito. ¿Ya? Gloria a Dios. Muy bien. Echa pastañane. Ya, gloria a Dios, hermanito. Ya, rato que salta mañana, ¿ya? Libro de Mateo. Ayúcate parte con el libro de Mateo, hermanito. Capítulo 24. Cams y saber. Y a ver, señale, el libro de Mateo, capítulo 24, hermanito, ya. Gloria a Dios, hermanito. Gloria a Dios. Ya está, ahora sí. Ya, Mateo 24, Ya. 29 cogita lit añani. Ya. 29 hasta 31 cam lit añani. Ya. Listo. Lit apjatao, hermanito. Ya. Lit apjatao. Ukat yate apjata, hermanito. Ukat recomana casa se pasma. 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Que no es cierto, ukat yasta. Ya que panaka han entis. Hani hut hapete iglesia. ¿Te das cuenta? Hani hut hapete. No. Yate kata, hermanito. Intint edukut. Yasta. Hermano, nachmane biblit irita, primeros tiempos casi no me gustaba ni entiende, o cat entiende, uy, hermano, para mí la Biblia era miel, pues, hermanos, la novela del televisión que no es nada, hermanito. Esto es, hermanito,
1: 8:32.
0: Ya, Mateo 24, ya, verso 29 hasta 31, ¿cómo se dice? Y dice, y inmediatamente después de la tribulación, ¿no es cierto? Después de la tribulación, el sol, de aquellos días, el sol se oscurecerá.

sobre las nubes del cielo con poder y gran gloria. Mira, escuche. Ya, ahora, sigamos, 31, que dice: y enviará a sus ángeles con gran, ¿qué cosa? Gran trompeta. Ay, yucan tuctas en Germanito, tuctas en todo, ¿no es cierto? Con gran trompeta. Y juntarán a sus escogidos, ¿ya? De los cuatro vientos, desde un extremo del cielo hasta el otro, a su nombre. Ay, hermanito, pero hermanito, yo no sé, hermanito, acá no quiero, hermanito, tatito, ja. Bien claramente esta parte dice, mira, verso 29, inmediatamente después de la tribulación. ¿Cuándo es esa tribulación? Después de la tribulación, dice hermanito, de aquel día, el sol se va a oscurecer. O sea que después que va a pasar la problema, todo, el sol se oscurece, hermano. Hermano. Sí, va a haber, hermano. Pero en tiniebla, hermanos. En tejaneo cantjanet, hermanito. Y guaraguarana casi se va a caer. La luna tampoco, hermanito. Chamacan camacha pjañanes. ¿Se da cuenta? Hayuca tichor hichurun hutan, hermano. Hayucanak istiriba. Entonces, si vas a hermanito, alistas jañasa. ¿Por qué? Hakaño vidakao kingesa. Arriba. Acan hanu otiquito, hermanito. No hay, hermanito. Hermanito, somos pasajero. Pasajeros somos. ¿Me están entendiendo? Acá ahora que te hermanito, yo asa saporo a fantastan. No es cierto, es colque, colque, colque, oraque, oraque, oraque, carro, carro, carro. A fantastan. Pero hermano, quita el hicha a rum hut pantatito esta noche que venga. Colca pájaro se va a tate. Hanukso colque es crispiatam. ¿Auto usted? ¿Se da cuenta, hermano? Entonces, hermanito, está bien. Con lo que ganas está, hermanito, muy bien. Pero no te descuides, pide Dios, hermano. No te descuides. Sino anda con Dios todos los días, pues, hermano. Todos los días vas a orar tempranito. El gallo, ¿a qué hora canta? ¿A qué hora canta el gallo? A 3 de la mañana, ya está cantando. ¿Y a qué hora tú estás orando? ¿A qué hora oran? Otros 2 de la mañana, otros. A ver, ¿cuántos oran en la mañana? Arriba la mano. ¿Ya qué pan acá esté? ¿Ane orja, tú ves? Gloria a Dios, hermano. ¿Ya qué pan acá ortan? ¿Ya qué pan acá ni urjtan, hermano? ¿Se da cuenta? Mucho cuidado, hermano. ¿Ya? Horas, costumbres, hermano. Horas, hermano. Pone hermete armar aquí en acá, ahora se pate, hermanito. No importa, hermanito, 3 de la mañana, pa, 4 panzas, 5 panzas, no sé, pero ora, hermanito. Amén, hermano. Entonces, tú vas a estar alerta con Dios, hermanito, ¿ya? Gloria a Dios. Entonces, mis queridos hermanito, ahora, un jete mañana, cancha tu cuya ojañani, ¿ya? El verso 42 y 44, camisisa. Ya, misma, 42 a Camsisa. Ya, velad pues, porque no sabéis a qué hora ha de venir vuestro Señor. Amén o no amén. Velad. Camsen Shimonej, palabra velad, ¿no es cierto? Jucaja, jumaja, vigilas cañamao. Cuidado, jota ojaraquis, ¿no es cierto? Suisquitas queridja. Mis abuelos dicen, carro jota ojaraquisp, un chiquiato, carro jota ojaraquisp, en ese plan, hermanito. ¿No es cierto? Entonces, chaja, cualquier momento, tatito, mucho cuidado, jota ojaraquisp, tatito, iglesias ahora ojas, mucho cuidado. Estás al tanto, hermanito, ¿ya? Hay un 44 camisa, ¿qué dice 44? Dice, por tanto, también vosotros, camisa, estad preparados,
Porque del Hijo del Hombre

vendrá. ¿A qué hora? ¿A qué hora? La hora que no pensáis. Así es, hermanito. La hora que no piensas. Hay un corazón que trabaja en el hermanito. ¿Amén o no amén? No, la hora que no piensas, ese momento va a venir a su nombre. Entonces, estad listo, estad listo. 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Soldadito na caja, hermanito, más soldadito. Han el rato, y siéntase hoja, hermanito, y mane con su capaja, su mayor ha ido ya. A patas, guerra, por con las tres últimos que decían, ya tres últimos, todo era tres últimos, no más, hermanito. Amén o no me. Acá, ¿cuántos militares tenemos? Un hija perita toma una caja, hermanito, a ver, cuartel han soldado una caja, no, coco, tíjase, no, pántalo, ahorita, alucama, tíjase, ¿han visto o no? ¿Ah? ¿Cómo es? Arma etata tista sipki, arma etata hermanito. O kamatanich cuartelan soldado no caja. ¿Cómo es? No. Cuartelan hermano, soldados son bien equipados. Hani pune upana caja, pantalón etata tista sipka. No, hermanos. Están bien sujetados, hermanos. Arma pasa, vale etata pin, hermano. Y las balas también, todo hermanitos. Amén o no amén. Es preparado, hermano. Y nosotros es cuanto más somos, dice milicia de Cristo. Milicia, hermanito, es militar de Dios, hermanos, a su nombre. Entonces, todos nosotros tenemos que ser bien preparados para la batalla, hermanos. Amén o no amén. Ya, hombres y mujeres preparados, hermanitos, a su nombre. Ya, mire, hermanito, con Dios con nosotros, ¿acaso soldado dice, ay, está haciendo frío, no voy a ir? No, tienes que ya, este es orden, y orden cumple, cumple, tiene que cumplir, hermanito. Amén, hermanos. Entonces, y nosotros tenemos que cumplir conforme la palabra que Dios nos dice. Puesto de pie, hermanito, Dios parte en anta titular, hermanito. Ya, gloria a Dios. Horta señane, gloria a Dios, hermanito. Señor Dios, Padre Santo, Padre bendito, Señor, Dios del cielo, Dios de la gloria, Padre, cuánto te agradezco, papá, te doy gracias, Señor, Padre, gracias, papá, por esta palabra, Señor, Padre, es verdad, Padre Santo, Señor, nos dices, papá, aquí hay sabiduría, Padre, Señor, tenemos que tener todo el conocimiento, Padre. Señor, lo que nos has dado, papá. Señor, lo que nos has mostrado, Padre. Señor, no hay una cosa, Señor, así, así, Señor, que puede pasar. No, Señor, Padre Santo. Señor, tu palabra dice, todo lo entendido, todo lo comprendido, entenderán después. Pero todo aquel que no entiende, no comprende, así quedará, dice tu palabra. Padre, Dios del cielo, Dios de la gloria, Padre, mira, Señor, Padre Santo, en tiempo, oh tiempos, no sé, Señor, cuándo, Señor, vendrás, papá. Yo sé que, pero vas a venir, vas a volver, Padre Santo, a llevarnos, Padre, Dios del cielo. Aquí mira cuánto tus hijas han venido, cuánto tus hijos han venido, papá. Dios del cielo, Dios de la gloria, Padre. Señor, ellos no han venido a perder su tiempo, Padre. Ellos no

0: Padre. Señor Padre Santo, para tener todo el conocimiento de tu palabra, así para poder anunciar tu palabra. Mira, Señor, cuánta persona hoy en día, papá, Señor Dios del cielo, Señor Dios de la gloria, Padre, están así, Padre. Oh, Señor Dios Todopoderoso, oh, Señor Dios de la gloria, Padre, cuánta persona, papá, están, Padre Santo, sin entender, sin comprender esta palabra, lo que va a pasar, lo que va a suceder, Padre, Dios del cielo, Dios de la gloria, Padre. Esta es la presencia, la gloria tuya, Padre. Dios del cielo, Dios de la gloria, papá, Señor, todo, Señor, esta noche quienes se han esforzado para poder venir, Padre, esta noche quienes se han esforzado, papá, Señor, bendícele, Padre, bendito sean, Padre, estos hombres, estas mujeres, Padre, bendito sea, Padre, Dios todopoderoso, Dios de la gloria, Padre, te oramos y te rogamos, papá, en tu nombre, del Padre, del Hijo y del Espíritu Santo. Gloria a Dios, gloria a Dios, gloria a Dios. Alabado sea el nombre de Jesús, Padre. En tu nombre, del Padre, del Hijo y del Espíritu Santo. Aleluya, amén, amén. Gloria a Dios, gloria a Dios. Amén, amén. Muchísimas gracias, hermanito. Asiento, hermanito. Sea una bendición para cada uno de ustedes. La palabra de Dios, hermanito. Que Dios me lo bendiga. Muchas gracias, mi querido hermanito.
1: Gloria a Dios. Una toque de Yatectautan, amados hermanos. Estamos en últimos tiempos, ¿no? Chasti. Seita Señan, Kimsa Gloria, Churaska Kinyan. En el nombre del Padre, del Hijo, del amado Espíritu Santo. Gloria a Dios, gloria a Dios, gloria a Dios. Ahora vamos a ir diezmos y ofrendas. Cuervo Sartañán, pastor.
0: Muy bien, ya hermanito. Siguiente punto, pastañán, hermanito. Aptapta se ojañane, ofrenda nak, hermanito, diezmo naka. 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Uchita se bañan, tatito takam, hermanito. Ya, gloria a Dios, sait se pañane, y ellos partañan, tatito. Señor Dios, Padre Santo, Padre bendito, Dios del cielo, Dios de la gloria, papá. ¿Cuánto te agradezco? Te doy gracias, papá. Señor Padre Santo, una vez por todo, papá. Señor, gracias por el día, por la jornada, por el trabajo, por el negocio, por todo, papá. Estoy sumamente muy agradecido. Dios del cielo, Dios de la gloria, Padre. Ahora vamos a presentar lo que nos has bendecido, así como del diezmo y de la ofrenda. Señor Padre Santo, lo presentamos en tu nombre, del Padre, del Hijo y del Espíritu Santo. Amén. Amén. Gloria a Dios.

0: gracias, Señor Padre Santo, Padre bendito, Dios del cielo, Dios de la gloria, Padre, aquí tus hijas, tus hijos, Padre, quienes lo hicieron presente de lo que habías bendecido, de todos los días de su vida que van pasando, así como en el trabajo, negocio, camino. Señor, lo has bendecido. Nadie y nadie, Padre, ha venido mano vacía, Padre, sino trayendo de lo que habías bendecido y lo hicieron presente, papá. Ponemos en tus manos, en tus brazos, Padre, de tus manos, de tus brazos también recibimos, o lo bendecimos, lo santificamos, va a tener mayor alcance y en todo, Padre, lo recibimos en tu nombre, del Padre, del Hijo y del Espíritu Santo. Gloria a Dios, gloria a Dios, gloria a Dios. Alabado sea el nombre de Jesús, Padre, en tu nombre, del Padre, del Hijo y del Espíritu Santo. Aleluya, amén, amén, gloria a Dios. Muy bien, mis queridos hermanitos, ahora sí, mi querido hermano, gloria a Dios.
1: Gloria a Dios. Ahora, chasti, kimsa gloria churrasque guiñane, amados hermanos, en el nombre del Padre, del Hijo, del amado Espíritu Santo. Gloria a Dios, gloria a Dios, gloria a Dios. Chasti, al diácono de disciplina. Invita ya no paro aquí, va. Ya esté. Designación del. Para la próxima semana, ¿no?
2: Bien. Amén, gloria a Dios. Amados hermanos, en Cristo Jesús, en esta noche les saludo con ese amor de nuestro Señor Jesucristo. Muy buenas noches, hermanos. Amén, hermanos. Amén. ¿Qué ha pasado, hermano? ¿No tienen ganas? ¿Qué ha pasado? Y los hermanos ya están cansados. No creo, ¿no es cierto, hermano? Por algo hemos venido a la presencia del Señor esta tarde, hoy día domingo, más que todo. Todos los hermanos que han venido hoy día sean bendecidos por el Señor, porque no han venido por gusto esta noche a este culto que llevamos todos los domingos. No se falten, hermanos, verdaderamente estamos en los últimos tiempos. Bien claro nos ha predicado el hermano pastor que ya estamos en los últimos tiempos, que nosotros tenemos que estar preparados para esto, porque muy pronto viene nuestro Señor Jesucristo, el Hijo del Hombre, ¿no es cierto? Por segunda vez. Entonces, para esto nosotros tenemos que estar preparados. Amén, hermanos. A su nombre, gloria a Dios. Así tenemos que estar al tanto, preparados. El Señor nos va a preguntar, aquel día nos preguntará, a ver, ¿qué has hecho para mí? ¿Qué vamos a responder, hermanos? Entonces sería lo triste, sería que no respondamos nada, ¿no? Entonces para esto nosotros tenemos que estar preparados. Como quien dice el hermano, estemos orando constante en las mañanas y agradecer en las noches también por las bendiciones que nos da. Su amor es tan grande del Señor. Amén, hermanos. De Dios, verdaderamente, entonces, no perdamos. Bien, hermano, quiero alcanzarles una noticia, mala noticia, hermano. Verdaderamente, un siervo que venía también aquí, pero es la oveja del hermano pastor Simón, en Conape, su María. Un hermano que es tan joven. Tal vez ustedes conocen el hermano, muchos deben conocer más que todo de la banda, ¿no? Porque él tocaba en instrumento de la banda, dice. También venía a apoyar también a la iglesia. Él ha dejado de existir hace unos 4 o 5 días. Pero ¿cómo el Señor mira ha preparado? Pero según él, su esposa comenta de que estaba mal de la salud. Pero él, para él no era que estaba mal, se ha ido a la presencia, o sea, a hacer una obra del Señor con la banda del hermano pastor Simón. Han ido hasta Trujillo. ¿Cuántos días han demorado? Dos noches y dos días, son 4 días, ¿no? O sea, más o menos 2 días, ¿no? Y han llegado pues allí, como estaba mal, ahí se le ha complicado pues su salud. y llegó y ha estado tocando también una toca, ahí nomás se ha puesto mal, se ha internado al hospital y se ha ido a la presencia del Señor. Lo más bueno es que se ha ido a la presencia del Señor haciendo la obra del Señor. Amén, hermanos. A su nombre, gloria a Dios. Verdaderamente, todos no debemos de estar ahí. Decir, no, que estoy mal, mejor ya no voy. El Señor sabe, pero no, así debemos de estar hasta el último día que nosotros, que el Señor nos da esta vida para que nosotros que cumplamos sus palabras, su santa escritura. A su nombre, gloria a Dios. Esas son las noticias que les alcanza, hermano. Hoy día ha sido su entierro del hermano. Muy bonito. Con su banda, verdaderamente. Yo creo que el hermano pastor ha quedado bien agradecido, Pastor Simón. Por eso que no ha venido hoy día el hermano Pastor Simón. Todos los domingos no hace falta él. Así es, hermanos. Bien, hermano, esa noticia, mala noticia ha habido, pero así será para el propósito del Señor. Amén, hermanos. Gloria a Dios. Bien, hermanos. Que el Señor les bendiga a todos los hermanos que han trabajado esta semana, la hermanita que está en la puerta, el hermano también que ha estado con dirección de culto, el ministerio que ha estado esta noche, el Señor que los bendiga grandemente, que les levante, que los fortaleza por hacer este servicio por delante del Señor. No es por gusto que ellos están trabajando, sino que están haciendo la obra del Señor al delante del Señor hoy día. Esas alabanzas y esas, verdaderamente, todo alabanza y el último que ha sido el himno, yo sé que le ha agradado al Señor. Amén, hermanos. Gloria a Dios, verdaderamente. El Señor debe estar bien agradecido que nosotros hemos hecho un esfuerzo para estar en la presencia del Señor con el ministerio, verdaderamente. Y también al hermano pastor, nuestro siervo que ha predicado su palabra, que también que le prospere, que le levante más y más, que lo utilice el Señor. Este prédico ha sido más bueno esta noche. Y todos hemos recibido esa bendición del Señor. Y ha utilizado su palabra, su boca, al hermano pastor. Amén, hermanos. Y otro también les quiero decir, hermanos, amados hermanos. Tengan mucho cuidado de las ofrendas, diezmos. Den con ese amor de Dios. No solamente otros vienen y arrojan así. No, digamos, nos corrijamos, hermanos. Porque el Señor nos bendice a diario con tanto amor y cariño. El Dios no nos hace faltar de la bendición, entonces se le merece dar de todo corazón. Cuidado que estamos haciendo una ofrenda, diezmo, al agua, para que el Señor sea bien agradecido y luego sean bendecidos también ustedes. Amén, hermanos. Gloria a Dios. Aleluya. Entonces, vuelvo a nombrar de esta semana para la siguiente semana. Puerta, esta va a ser la hermana Blanca Vilca. Amén, hermanos. Palmas para la hermanita. El Señor que le ayude bastante. Como dirección de culto, el hermano Juan Nieto Maquiera. Amén, hermano. Gloria a Dios. Aleluya. Bien, hermanos, si ustedes van a cumplir esta semana, van a trabajar. Y también me estoy olvidando del ministerio. El ministerio esta semana le toca Ilyasat. Hermano David Mamani.
3: Son las 8:58.

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1: Increíblemente acaban de crear un chip cuyo propósito es ser insertado en la cabeza de una persona debajo de la piel, teniendo así contacto con el cerebro para hacer cosas impresionantes. Aunque lo más llamativo no es lo que puede hacer ahora, sino los planes que tienen para el futuro con dicho dispositivo. A propósito, ¿se recuerda usted que la marca de la bestia sería puesta en la mano derecha o en la frente? ¿Pudiera ser este chip la marca de la bestia? Hoy lo veremos aquí en ¿Qué dice la Biblia? Bienvenido. 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Y bien, recién vi esta semana una noticia asombrosa que me llevó a investigar durante algunos días sobre el asunto, ya que me pareció al menos interesante. Se trata de un brillante innovador de estos tiempos, creador de una marca de carros eléctricos, quien acaba de diseñar un chip llamado Neuralink, que se inserta en la cabeza debajo de la piel para lograr resultados increíbles. Según sus creadores, se remueve un pequeño pedazo del cráneo y se inserta este dispositivo, que es del tamaño de una pequeña moneda aproximadamente, el cual contiene un chip que se conecta a través de unos pequeños cables con las neuronas del cerebro de la persona y le ayuda con aspectos de la salud. Inicialmente el proyecto lleva un enfoque, digamos que medicinal, con la intención de ayudar a ciertas personas en sus problemas de salud, pero también han anticipado desde ya que la idea no se limita a estos aspectos, sino que tiene planes ambiciosos como que la persona pueda conectarse con aparatos y instrumentos móviles electrónicos, obviamente, con su cerebro sin necesidad de usar las manos. Y es aquí donde el proyecto comienza a ser un poco más, digamos que más allá de la medicina, porque también se habló que en el futuro se podrá descargar las memorias del cerebro a un dispositivo y luego descargarlas nuevamente a la mente, incluso transferirlas al cuerpo de un robot. ¿Qué le parece? Lo que quieren conquistar a largo plazo, dicen ellos, es mezclar la biología humana con la inteligencia artificial. Quiero aclarar antes de seguir que yo no creo para nada que este sea el chip de la marca de la bestia, pero sí creo firmemente que esta nueva tecnología abre un nuevo e irreversible camino para la creación del 666. El propósito de este video no es necesariamente satanizar el chip o su creador, sino simplemente informar al pueblo de Dios sobre cómo la tecnología está avanzando tan rápido que el fin pudiera estar más cerca de lo pensado. Este nuevo chip me sorprendió en gran manera porque hasta ahora solo habíamos visto o escuchado la creación de microchips que se insertan en la mano, pero nunca habíamos visto uno que se inserte en la cabeza y que tenga tanto poder y potencial para el futuro cercano. Sin duda alguna, esta nueva tecnología está abriendo el camino para que, apenas se manifieste el anticristo, este use todos los recursos de la tecnología ya creada para promocionar así su nuevo sello, el 666, que con seguridad será mucho más que un tatuaje, será una tecnología impresionante con la cual podrá controlar a sus seguidores. A propósito, es maravilloso saber que ya desde antes, hace miles de años atrás, Dios le había dicho a Daniel que la ciencia se aumentaría en gran manera y creo firmemente que lo estamos viendo en nuestros días. Juan vio en Apocalipsis 17 que los reyes de la tierra le entregarían su poder y autoridad al anticristo y este tendría un gobierno mundial donde obligará a todos a someterse a él. La Biblia también enseña que la bestia hará que a todos, pequeños y grandes, ricos y pobres, libres y esclavos, se les ponga una marca en la mano derecha o en la frente. y que ninguno pueda comprar ni vender, sino solamente aquellos que tengan la marca de la bestia. Todo indica que este sello de la bestia será algo literal, que será insertado en la mano derecha o en la frente de las personas. Pero creo que también tiene cierto simbolismo, ya que la mano derecha o la diestra representa la autoridad, la fuerza, el poder, mientras que la frente simboliza, digamos que la mente, pero sobre todo la identidad del hombre. Curiosamente, el anticristo engañará a todo el mundo impío y controlará su manera de pensar, sus acciones y hasta su identidad, porque dice la Biblia que él vendrá con todo engaño, por cuanto no recibieron el amor de la verdad para ser salvos. Todos aquellos impíos que voluntariamente rechacen a Cristo serán engañados por este hombre malvado y serán seducidos con sus palabras y grandes señales. Hoy en día estamos viendo lo fácil que es sembrar un pensamiento en miles de personas y hacer que actúen de una manera ilógica, irracional. Imaginemos cuando el anticristo lance su discurso y convoque a todos a colocarse su marca o su sello, anunciando que esto es provechoso para la humanidad y que todo aquel que se niegue a usar esa marca es un enemigo de la sociedad y que por lo tanto debe ser castigado. Impresionante, ¿verdad? Amados hermanos, estoy seguro que estamos muy cercanos de que Cristo venga por su pueblo. No sé si venga este año, el que viene, o en 2 años, o en 5, o en 20. Pero lo que sí sé es que la política, la ciencia y la economía mundial se están alineando para el tiempo del fin. Por esto quiero terminar este video animándote a que te apasiones por Dios, avives la llama del Espíritu Santo y busques a Dios como nunca antes. Cristo está a las puertas y es momento de despojarnos de todo pecado, inmundicia y santificarnos para Dios, porque Él viene pronto por nosotros. Me gustaría mucho saber qué piensas sobre todo este tema, así que déjame saber abajo tu opinión, qué piensas sobre todo esto del chip. Por favor, déjame saber tu opinión. Y algo también importante, es posible que la siguiente semana se haga un video sobre la gran ramera del Apocalipsis, la Babilonia. Si te gustaría saber sobre este tema, si te gustaría que hiciéramos ese video, déjame saber dejándonos un fuerte like. Si este video tiene muchos likes, es posible que el siguiente video hablemos
2: 9 y 14 minutos.
1: 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Un fuerte abrazo. Nos vemos en el siguiente video. Dios mediante. Maranata.
0: 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Son las 9 y 14 minutos. 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

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Nadie no te va a quitar. Va a estar firme. 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Humilde así, Dios te llama cada rato. Y nas charmante como así está, nayas sartas. 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San Lucas 6:45. El hombre bueno del buen tesoro de su corazón saca lo bueno, y el hombre malo del tesoro de su corazón saca lo malo, porque la abundancia del corazón habla la boca. 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Mas el fruto del Espíritu Santo es amor, gozo, paciencia, benignidad, bondad, fe. 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No? 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Haniu chakpacha, yo soy pecador. Joven señorita, hermanos, hermanas. Yo estoy gozoso porque un día Dios me ha dado. Mauro. Manuel, ¿entiendes, hermano, la comanaca? Manuel, ¿quién conoce Manuel? Levanta la mano. ¿Quién conoce Manuel? 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Un día, Dios me ha dado un manual. 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

0: hecho para el hombre manual. Si no conoces este manual, Turuska kitawa. 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
1: La trompeta celestial a su nombre.
2: Gloria a Dios.
1: La sangre de Cristo
2: tiene poder.
1: El nombre de Cristo
2: tiene poder.
1: Tiene poder. Gloria a Dios. Aleluya. Sí, Señor Jesús.

0: Martín, hoy día aquí en la frontera Perú-Bolivia-Casanare nos encontramos con nuestra hermana Lidia Lanoca y sus saludos para el lado peruano y así también a nivel del mundo, hermana Lidia.
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0: Gracias, hermano.
2: Nuestro Señor Jesucristo estén con cada uno de ustedes, mis hermanos. Amén. Y a su nombre.
3: Gloria a Dios.
2: Gloria a Dios.

les saludo con la paz del Señor. Amén, hermanos, hermanas.

0: Dios le bendiga mucho más, hermanos. Gloria a Dios.
1: Entramos en este lugar de Casani y nos encontramos con la hermana de Bolivia, de la provincia Muñecas. El lugar es quechua. Entonces la hermana nos va a comentar qué le ha parecido esta junta internacional y cómo ellos se sienten. Así también nos vas a comentar, hermana, en quechua y en castellano. Hermana, adelante.
2: Hola, buenas tardes, hermanas y hermanas de Perú y hermanas de Bolivia también. Nosotros venimos de provincia Muñecas, departamento La Paz, el sector de quichua. Nosotros hablamos mayormente de quichua. Y hermanos, hermanos, de saludo de La Paz, ustedes, hermanos, hermanas de Perú, de Bolivia, de saluda a hermana Yubana Mamani Mullo. Hermanos, hermanas y hermanos, hemos venido aquí a Casani, Junta Internacional Perú y Bolivia. Estamos pasando bien, familias de Cristo, y así alabando, danzando, y nuestro Creador y Jesucristo. 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
1: Gracias, hermano.
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Atención a la hora, 6 de la mañana en punto. 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

0: esta pregunta. ¿Por qué el pueblo de Israel se han sentido desamparados cuando Moisés fue al monte Sinaí a hablar con Dios? El pueblo de Israel, lo primero que han dejado es creer a Dios. Cuando salieron del Egipto, escúchenme a ver, cuando han salido del Egipto, el pueblo de Israel salió con tanta fe, con tanta esperanza, con tanta paciencia. Cuando salieron del Egipto, el pueblo de Israel salieron con esa esperanza que iban a llegar a la tierra prometida. Todos querían llegar al lugar, pero en el trayecto del camino lo han perdido todo.
1: Seis y 18
0: cuando salieron
1: minutos.
0: Del Egipto, hermano, el pueblo de Israel salió con esa seguridad que en el camino no les iba a faltar comida, no les iba a faltar agua, nada les iba a faltar. Salieron con esa esperanza, con esa seguridad, igualito que tú, pues. Cuando te has convertido, ¿cómo eras, a ver?
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0: No, no eras como ahora. Ahora eres otra persona. Pero tus primeros días eras otra persona.
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0: Ahora ya eres otra persona. Tal vez me dirás, pastor, pero ¿cómo es eso? Pero date cuenta tú mismo. Antes eras una mujer de fe, un varón de fe, una mujer lleno de esperanza, un varón lleno de esperanza, un joven lleno de esperanza, con esa seguridad. Ahora ya eres otra persona.
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0: Antes caminabas, Cristo va a cambiar. Yo en mi casa te serviremos. Yo en mi casa, Señor, te vamos a servir. Tenías lleno de esperanza. Ahora dices, ¿qué importa? Aunque se vaya a infierno ese hombre, eres otra persona ahora.
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0: maestro. Antes decías, esta enfermedad no es para muerte, es para ver la gloria de Dios. No voy a morir con esta enfermedad. Voy a ver tu gloria, papá. Seré sano, Señor, sana. Ahora dices, no importa, aunque tomo esta pastilla, mejor si me muero mañana pasado. Y eres otra persona. Antes, aunque lo que tenías poquito, sembrabas con fe, con esperanza. Cuando escuchabas una carrera que está corriendo, tú decías, voy a correr, aunque con este centavito, voy a correr, voy a sembrar, porque voy a recibir al doble, al triple. Hermano, esa eras antes. Ahora dices, no tengo, no tengo.
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0: Antes nunca pensabas mal del pastor, que el pastor se enriquece, las cosas que no pensabas, lo único pensabas dar a Dios de corazón para recibir 100 por 1. Ahora lo que piensas, eres otra persona. ¿Sabes por qué llegaste a eso? Que dejaste de orar, dejaste de buscar a Cristo en secreto. ¿Sabes el pueblo de Israel por qué perdieron? Porque dejaron la fe el primero. Dejaron la fe. Ayer estuvimos aprendiendo un palabra, un mensaje, cuando Dios decía, el Pablo decía, la obra que Dios ha empezado, Él va a perfeccionar. ¿Hasta cuándo? Hasta el final. Él sabe cuántas veces vas a caerte. Él sabe cuántas veces le vas a fallar. Él sabe cuántas veces vas a querer apartarte. Él sabe, conoce.
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0: Él nunca te va a juzgar. Llegará su, su justo juicio. No ahora, llega, pero no es hoy.
2: 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Debes de saber.
0: Ahora ya eres otra persona.
2: 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Jesucristo.
0: ¿Es o no es? A ver, digan pues, hablen, no se callen así.

0: Antes eras una mujer de fe. Mira cómo eras, hermana. Eras lleno de esperanza, de paciencia. Pero ahora mira, ve. Igualito que el pueblo de Israel. Cuando Moisés ya no volvía rápido, listo, sus pensamientos han cambiado. Dijeron, no, Moisés nos ha traído para matar a este lugar. Mira, a ver, con un engaño nos ha traído. Ahora peor, nos han abandonado. Ahora, ¿quién nos va a guiar a la tierra prometida? No tenemos que alguien nos guíe. Ahora entonces, adoraremos. Levantaremos un becerro. Él nos guiará. ¿Cómo cambiaron?
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0: Jamás cantó de Japopanacaja. Y en un momento cambiaron.
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0: Porque en ningún momento Moisés dijo: pues acá está, aquí les he traído, ahora aquí no me, que me importa. No. Él dijo: a quédense aquí.
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0: Aquí quédense. Yo estoy yendo a hablar con el Padre. Aquí no se van a preocupar de nada. Todo va a haber aquí. La comida va a haber en abundancia. El agua va a haber en abundancia. Todo va a haber. Si el enemigo viniere a ustedes, Dios les guardará, les cuidará. Así dejó al pueblo de Israel Moisés. Pero ¿qué pasó? Por eso te digo, cuando han salido del Egipto eran otras personas, pero cuando ya estaban en el desierto ya eran otra persona. ¿Estás escuchando? Está mal, pero por eso ese momento te dije, antes cómo te gustaba sembrar, orar, cómo te gustaba congregarte, cómo te gustaba tanto. Ahora mira, ve.

0: puedes, aunque no tenías, con lo poco que había en tu mano, corrías. Por eso podías ver cosas grandes. Pero ahora mira, eres otra persona.
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0: Por eso, mira, a mí está pregunté. Ukat Israel marcaja. Kunapat de Egipto market mis subcana ya ka persona na kapjanwa. Ahora que me tal vez me dirás cómo es eso, pastor, cómo eran otra persona, otro en cuando salieron de Egipto y cuando ya estaban en el desierto, cómo es eso, o sea, sus pensamientos cambió.
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0: Cuando salieron, feliz eran. Cuando ya estaban en el desierto.

0: Es igualito que tú. Primeros días con te convertiste, te sentías tan feliz, lleno de esperanza, lleno de paciencia, lleno de fe. Ahora voy a ver el poder de Dios. Ahora voy a servir yo y mi casa. Ahora voy a ver el poder de Dios. Así era. Ahora, ojalá que Dios haga. Ojalá que Dios me escuche. Ojalá, pues, esa es tu palabra.
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0: Por eso, hermano, llegabas a la congregación feliz, contento. Los días domingos, los días miércoles, no sé qué día te congregabas, llegabas feliz, con esperanza. Hoy es mi día, hoy voy a ver su poder de Jesús. No como ahora, ahora apenas llegas. Antes llegabas a congregarte, cómo te danzabas, cómo orabas, cómo buscabas la presencia, cómo el Espíritu Santo venía sobre tu vida. Ahora ya eres otra persona, dices, ay, aburrido es aquí.
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0: Escúchame, antes nunca te aburrías en la congregación, ahora te aburres.
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0: Por eso te digo, ya eres otra persona.
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0: Por eso, hermano, cuando ya estaban en desierto, el pueblo dice, ya eran otra persona. O sea, con otros pensamientos ya eran. Eso te hablo. Con otro pensamiento ya eran. Moisés que esto, Moisés que aquello, Moisés que aquí esto, Moisés, todo era Moisés. Hoy en día eres igualito. Por culpa de este hombre, por culpa de este hijo, por culpa de esto, que aquello. Ahora así eres, pero antes no eras así.
1: 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Porque tú eres.
0: ¿Sabes por qué todas esas cosas pasan? Es que dejaste de buscar a Jesús en secreto. Ayer mismo lo hemos visto acá, hermano. Cuando a la iglesia se les hace saber, hermanos, Dios ha preparado estas bendiciones. Enseguidita te hago saber. Les dijimos, hermano, esto es lo que Dios ha hecho, esto se va a hacer. Ahora también otra bendición, esto es lo que hace Jesús. De los que todos escucharon, apenas unos 10, 20 son los que han creído. Los que se han gozado, los que se han alegrado y los demás, ¿a qué importa? De él será. Pues.

0: Ahora, ¿por qué te hablo todo esto? Cuidado, cuidado. Así que estás andando, Jesús te pesca.
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0: Cuidado que Jesús te pesca.
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0: Como te dice el pueblo de Israel, cómo murmuraban contra Moisés. Al Aarón le decían: Aarón, ¿ahora dónde está pues?
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0: Aarón trataba de hablarles, trataba de hacerle entenderles, pero no entendían. Aarón trataba de, hermano, hacer convencerles, pero nadie entendía. Más al Aarón más le dijeron: ¿cómo así? Hoy en día, escúchame. Por eso, escúchame.
1: Metiste, Señor.
0: Dejaste de buscar a Cristo. A ver, los que se han apartado. Quitena que escucharon apartarse hoy a Japta Tatitut. Muchos se han apartado. A ver, analízalo bien, ¿por qué te has apartado? No es por la problema que ha venido, te has apartado de eso. No es por la enfermedad que ha venido, por eso te has apartado. No es por eso. No es porque el fracaso ha llegado a tu vida, de eso te has apartado. No es. No es porque alguien se ha levantado en la congregación contra ti, de eso te has alejado. No es. No es porque has pecado, de eso te has apartado. No es.
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0: A ver, analízalo bien.
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0: No sé si alguien me puede decir ahorita o alguien puede escribir si él has entendido.
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0: No es porque alguien te ha lastimado, te ha herido, por eso te apartaste. No es.
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0: No es porque alguien no te ha caído, por eso te has alejado. No es por eso. A ver, pensalo bien, ¿por qué te apartaste de Jesús?
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0: Es como por decir, ¿por qué el rey Acab, hermano, rey
3: Nabucodonosor,
0: ellos levantaron otra estatua para que el pueblo adorase, no porque ellos les ha gustado?

A ver, un valiente, escriba, un valiente. Pastor, me han herido, me han lastimado, me dijeron esto, que el otro, que aquello. Pastor Emilio, ¿me estás escuchando? Pastora Virginia, ¿están escuchando o no?

0: ¿cómo, pastor? Pastor Emilio, ayer justamente en segundo, en primero, me acordé. ¿Cómo nos trataron? A ver, ¿cómo, pastor, te trataron? ¿Cómo te dijeron allá?
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0: Hermana Hilda dice, hermana Hilda Quispe dice, yo soy esa persona, pastor.
1: 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Aunque mi padre.
0: No porque los golpes han venido duro a tu vida, por eso te apartan. No es por eso. Hermana Luna dice, es verdad, pastor, muchos los apartamos por las afanes de esta tierra.
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0: Mira lo que dice acá. Amén. Por el control de nuestra vida, por el pecado, nos apartamos de la conexión de Dios.
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0: ¿Sabes, hermano?
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0: Sigan, pero hablen, pues hablen.
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0: Por eso te digo, no es porque los golpes han llegado a tu vida, por esa razón te has apartado. No es.
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0: ¿Sabes por qué muchas veces te has apartado? Escúchame ahora.
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0: Es que has perdido el contacto con Dios.
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0: Es que te desconectaste.
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0: Te has desconectado. Es igualito para que entiendas. Todos tienen celular. Para me vas a entender de eso.
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0: Si el celular con el cargador o con el cable que cargador entra, está enchufada la energía conectada al celular, se va a cargar la batería. Pero aunque esté enchufado, pero si no está conectada la energía, no se va a cargar. Ahora entiendes. Te desconectaste.
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0: No es que directo al pecado entraste y después te has llegado. No, el pueblo, para que entiendas, el pueblo de Israel, el primero que han perdido es la fe, la esperanza.
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0: Recién llegaron a cometer el error donde no tenían que hacer una estatua. A ver, imagínate. Primero perdieron la fe. ¿Por causa de que perdieron la fe? Por causa de que ya no oraron ellos. Ahí está. No es directamente Moisés les dejó y listo, ellos llegaron a hacer esas cosas. No, lo primero, perdieron la fe, perdieron la paciencia, perdieron la esperanza. Listo, recién cometieron esos errores que han hecho.
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0: Muchas veces hoy en día dicen, es que han pecado, pues por eso así ha llegado. No, primero perdió la fe, la esperanza, la paciencia, y después llegaron a ese. Hermano, por eso hoy en día lo que tienes que entender es, ahora te dice el rey de los reyes, su nombre se llama Jesús, te dice ahora, búscame en secreto y en público te voy a bendecir, en público te voy a levantar, en público voy a hacer cosas grandes.

0: Los que se han desanimado, no directo te has desanimado, has caído a ese desánimo.
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0: Es por decir, una movilidad, un chofer sabe eso. No el auto directamente se vuelca, no. Por decir, al chofer primero llega el cansancio, después poco a poco llega sueño, sigue luchando. Y un de repente, hermano, ya se duerme, está corriendo 100 por hora, hermano. Listo, el accidente pasa igualito.

0: Ahí está, hermana de alma, dice, cierto, pastor, es así. No uno directo se aparta, no uno directo comete el error, no es. Primero pierden la esperanza, la fe, así como el pueblo de Israel. Es como por decir, si ayer has dejado de congregarte, ¿sabes por qué te quedaste congregado? Por eso ahora te dice Jesús, ahora te dice el Rey, clámame en secreto y te voy a bendecir en público. Te voy a levantar poderosamente. Jesús te dice ahora, voy a hacer obras grandes. Ayer, como que, hermano, podíamos entender muchos de los que estaban acá. Es como que muchos de los que estaban casi no sintieron nada. De los que estaban, pocos se alegraron, se gozaron. Dijeron, gracias, Señor. Gracias, Jesús, por preparar todo esto, Señor. Ahora sí me voy a levantar, ahora sí. Pocos de los demás.
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0: ¿Entiendes ahora?
1: 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Aunque todos me desprecien.
0: Por eso hoy en día, hermano, ¿por qué no le buscas a Jesús? ¿Por qué no le buscas al Rey?
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0: Clama en secreto.
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0: Tatito art asima. Más secreto lugar.
1: Tú estarás conmigo.
0: Tatito art asima. Más suma lugar. Nachoy Koyakit está jamás.
1: Ciertamente, el bien y la misericordia me seguirán todos los días de mi vida.
0: Y choronja.
1: Y en la casa de Jehová.
0: Jesucristo teja. ¿Acaso ma bendición en aquella hueras que jumata queja? Es para que tú te levantes. Para que tú te levantes. Muchas veces no entiendes eso.
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0: Ahora te has apartado.
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0: Ahora apartado de Jesús. ¿Estás feliz? Te has alejado. Alejado de Jesús, ¿estás feliz ahora? Hablaste mal de una persona. Lo señalaste, lo juzgaste. Ahora estás tranquilo. Lo juzgaste, lo señalaste, lo dijiste todo. Hasta por redes sociales publicaste. Dijiste, así es, así es. Ahora estás tranquilo, tranquila.
1: Metiste, Señor.
0: Lo miraste, hablaste a otras personas, dijiste así es, así es, así es esta persona, así, así es y son. Ahora lo que tú te hablaste así, estás tranquilo, tranquila.
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0: Hablaste mal de tu marido, hablaste mal de tu mujer, hablaste mal de tus hijos, hablaste mal de tu pastor, hablaste mal de la iglesia. Ahora estás tranquilo, tranquila.
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0: Tienes un remordimiento en tu corazón. ¿Cuándo vas a estar paz en paz? ¿Cuándo vas a encontrar en paz? Cuando le pidas perdón.
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0: Cuando pidas perdón a Dios.
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lo juzgaste, lo señalaste, lo criticaste, lo hiciste todo lo que querías. Ahora estás tranquilo, tranquila. No. Tienes un remordimiento. ¿Y cuándo vas a estar libre? ¿Cuándo? Por esas causas también las puertas se han cerrado, las puertas de las bendiciones para tu vida.

0: Por eso hoy en día la iglesia tiene que saber. Por eso mira lo que dice la palabra. No, no te miento, pues, hermana.
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0: ¿Entiendes ahora?

0: Así como nuestro hermano pastor dice, amén, pastor. Esteban, en medio de una prueba, perdieron la esperanza. Amado pastor,
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0: Si pudiendo pasar ese examen con Cristo, así es. Por eso hoy en día, aquellas personas que juzgaron, que criticaron, que señalaron, que publicaron a través de las redes sociales, nunca encuentras una vida paz. ¿Por qué?
2: 6:46.
0: ¿Cuándo? Cuando le digas perdóname. Pidas perdón a Dios. No es que sin motivo te hablo. Mira lo que dice Romanos capítulo 2 versos 1. Romanos capítulo 1 versos 2. Romanos capítulo 2 versos 1. Por lo cual eres inexcusable. Oh hombre, quien quiera que seas, tú que juzgas, pues, en lo que juzgas a otro, te condenas a ti mismo, porque tú que juzgas haces lo mismo. ¿Entiendes? Romanos capítulo 2 versos 1. Por lo cual eres inexcusable. Oh hombre, quien quiera que seas, tú que juzgas, pues en lo que juzgas a otro, te condenas a ti mismo. Mira, a ver. Te condenas a ti mismo. Porque tú que juzgas, haces lo mismo.
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0: Por eso hoy en día. Por eso, hermano, la Biblia está diciendo, si quieres juzgar, primero saca la paga de tu ojo, y para que puedas corregir al otro. Pero si en tu ojo hay esa paga, ¿cómo puedes corregir a tu hermano?

0: entiendes?
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0: Ahora, ¿por qué uno llega a todas esas cosas? Es que algo dejó. La conexión. La conexión. La conexión verdadera.
1: 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Donde tú me envíes. Donde tú me envíes.
0: Dejó la conexión verdadera con Dios.
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0: Ahora te dice Jesús. Vuelve.
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0: Vuelve. Clámame en secreto. Y te voy a bendecir en público.
2: 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Mi confianza he puesto en ti.
0: Estás cataniche.
2: 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Y cumples tus promesas.
0: Por eso, hermano, nunca criticas a nadie, nunca juzgas a nadie, nunca, porque hay un juez justo. Él tiene poder para perdonar, él tiene poder para no perdonar, él tiene poder.
2: Me prometiste, Señor.
0: Hay un juez justo. No se vuelvan como iglesia, hermano, como iglesia de pueblo de Israel.
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0: Hay un juez justo. Y ese juez justo, él hace a su hora, no hace como nosotros, no es como nosotros, ojpecitos. Nosotros somos ojpecitos. Claro, así como dice nuestro hermano Mario, nadie puede criticar los errores ajenos creyéndose que es superior a los demás. Así es. No, no puedes criticar. Tú no sabes por qué pasan todas esas cosas. Lo único es orar, clamar. Por eso ese momento te dije, criticaste, hablaste mal, pero nunca en tu vida vas a encontrar paz. Hasta que un día le encuentres, que le digas, perdóname. Yo sé, yo soy esa persona que es que hablé mal de ti. Así como hace 2-3 meses atrás, una pareja llegaron acá. Pero esto es de muchos años, hermano. Mira, a ver. Acá en la obra ya estamos, hermano, ya yendo a 8 años. Después de 9 años, imagínate. Esta pareja que nos decía, pastor, ahora ya eres pastor, antes no eras pastor. Pastor, acá en la cabina 2 se sienta y me dice, pastor, no estamos tranquilos, pero pastor, queremos compartirte ahorita.
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0: Lo primero que dijo es el varón, pastor,
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0: Soy esta persona que un día te critiqué tanto, hablé mal tanto de ti. Que el hermano Esteban es así, que esto, que el otro, así, así, así, así, yo soy. Y ahí mismo su esposa dice, yo también soy. Pastor, no hemos vivido tranquilo este tiempo hasta que teníamos que llegar aquí. No conozco, pero no conocíamos la radio, pero hemos llegado. Ahora necesito, pastor, que tú me perdones por toda esa razón, por todas esas causas. Hasta mi negocio se ha cerrado.
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0: ¿Sabes, hermano? Mira, 1 Corintios capítulo 4 verso 5 dice, mira, escúchalo. Primera Corintios capítulo 4 verso 5 dice: así que no juzguéis nada antes de tiempo, hasta que venga el Señor, el cual aclarará también lo oculto de las tinieblas y manifestará la intención de los corazones. Entonces cada uno recibirá su alabanza de Dios. ¿Entiendes?
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0: Ahí está.
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0: Entonces yo le digo: hermano, ¿pero qué ha pasado, hermano? No sé. Y él me dice: pastor, así te hablábamos antes, así te juzgábamos, te criticábamos cuando estabas en la radio. Decíamos: ¿cómo va a hablar así tan bonito, tan lindo? Habla, ahora, ¿cómo está? Por eso ese momento te dije: cuando criticas de una persona o empiezas a hablar mal de una persona, jamás en tu vida vas a caminar tranquilo. Has cometido una infracción.
2: Prometiste, Señor, amarme sin condición.
0: ¿Y cuándo esa infracción se va a perder? Cuando le pidas perdón a Dios. ¿Estás escuchando? O no es, a ver, hablen pues, o no es, o estoy mal. Cuando tú te has hablado de esa persona mal, nunca vas a te encontrar tranquilo, nunca. Hasta que un día le digas: Señor, perdóname.
2: Estar conmigo. Prometiste nunca dejarme, Dios.
0: Ahora, por eso Jesús te dice: clama a mí en secreto y te voy a levantar en público. Y esta pareja me dice: pastor, así antes te hemos hablado, te hemos criticado. Yo, el varón más que todo, decía: yo soy a la persona que hablaba al otro, así hablábamos. Pero todo nos ha ido mal. Después de 9 años, imagínate.

0: Señor.
1: Por eso hoy en día, iglesia,
0: amarme sin condiciones.
1: Ahora, ¿por qué uno llega a todos esos? Escúchame, a ver.
0: Señor,
1: pierden la conexión con Dios.
0: Amarme hasta el final.
1: Es como que un chofer pierde el control, se va a volcar, ¿o no? Cuando un chofer, hermano, el exceso de la velocidad, hermano, va a perder el control, se va a volcar. Igualito un cristiano pierde el control, hermano, pierde todas sus bendiciones, lo que Dios tenía preparado.
0: Y tú estarás conmigo.
1: Es como, hermano, la mujer de David.
2: He aquí, yo estoy contigo.
1: ¿Por qué quedó estéril hasta su muerte?
2: Y volveré a traerte hasta tierra.
1: Porque no se ha gozado.
2: Te dejaré hasta que haya hecho.
1: Cuando su esposa, hermano, llegaba, entraba agarrado la arca, hermano, David danzando llegaba, pues, hermano, y ella miraba de la ventana, y mirando la ventana se enojó, se renegó, dijo: tan fue este hombre, va y danza aquí, cosa que esto, que lo otro, hermano. David no estaba danzando para demostrar a nadie, porque él ha visto el poder de Dios. Él ha visto la gloria de Jesús. Y entonces, hermano, él se gozaba, no para la gente que le vea, él estaba en la presencia gozándose.
0: Amarme sin condición.
1: Cuando la mujer se enoja,
0: me prometiste, Señor.
1: Entonces, hermano, la mujer quedó estéril hasta su muerte.
0: Aunque todos me dejaré.
1: Por eso Dios tiene poder para hacer todo. Nosotros no tenemos poder para hacer. Él tiene poder para hacer todo. Nosotros somos barro delante de Él. Somos barro, ¿entiendes? Somos barro.
0: Tú nunca me dejarás.
1: Somos barro.
0: Aunque todos me desprecien.
1: Por eso, hermano, la esposa de David, hermano, ¿cómo era? A ver, ¿cómo se enojó, hermano? Porque ella en sí tenía que gozarse también, porque algo grande iba a suceder, porque en esa casa tenía que suceder prodigios, milagros, pero la mujer no, pues se enojó mucho.
0: Y en la casa de Jehová.
1: Por eso hoy en día, varón, mujer, nunca hables mal de nadie. Dios conoce, sabe. Por eso Él dijo ayer lo que hemos compartido en Filipenses. La obra que ha empezado en nuestra vida, Él terminará hasta que venga.
0: Aunque mi padre y mi madre me dejaran, con todo Jehová me recogerá.
1: Estás quieto.
3: Gloria al Santo, Santo Padre eterno, Rey del verso, Señor de ese Rey de Reyes, creado toda carne, todo mundo. Te alabo, papá, te glorifico. Te adoro, Padre, que vale ejércitos. En compasión por amar a Cristo, a toda humanidad. Padre nuestro, que estás en los cielos, santificado sea tu nombre, papá, Dios mío. Por todos los siglos, Dios omnisciente, omnipotente, presente. Te adoro, te alabo, papá. Señor, nos tienes, papá, aquí vivo, sano. Primero, a esta tierra nos prestas. Este vivimos, este te comemos pasando. Qué ornamentos como el aguacero. Es el aguacero, no hay vida, papá. Señor, nadie, ni una planta, ni un árbol, nadie, ni un gusano, el hombre no puede vivir. Como vivimos, estamos gratuitamente. Igual el sol, importante. El aire, que es importante, pasmate su mano. Sin aire no puede vivir, papá. Entonces, ven, no estás, papá. La helada venció todo el tiempo. Dios mío, santo, Dios omnisciente, presente, presente. Y tu momento te pide el perdón. Padre, cuando hemos pecado, cuando hemos blasfemado en tu nombre, hemos quedado al hombre, al ser humano, a los médicos, curantes, hemos confiado, Padre Santo, en nuestra ignorancia. Todo. Somos postrados, ídolos, papá, dioses ajenos. Porque tú puedes decir, Éxodo, capítulo 20, verso 3 adelante. No te das ignorancia a ellos, ni les honrarás, porque yo soy tu Dios fuerte y celoso. Ahora se entiende esto, Padre Santo. Y esta mañana, papá, nos postramos todos, y el cielo de tierra, la luna, el sol, las estrellas, el mar, todos te alaban, todos te adoran, magnifican tu nombre. No es cuánto más somos tu creativo y cuánto somos tu imagen, Padre Santo. Somos la obra de tu mano, Padre Santo, fuerte barro. Usted nos ha creado en este estado, nos has creado perfecto en el huerto Edén, con vida eterna, con dominio propio. Hemos perdido el padre porque ahora diría una mentira, a mí estarán mis padres. Señor, dígame si padres pecaron, hemos destituido de la gloria con ser más pecado. Antes de vida, Padre Santo, muerto al pecado, pero usted, papá, tu gran misericordia, enviaste profetas, pastores, líderes, medias y mis panos recibieron. Mis ancestrales han recibido más, las tiene que la luz pasar. No hagamos la luz de las tinieblas pasar, placeres del mundo. Padre mío, hoy en día somos un remanente de Israel. Aquí tú se nos sacaste de este barranco pantano, que invocan tu nombre los pastores. Líderes, quienes papá vivimos para la hora de este pasando. Nos sacaste del pantano. Ahorita nuestro corazón está 20 para proclamar el evangelio de salvación. Padre Santo, este perdón tan grande. Provincia del Collao, departamento de Perú entero. Tómame el sur mundo entero. Este perdón tan grande. Grande es tu amor. Hasta un mar, todo el agua se puede secar, pero tu amor nunca es inagotable, Padre Santo. Por los cielos es ese mismo Dios, ayer, hoy, por los cielos, Padre Santo. Como estás fundada la tierra, papá, nos admiramos, en qué está senta esta tierra. ¿Quién extiende el cordel? Usted que ha fundado todo. ¿Quién, mi papá, ordenó los mares? ¿Quién ordenó el sol que no se mueva, la tierra no choque? Los astros, todo el firmamento. Se has creado perfecto. Cuando creaste todo, papá, todo el universo, creaste al ser humano. Usted nos ha creado en el paraíso. Usted nos ha creado inmortal, enfermo. Inválido, perfecto el paraíso, papá. Adán y Eva, creaste. Somos descendientes de Adán y Eva. Ahora somos millones de billones, somos, papá. La humanidad como agua pasando, Señor. Ahora cada cual. Andamos a procurar con paciencia. A nuestra mano de criterio andamos pasando. Te pido, Señor, que abargarse por amar a Cristo. Este perdón tan grande, porque estamos enfermos, inválidos, por nuestra energía por ofensa. Tenemos, Dios mío, acumulado esta ira, al día de la ira pasando, hemos atesorado. Padre Santo, ten piedad. Ten por amor a Cristo, te perdón tan grande que nos estás pasando. Sobre todo los cristianos pastores que invocan tu nombre diariamente, o a la semana una vez, pasando, Dios mío. Padre Santo, levantaste, papá, como Abraham, Moisés, hablas cara a cara. Hoy día nos hablas mediante su Hijo Cristo, hoy en día nos hablas mediante la Santa Escritura. Antes de ser escudriñada la escritura pasando. Dios, para vivir según tu voluntad, papá Dios. Te pido, Señor, te ruego, ten piedad, autoridades, eclesiásticos, políticos, ancianos, jóvenes, papá, profesionales, todos somos tus hijos pasando. ¿A dónde podemos ir? ¿A quién podemos aferrarnos pasando? Fuerte, no hay otro, papá Dios mío. Gracias, Padre. Esta vez más de entender tu palabra. Pasa en tu vida. Lámparme tu medicina. Refírame mi cuerpo, al espíritu, Padre Santo. Cualquier padre del cerrito, cualquier humano, no es momentáneo, es por usted, hermano, papá. Tu palabra es la verdad, medicina. Mi cuerpo, al espíritu, por amor que te perdón, tan grande. Que nos perdonaste, papá. Que es primero su hijo, no crea este mundo. Como si la historia se aguanta triste. Pues, de tal manera, Dios ama al mundo y ha dado a su granito para que todo el que él cree, más de bien se pierda. Te alabamos, papá, en nombre de Cristo. Gloria a Dios, gloria a Dios, gloria a Dios. Ahora echa, Señor Jesucristo. Aquello, San Guapa. Aquello, como ahora con puerta levadita. Má, por el mar, mista, una cama, así. Al que amo y caíste, tenga un sentimiento por el que está pasando. El verbo era Dios, San Guapa, no, no. Má, que verbo. Y San Guapa, aquel puerta levadita. Al que está ahí, pero. 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Hay que ir más a ir a ir a aceptar, ya no hay que ir a aceptar, ni a mano hasta que empieza a partir, ya no hay que ir a aceptar, y vas en caos, se va a pagar, ni a mano, y va a ir a aceptar, a mano, yo quería estar con tu cosa, ya no hay que ir a aceptar, acá en la hora que en aquella, y que aquí, a la que pasa en aquella, que ahora que está en aquella, otra es que, como está que sin pay, tú te 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Amén. 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
1: Hilé, que contaba con esa tipa primera.

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Efesios 5, capítulo 5, verso 6, hasta 3 y camalitos, y Efesios se mantiene abiertos. Apostasía en que está el manto. Último tiempo. Super maíz el manto. Maíz manto. Ya toca a tan mundo, como cierto. Como te dice, corpat mor con maíz capi. Observe que parte, como toco tan y manta, como el que está culera, se ocurre el manto. A ver, Efesios capítulo 5, verso 6. Capítulo 5, verso 6, en que está el manto. Alabanza a Dios. Amento, camisa amento. Ahora voy papá, al tapit. 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Monte, arco, nada, toca, tu serio, que chica, pues falta, papá, perdón, tapit, santo Señor Jesucristo. 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Anito pues de mata que hoy tiene que votar papá Cristo. ¿Qué es pasar? Dios me indica a papá Dios. Amén. En cambio, mira. Efesios capítulo 6, en capítulo 5, verso 6. Efesios capítulo 5, verso 6. Nadie se engaña con palabras vanas. ¿Por qué? Por estas cosas viene la ira de Dios sobre los hijos desobedientes. Mira. Cambio manto. Y ya está el manto. Nadie va al de atrás. La ropa ya tiene, na ya está. Es un mundo, ¿no es cierto? Hoy está Samuel, hermano. Cuando Urro de Montaño, pagador mundial, pagador marismo mundial, por el cierto. Super andino. Le buscan tanto, hermanito. Acá, felicito la iglesia de la Asamblea del Perú. Cabo me dice, ya te voy a dar un poco de andar. Un cabo, hermano. Porque mi hijo ya está pinva. Le voy a matar a Apolón. Si pasan, nac Paulo, nac Hanif, mago va tan cierto. Hanif se juega todo el día, como si yo todo el tanto tanto. Pero es que nac Hanif, algo a meter a tita. Hanif, hermano, es que ya no apto, hermano. Hanif, ya tira, ya no apto, el sal, ya tista, alma. Es que hermano, Antonio Arias, ¿no es cierto? Pacman, Saxum, ya no apto, ya no apto, ¿no es cierto? Se pasa es que el mundo era para apto. Chapo, 300, sobre el pecho, con su sol, me dijo. Dejó el cara y salió para apto, ¿no es cierto? Tatito, hermanito. Amén, to. Mira, 7. No seas pues partícipes como ellos. Vamos a llamar. Al campo de bajar, ¿no es cierto? Al campo de partícipes como ellos, ¿no es cierto? Porque mira, 8. Porque otro tiempo erais tinieblas. Más ahora, ¿cómo se llama? Sois luz en el Señor.
andad como hijo de luz. Amén, hermano. Nada, montón. Atipta, chaval, pilleto. Dale, atiendo. Atipta. Ani, un cuantan. Atipa, santi, tatu, a la votación, ¿cierto? Ay, yo, hermano, más instrucción. Chaman, el primer punto, hermano. Apóstol, ¿cierto? Primer punto, mira. Mira, el mundo se levanta. ¿Cómo se levanta? Música, todo tiempo con música, hermano. Y todos los cristianos de la iglesia, mi camita, hermano, también con música, sin comprender los ¿cómo se llama? Significados de los términos. Alejalao, Nairajmer, Kamal, el perfume de una rosa, un caimán, un dedo, han hecho y

man. De la causa del abismo tormentoso. Mira, me utilizo también. Lunes carnaval, martes sol, mira. 120 años, predico. Y hermano, de acá. Ya ves, acá el manto, entonces, mira, fíjate, los músicos, mira, de hoy cantan con su mantión de amor a donde adulterio, de política, de muerto, de venganza, de la que sabiduría, manto. El espíritu de música me llama, el espíritu de música, interveniente, me llama, manto, división de la carne. Alectayan, alepayata, nagusiata, jane hermanito, yo está tuyo, ¿cierto? Jane ya te atiste hacia el manto. A mi hermanito, me está barriendo las iglesias evangélicas de hoy, ¿con qué? Y ahorita el libro, Amos, fíjate, Amos. Digamos, capítulo 4, verso 2, antiguo está, ya ahorita el manto de Amos. Mira, está barriendo las iglesias evangélicas de hoy, ¿cómo se llama? Amos 4:2, ya ver estas manto. Amos. Villa, mi gato, manto. Aposta el manto, dar manto. Albalizar, dar manto. Hannibal, tanto. Amos, gato, está te manto. Mi gato, y cambio, si manto, alabanza a Dios. Chahane, pide valio tanto. Competencia, me toca tan ancho manto, toca tan. Nadie es muy tu grito, ¿verdad? Amos, capítulo 4, verso 2. 4:2, cambio de mento. Y el nombre del Padre, pues, el libro, Amos, capítulo 4, verso 2. Jehová el Señor juró por su santidad. Aquí viene sobre vosotras, mira, sobre vosotras, días en que se llevará con ganchos a vuestros descendientes con anzuelos de pescar. Saldréis por las brechas, una tras otra, seréis echadas del palacio de Jehová. Mira, Jehová, kunama y aplamanto. Mejota, gira. Aguastato, como aplamanto. Curita, asjaire manto. Han, buracante, ayun, hermano, oriente el manto. Alabanza, ministra, ayun tap, saxo, banda, melo, ayun tapa, tata, como alabot, añan. Super, que tal, manta, ni macho, tuham, tuham, jupa, hipsa, tepe, super manto. Oye, jato, me cambia el manto. Jehová, el Señor, se juró, se pide por su santidad. Aquí vienen sobre vosotros, ¿verdad? Días en que se os llevarán con ganchos a vuestros descendientes con anzuelo de pescar. Ya, capítulo, chame, ma guayna, ya te está viendo, sarta oje munduro. Caucausa es moto, cut up del manto. Jorge laico. Cuatia te está viendo. Uka colca de que me han dicho colca con la que se manto. 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Hay que andar jascan el mentor, ¿cierto? Mira, ¿quién es gana? ¿Quién? Abichak mayra. Con llegar tal cosa, con llegar tal macho al manto. Los músicos de hoy cantan. Chak mayra, cuarto punto. ¿Quiénes ganan más dinero? Colca la que el manto. ¿Quiénes ganan más dinero? Chak colca, no sea tan igual, tú te has dejado tan mal. Mundo, ¿sabes qué mano? ¿Qué es matar todo el cierto? También los, mira, ¿qué tienes que comentar? Los actores, los deportistas, los músicos, piden mejores locales, ¿cierto? ¿Sabes qué mucha mal manguetad? ¿A ti te pidas más buen lugar? ¿Qué te pidas música, cierto? Deportarme, al pejo millonario, ¿cierto? Messi ya está, vale, hermano. Ronaldo, en el Jauca, colga en el permanente. Había una cosa, ¿cierto? ¿Uca con los salvos ya antes? ¡Ah, mi hermanito! ¿Cómo se llama? Los músicos de hoy cantan, ¿cierto? Cantan el manto. El espíritu de músico. ¿Me acabo de manto? ¿Me acabo de manto? O para mí, el espíritu de músico manda. División de la propia carne. División de la propia mandarca. ¡Ah, mi hermanito! ¡Ah, mi hermanito! ¿Cuál es para dar apostas de la música, hermanito? Apostas de música, hermanito. ¿Hale con cierto? Yo me ganan dinero, también ya jugué para tal ciudad, ganan dinero, que está deportista. Acá, pintor rojo, con ese, ¿vale? ¿No es cierto? ¿Cuál es el manto? ¿No sea teatro? Con la mente, ¿cuál que la hay que el manto? ¿Hale con cierto? ¿Cuál que la hay que ¡tati, teico! ¿Cuál es el manto? ¿Cuál es el manto? ¿Cuál es el manto? ¿Cuál es el manto? ¿Cuál es el manto? ¿Cuál es el manto? ¿Cuál es el manto?

0: 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Ya, hermano, pues vaya pitata al director. Se van a casar acá, al sitio, yo, tan pa' que se han ido a jugar, hermano. Al encierto, más el loco, de la paga sin ya ser, ¿cierto?
1: Gloria a Dios.
0: A mi hermano, alaba, hermanito. Acá en la hacha llama, está tu culerta, está hermano. Culertas, acá en el culerta, al mundo que alaba, japanse, hermano. Con la espalda, apostasía de la música, más que ver, que está dentro. Ya te voy a echar, ya te voy a echar otra, hermano. Colca salta, hermano. Uca, maico, no maico, con la cuestión para echar el manto. Tato, tac, tan cierto. Gloria a Dios. Ya me acabo con la isla pasada. Mira, mira. Más horas de alabanza y pocas horas de prédica de la palabra de Dios. Como atenta. Al coita, tato, hermano, y quiera octan. Tato, panista, hermano, y quiera octan. Alabas, ve, sí, tocta, tan cierto. Tato, gane, usted, hermano, tante. Y quiere estar con el manto. Camera, estar saltando, camera, hermano, en la cara, al auto, hermanito, hermano, con la hermana, al auto, otaga. Se ha costado, otaga, va a ser a casa, alguien que otas. 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Mira, en el tiempo actual es igual como en tiempo de Noé y Lot. ¿Cómo se llama el manto? Mira, más aparece, mira, toda clase de maldad. Un jato así, bueno, ya tiempo de manto, Noé en Lot, no hay tiempo. ¿Cómo se llama el manto? Ya ver, Tasma, San Mateo 24:12. No iba a tener mi jato, al texto pero mantanca tiempo de pasar que mantanca daría la masa Dios abre manto abierto San Mateo capítulo 24 verso 12 no hay tiempo que hablar tiempo que hablar igual está hecho el manto ni hemos tenido santidad de manto tenido manto competencia cierto amén cambio el manto listo ni al San Mateo capítulo 24, verso 12. Con Baltarga, el tiempo actual es igual con el tiempo de Noé y Lot. No hay tiempo, Lot tiempo, ¿no es cierto? Catatate, cámbiame. San Mateo 24, 12. Italian. Y nos pasan también. San Mateo capítulo 24, verso 12. Y por haberse multiplicado la maldad, el amor de muchos se enfriará. Mira, camachamanto. 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Competencia. Naya valtu tayata. 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Hermano que come otra ya parto, ¿cierto? 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San Mateo 24 otros cambio manto. Mira. Por haberse multiplicado la maldad, el amor de muchos me aprecia. Tayar jayar el manto. Chactatu camisa. Más el que persevera hasta el fin será salvo. Si te voy a comer, ucao, que esperan el manto. Ministerio, aguanta el manto. Ayuna, hermano, manto, ministerio, manto. Ayuna el manto, hermano, manto. Ayunoro, ucao, aguanta el manto. 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Cuna, sacharte, ya estamos cierto. Mi hermano. Ayunta tu mano, hermano. Ministerio, hermano, ¿cierto? Ministerio, sacrificio, alabanza, sacrificio. Nada con el hermano, o lugar de la cotollana, o hija vaca, ¿no es cierto, muchacho? Hecho sacrificio, alabanza, más sacrificio, ¿no es cierto? sacrificio, manto. Amén, manto. Gloria a Dios. La música se convirtió como Dios. ¿Me escuchan cómo es? La música comerga, yo salgo cuando vamos acá, mucho como acá, manto. Mira, la música se convirtió como Dios. ¿Habéis acá? Le llamo el libro Amos 5:23. Amos 5:23, ya ver, me encanta. Toco ya le una torre mentor de alaut ir yo danza danza ya caer mentor toco ya caer quien cierto date esa mantra danza sin cierto danza danza como David así danzaba rey David ay yo kid man le amos cambia una en gata el manto le amos 5:23 amos 5:23 ¿Qué tal está tremendo? Vamos a ver. Amos, capítulo 5, versículo 23. Quita, quita de mí la multitud de tus cantares, pues no escucharé las salmodias de tus instrumentos. Vamos a ver, tremendo. Quita, mira, Amos 9, 23. Quita de mí la multitud de tus cantares. Ale compete esta puta yo vale usted tu atitadio bajatkin naval no hermano este capricho pues no escucharé las más albodias tu istcat sin mantan nada que me sin cierto mira de tus instrumentos me dan a mi hermano gloria a Dios hermanito ale que tu compete sin que te manto ale que tu más hermano que mata vaina gracias por don cuando vocal se diga es para mí un choque sipki la rosipki La que cantas como hay ocho que es que. O calista que más. Ahí se llama a la taca. Mira, acá mundo se me cago que ya pudo un gran pungas que. Pues sin teatro, hermano. Ahí pues un poco me cuesta dejar. Chips, hay que esto ahí. Mira, al esto me apila a la bote. O con el espíritu a la bote, hermano. Ya por un güey este. Ay, cole, chaguan, con el chute, chaguan, chucole. Es cole, hermano. Espiritual de la bote, capa carnal, mira, no es cierto. Hallo que hermanita acá. 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Tato culer, tato. Chaval, padre, manto. Origen de la mosquita, origen de la mosquita, manto. Que es origen de la mosquita, manto. El primer músico de la tierra que tiene, manto. Gloria a Dios. Fue Jubal, ¿no es cierto? Jubal. Set Jubal, ¿no es cierto? Jubal, Lamec, Ada, si no es cierto. Hermanito, han hecho con los arjañantes, hermanito. Han hecho con los arjañantes, hermanito. Mira, acá me llega también el primer músico de la tierra. ¿Qué dice, hermanito? Ya ver, Génesis, Génesis 4:22. Ya, a la base de Dios, Génesis, Antiguo Testamento. Gloria a Dios, está todo hecho en la vida para estar, hermanito. Ya, que te exprime con usted, hermanito, a la base de Dios. Primero, un chabatán, alabanza, hermano. Chamay, tataya, mira. Primer músico de la tierra, que te dice Génesis 4:22. Gloria a Dios, alabanza a Dios. Génesis 4, ah, perdón, 21, 21, hermano. 4:21. 4:21. ¿Qué tal? ¿Qué tal? Mira. En el nombre del Padre Santo, primer músico, mi hermano. En el nombre del Padre Santo, en Génesis capítulo 4, versículo 1. El nombre de su hermano fue Jubal, el cual fue padre de todos los que tocan arpa y flauta. Mira. Y Sila también, Sila, y también dio a luz a Tubal, Caín, artífice de toda obra de bronce y de hierro. Y de hermana de Dual, Caín, Caín fue dama. Caín, dice este manto. Manto que va falsa música. Al vale manto. Yo, arctan manto, con espalda apostasía. Ani otra que está tocando. ¿Qué te manda de que tenemos que estar ahí, Luchega? Ani otra que me manda. Ayudo, hermanta, ya. 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Por competencia. Por orgullo, Sarah, en cierta ciudad. 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
0: 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Valga mucho para ampararle alabanza de man. Valga mucho para ampararle que el manto, ¿cierto? Origen de la música, ¿cierto? Origen de la música y quien canta en la Biblia. Entonces, ¿qué manto? El propósito de la música, ¿cierto? La música rock con espalda es la música. Acá hay que poner palto, en la Biblia carga el manto. Rock, ¿cierto? ¿Cómo el manto? Oigan, oiga, el manto, como que tiene Biblia, canta el manto. 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

Bien, el tiempo va pasando, 8 de la mañana, ya 12 minutos. ¿Cómo avanza el tiempo? Rápidamente, queridos amigos, hermanos en la fe. Bien, rápidamente vamos al almanaquito para ver qué nos dice para el día de hoy. El almanaquito nos dice que hoy es un día 24, hoy es lunes 24 ya, Dios mío. Casi esta semana, lunes, se va a terminar el mes de, así como hoy día, va a terminar el mes de agosto, y como mañana, que va a ser martes, la próxima semana ya va a ser primero de septiembre. Imagínense, se habrá ido ya 8 meses del año 2026, y hay que mirarnos a nosotros mismos. ¿Estamos avanzando en nuestra vida espiritual? ¿Estamos poniéndonos a cuentas, Dios mío, aún con nuestra familia, en la iglesia? ¿Estamos todo bien? No vaya a ser que el año acaba lo mismo, y todavía pensando que ya va a llenarnos del Espíritu Santo. ¿Qué Espíritu va a llegar sobre esas vidas rebeldes? Dios Santo. Bueno, por eso hay que irnos, y ni sabemos también que si mañana se acabó todo, porque sabemos que el Dios está cansado de la maldad de los hombres. El pecado llegó a la presencia de Dios, y puede ser más tarde la trompeta tocará y se acabó, descenderá el fuego del Espíritu Santo, llenará a los que están buscando y se desaparecerá la iglesia. Porque la iglesia, para que se vaya, tiene que estar ahí, porque se va a ir cuerpo, alma y espíritu, se va a ir. Dios mío, y tiene que estar lleno por eso del Espíritu Santo. Padre mío, bien, el almanaque nos dice que hoy es lunes 24 y a solamente 7 días y se acaba el mes de agosto. Dios mío, como todos los lunes tenemos que recordarle, no vaya usted a dejar que el yo se mete a su corazoncito. No vayas a dejar que el orgullo se entre a tu corazón. Tenga cuidado, porque hay miles de pastores metidos en el orgullo. Ni siquiera se dan cuenta. Miles de cristianos metidos en el orgullo, ni siquiera se dan cuenta. ¿Por qué dimos? Es porque el diablo ya lo ensegueció, como dice en Corintios. El diablo ensegueció la mente, y por eso, para ellos, como si no fuera nada. No, yo estoy dando mi diezmito, mi ofrenda está bueno, mi primicia también, pero Dios te dice que tienes que compartir tu pan con aquel que no tiene, tu calzado con el que no tiene, tu abrigo con aquel que no tiene. Dios mío. Y tienes que, Dios mío, si alguien tiene necesidad, que quizás tú no puedes proveerle, pero puedes ir a la rodilla y llorar y gemir. Eso quiere decir, Dios mío, que hay amor al prójimo. Eso quiere decir que está camino al cielo usted. Pero si no le importa nada, usted está camino al infierno. Padre Celestial. Así que, hermano, me cuidado con el yo. No puede haber eso en el cristiano que va a partir con Dios. Está lleno de misericordia, está lleno de amor, lleno de bondad, está desbordado. Por eso ayer estamos en una iglesia que no es del ministerio y le hablábamos esto. Y Dios mío, Dios Santo Poderoso, la iglesia que partirá es una iglesia gloriosa, porque así lo dice la Biblia. Jesús le presentará una iglesia, dice, gloriosa, por donde tú lo ves, lo miras y te admiras. Así es, te asombra ver ese cristiano, esa cristiana. Aún dan testimonio todas las gentes de él. Dios mío, él no hace sonar ni plato, ni taza, ni platillo, pero la gente mismo da testimonio. Eso tienes que escuchar. Ay, papá lindo. Por eso, cuidado con el yo. Te tienes, es como si no tuvieras, dice. Tienes ministerio como si no tuvieras ministerio. Dios está usando tu vida. No hagas tocar bombo, plata. La gente va a hablar. Tú no hables nada.
La gente, lo que han sido tocados ellos mismos. Pero si tú estás hablando, Dios mío, te estás echando cohete a ti. Deja de echar cohete. Deja que la gente, eso dice en Proverbio, no vayas a permitir que tu boca te exalte. Deja que otro lo haga, dice. Dios mío, como Jesús dice, ahí tienen a muchos, ellos testifican de mí. Yo no tengo que decir nada. ¿Eres esto? ¿Eres el otro? No, no. Pregúntale a la gente, diles, ellos van a dar testimonio. Vamos con otra alabanza, siervo. 8:17.

Dejen el tiempo, corra aquí, padre mío. 8 de la mañana, ya 21 minutos. 8 de la mañana, 21 minutos, amigo, hermano mío. Hoy es un día lunes, no es martes, no es miércoles, no es sábado, no es domingo, porque algunos todavía están en la camita. ¿Por qué está en la camita? Porque toda la noche parrandió. Él pensó que estaba gozando. Mira, ahora su cuerpo está destruido. ¿Cómo es el hombre sin Dios? Da pena, hermano. ¿Cómo puede decir que está gozando echando alcohol a su cuerpo? Está destruyendo su cuerpo, su personalidad. Quizá si no va al trabajo hoy, la empresa lo va a botar. Y hay muchos que han perdido el trabajo por ello. Lo vamos a botar. O quizá llega a casa. Es que ahí que estaba ahí una discotequita, bailecita y con los amigos parrandeando, llega a casa, Dios mío, comenzó a insultar, la esposa también insultó y ahí agarró a golpe, se levantó el hijo sin querer, tiene que golpear a su padre. Mira lo que pasa, que muchas veces piensan que están disfrutando. ¿Qué disfrutar? ¿Cómo puede disfrutar usted, amigo mío? Usted no está disfrutando, usted está destruyendo usted y su familia. Eso no es disfrutar, es apartarse de ello, hacer cosas, reunirse con la familia, con los hijos, o irse de paseo con los hijos, con la esposa. Ese dinerito que mal invierten en cosas que no dan nada, invierten en cosas positivas. Aunque sea, pues, ese dinero, compra algo y lleva a los pobres, que más feliz serás cuando deas. Es de la felicidad. Cuando das, eres más feliz. El gozo de Dios llena tu alma. ¡Aleluya, Padre! Dios mío. Por eso le hablamos, amigo, no porque queremos ofenderlo. No, lo amamos. Dije ya de estar engañado. Y la gente, hermanos míos, está viendo que no le trae nada y sigue igual. No puedes liberarte de eso. Venga Jesús, amigo. Él vino para liberarnos de esa atadura mentirosa del diablo que nos hace pensar que estamos disfrutando cuando estamos en una discoteca, en bailes sociales. Es una mentira del diablo. No puedes liberarte. Ven a eso. Vino Jesús para liberarte, para sacarte de la esclavitud. Porque toda persona que está metida es como un esclavo. Esclavo e enceguecido. Toda la semana trabaja, lunes, piensa que está gozando en discotecas, baile con los amigos, tomando todo el dinero. Para el lunes no tiene nada. Y cuando está borracho, yo lo hago. Para mí, plata y mujer no me falta. Mentira del diablo. Como Satanás nos hace hasta hablar tonterías. Deja eso. Invierta tu dinero, invierta en cosas positivas, amigo. Dios mío, porque mañana más tarde tus fuerzas se van a acabar. Invierte en algo. Sea sobre y prudente. Ven a Jesucristo y serás sabio. Vamos con otra alabanza. 8 de la mañana, ya 24.

Bien, el tiempo pasa, 8 de la mañana, 28 minutos. ¿Cómo avanza el tiempo? Bueno, pasó algunas fiestas espirituales, algunos ya no, anoche más retornaron a sus lugares. Hoy día algunos quizás temprano retornarán, bueno, después de haber estado en las fiestas, campañas, qué lindo. Su candelero llenándose de aceite, prevenidos, como dicen algunos, sabiendo que su Señor en cualquier momento vendrá. Qué lindo, nos alegra eso, ver en las fiestas espirituales, ver hermanitos, ver siervos, nos alegra, hermano. Ver en las campañas, ahí los siervos, qué lindo. Dios mío, ver cristianos, miembros de las iglesias que están, nos goza. Pero no todos, algunos no. Algunos prefieren quedarse en casa o hacer cualquier cosita en casa. Saben que hay una fiesta que pueden llenar más y no van. Pero ellos, cuando toca la trompeta, van a buscar fiestas espirituales, van a buscar servicio para ir, pero ya no de nada servirá. Pero eso es, lo tiene que pasar. Son pocos que se esforzarán, dice la Biblia. Y muchos estarán esperando cuando toque la trompeta, aunque piensan ellos que no es nada. Dios entiende. Ya iré después, ya pastor, ya iré. Cuando llega la hora, se acabó. Tú tienes que buscar. Viendo que tu Señor viene, deja eso, que está ocupado el día domingo. Usted debe estar en las fiestas, campañas. ¿Qué está haciendo usted? Dios mío, me da cólera por rato, hermano. Dios, y luego tú dile, a veces no avanzan espiritual, le echa la culpa a su pastor. El pastor, la iglesia, tú, por cuanto no busques, tú tienes que buscar. ¿A qué no eche la culpa a nadie? Y cuando toca la trompeta también, tú tienes la culpa, a su esposo le echará la culpa, a su esposa, a su hijo. El hijo va a echar la culpa al padre, le va a echar la culpa al suegro, a la suegra, a la entenada. Se van a echar la culpa así como el primer hombre, Adán. ¿Qué has hecho? No, la mujer, Pepa, ¿qué me diste esta mujer? Ella fue la culpable. Y yo le pregunto a la mujer también, no, esa serpentita, esa víbora me engañó. Pero Dios le dijo, así va a ser cuando toco, quizá más rato tocará la trompeta, no lo sé, no puedo decirte ni mañana, ni un mes, un año, pero sé que en cualquier instante se tocará la trompeta y los que están velando y buscando, consagrando su vida, haciendo la voluntad del Padre, desaparecerá un abrir y cerrar de ojos y se terminó todo. Y los que ahí se sacrificaron buscando al Señor, abrirán sus ojos, estarán en el palacio celestial y su fiesta será eterna. Ya no tendrán que estar preocupados. Tienes que hacer esto, levántale esta muralita, límpialo esto el domingo, deja eso, lávalo eso y ya se acabó. Bendito sea el Señor. Por eso hay que buscar. Y ya le estaremos recordando algunas fiestas espirituales que vienen, campañas en estos programas siguientes que tenemos. Vamos con otra alabanza, siervo, para seguir comentando, dialogando en esta mañana preciosa.

Oh, padre mío, 8 de la mañana, ya 37 minutos. Mientras tanto, nosotros meditando la palabra. 1 Corintios 1:1 nos dice: Pablo, llamado a ser apóstol por la voluntad de Dios. Santo Padre. Algunos, como escuchaba un siervo, decía, no, se acercó a él y decía: ¿dónde me preparo para ser pastor? ¿Instituto, seminario? No, no hay lugar donde tú puedes preparar para solamente en teología, pero no. El pastorado viene de parte de Dios. Él es el que llama. Dios mío. Aquí dice Pablo, llamado a ser apóstol por voluntad de Dios. No solamente, sino que tenía un llamado que era la voluntad del Señor. Dios mío, ¿se da cuenta? Dios Santo Poderoso, ¿por qué hoy la iglesia está dañada, hermano? Hermanos míos, sabemos que hay muchos pastores puestos en los altares que Dios no los puso ni tampoco los llamó. Dios mío. Ellos mismos hicieron su iglesia, ellos mismos se nombraron pastor. Dios Santo Poderoso. O algunos lo ponen, no, él es mi cuñado va pastor, pero Dios no lo ha llamado.

Es igual que un padre. Dios mío, un pastor tiene mucho amor por las ovejas, mucho amor, como vemos la Biblia, el Jesucristo mismo dijo, el pastor vela por sus ovejas. Dios mío, cualquier problema que hay, él lo resuelve ahí con la ayuda de Dios. Pero hoy en día no. Y a mí más lo que me siente cólera que dice, Dios me ha puesto. Cuando Dios no, sino que le pusieron. No hubo una revelación. No hubo nada. Sino lo pusieron porque, Dios mío, lo preferieron a ella, lo preferieron a él. Pida a Dios, Dios se lo va a hablar. Dios Santo, poderoso, cuando Dios es el que te llama y cuando Dios es el que te ha puesto, no vendes tampoco la palabra. No tuerces la palabra, tú dices tal como es. Porque algunos quieren tener miembros, cantidad, pero no les predique la verdad. Ellos más están interesados que se aumenta alma, pero ninguno de ellos se va a ir al cielo. Eso es lo triste también. Ninguno van a ir porque no les predica una sana doctrina, no les habla del pecado. Haciendo campañas, alma, alma. Ay, mira cómo estamos ganando alma. Pero ninguna alma se va a ir al cielo. Eso es lo triste. Dios mío, porque no les enseña la verdad de la palabra. Los ensuaviza. Dios mío, los acomoda la palabra. Porque sabe, cuando más gente, más ofrendita y más diezmo. Él está preocupado en eso. Y luego saca pecho diciendo, mira cómo estamos creciendo nosotros. Claro, porque la mayoría de la gente, la mayoría solo quiere, hermanos, un evangelio tibio, un evangelio barato. Eso quiere. Son pocos los que quieren un evangelio de verdad. Por eso cuando toca la trompeta, uno, dos o tres o cinco se van y los demás todos se quedan. Y cuando tú vas a una fiesta le dices la verdad, son pocos que se acerca y dicen gracias. Y los muchos están con la cara botando humo como dragón. ¿Qué se cree? Y a mucho exagerado ya. Dios es amor. Porque es amor con todo su pecado. Piensa que va a entrar al cielo con su vida de religiosidad, con su vida doble que vive. Pero es así. Por eso cuando tú no eres llamado de parte de Dios, tú te haces del lado del pecado. Te haces del lado del mundo, gloria al Señor Jesucristo. Padre mío. Pero cuando Dios es el que te llama y uno tiene un compromiso con Dios que lo llamó con la palabra que predicas y enseñas, los hombres que Dios llama no están pensando en la ofrendita. Los hombres que se llama Dios no están pensando quién diezma más. La única pasión de ellos es que predicar la palabra de verdad, sin quitarle, sin agregarle, aleluya. Su deseo es que quiere una alma que tiene que salvarse. Con una hermana que murió, y murió, hermano mío, con un pantalón pegado, el pastor le decía, pero ella no quería. No, no, Dios entiende, Dios sabe, no quiso, ropa pegada usaba, y murió, fue llevada al infierno. Y yo, Señor, yo no cometí adulterio ni fornicación, porque tú, por culpa tuya, muchos, aún líderes, muchos milagreros están acá en el infierno porque te vi en tu cuerpo como desnuda, porque usabas ropa pegada a tu cuerpo y ellos codiciaban y pecaban. Y por ello están aquí, muchos de ellos en el infierno. Tú te portaste como una prostituta en la tierra. Las prostitutas se ciñan la ropa para que los hombres lo codician, para que los hombres lo desean y los hombres ya pecan. Por tanto, tú vienes a este lugar. Pero ella lloró. Y yo le dijo, así hay muchas cristianas que no quieren escuchar. Y ella dijo, ellas tampoco me van a escuchar, Señor, cuando vaya yo. Ni vaya. Hay uno o dos que te escucharán y se salvarán. Porque muchas no quieren, quieren religión por causa también de los pastores, que no le quiere hablar a la iglesia y que les dice que no es pecado. Pero vaya. Uno, dos escucharán y se salvarán. ¡Wow! Seguiremos hablando de eso mañana. Seguimos meditando la palabra.

Bien, el tiempo es oro, 8 de la mañana, 49 minutos. La verdad que duele sigue siendo la verdad, solo la verdad los hará libre. Busquen la verdad, tienes que hacerlo eso. El evangelio es, hermanos, es renunciar al pecado. Bueno que esté en la iglesia, bueno que canta, que predica y tanta cosa, es bueno. Yo no digo que está mal, pero ninguno de ellos te garantiza tu salvación. Jesús se acercó y le dijeron: muchos son los que se salvan, Señor. No, son pocos. Y entre esos pocos tú tienes que estar ahí, le decía. Por eso yo vengo a animarte que tienes que estar allí. Porque bien lo dijo Jesús, son pocos los que se van a salvar, pero entre sus pocos tú y yo debemos estar ahí. Dios mío, eso es lo que tenemos que pensar todos los días. Yo debo estar ahí, debo estar ahí. ¿Por qué vas a estar ahí? Porque has tomado la decisión de renunciar al pecado completamente. Has tomado la decisión de estar en paz con todos, aún de amar a tu peor enemigo. Es la decisión que has tomado porque quieres ir al cielo. Has tomado la decisión de perdonar a todos los que te ofendieron, de ir y hacerse tu mejor amigo. ¿Por qué lo estás haciendo? Porque quieres ir al cielo. Has tomado la decisión, ¿a quién lo robaste? ¿A quién lo engañaste? Pedir al Señor que Dios resuelva ese problema. Has tomado decisión que debes estar bien con tus ofrendas, tus diezmos. ¿Por qué? Dime, es porque quieres ir al cielo, porque eso, si no lo haces, esto impedirá que entres al cielo. Al cielo no se va por cuanto tú tienes muchos textos conocidos, ya tienes como 200, 300. En el infierno hay miles de personas que supieron 1,000, 2,000 textos de memoria, pero están en el infierno. Pero esos textos no dejaron que cambie su vida. Esos textos que pronunciaron, Dios mío, no lo vivieron. Hay gente que estaba fiel en la iglesia, todos los cultos, pero está en el infierno. Escucharon el mensaje, pero no vivieron el mensaje. Murieron renegados, murieron resentidos. Dios mío, por ello bien entre sus pocos tienes que estar ahí, fiel en tus diezmos, fiel en tu... ¿Por qué lo haces? Dime, ¿por qué? ¿Por agradar al pastor? ¿Es porque yo te estoy diciendo? No, es que tú quieres entrar al cielo, porque sabes que esto es robo y ningún ladrón va a entrar al cielo. Sea pastor, sea predicador, sea un milagrero, y si no ofrenda, no diezmo, él va para el infierno. Acá no hay que tú, no, contigo no, con los otros no, no hay que un niño con cara bonito que va a entrar al cielo. Tienes que entender eso. La tierra está temblando, está como ebrio. Dios mío, el mundo está totalmente, como dice en Lucas, está lleno de temores, pero eso no va a cambiar. El temor va a crecer, peor va a ser cuando la iglesia se va. Ay, mamá, ay, papá, taitay, mamá, ay, Dios mío, el mismo Lucifer, hermano, es aquel que no tiene piedad de nada. Por eso dice que habrá tribulación, la cual nunca ha habido desde que hubo hombre en la tierra, cuando la iglesia parta con su Señor, porque Dios no va a castigar al impío juntamente con el justo. Dios mío, Dios sacará a aquellos que saben que tienen que estar preparados. Dios mío, están orando, están ayunando, no están excusándose. Ellos saben que tienen que estar de esta manera preparados, aleluya. Vamos con otra alabanza, 8 de la mañana ya, 53 minutos. Padre mío.

Estamos a las 8 de la mañana, ya 55 minutos, ya tenemos que despedirnos. Si Dios quiere, mañana estaremos regresando a la misma hora, querido amigo, querido hermano. Ore por nosotros, necesitamos. Trabaje, pelea junto, gloria al Señor, luchemos. Dios mío, el Evangelio, los que van a ser arrebatados son gente valiente que están decididos a renunciar completamente al pecado. Eso es valentía. No es ponerse a pelear. ¡No, no, no! Valiente cuando viene el diablo con su pecadito y le diga, apártate, Satanás, a otro lado con tu mercadería. Eso es valiente. Eso es carácter. Carácter dice porque ordena. El pie de eso no es carácter. Es ese, no sé qué ponerle, pero mañana hablaremos de eso mejor. Me voy, paso un buen día, Dios me lo bendiga.

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0: gracias. Yo sé que muchos me van a decirlo. Sí, yo primeramente me levanto, doy gracias a Dios que está bien hasta ahí. Y luego de orar, ¿qué es lo que haces primeramente? Pero yo le pregunto, hermana Cintia, ¿qué es lo que haces cuando te levantas tempranito?
1: Abro los ojos. Primero me entro en comunión con el día. A veces pienso que es martes, pero había sido lunes también.
0: Hasta ahí
1: estoy bien, ¿no? Sí. Ya luego veo si he despertado a la hora. Y yo, sinceramente, yo lo que hago es agarrar mi celular, veo la hora y digo, ¿qué hora es? Entonces, si me desperté tarde, ahora sí estoy a tiempo.
0: Así, sinceramente, hermana Cintia, ¿ves la hora y alguna vez has revisado quién te ha escrito?
1: No, todavía no veo, solamente veo la hora. ¿Por qué? Porque yo tengo un defecto en el aspecto de los ojos. Cuando yo rápidamente veo, empiezo a lagrimear. Entonces, según la doctora de los ópticas te dice, ¿no? Es porque cuando lo primero que tienes que hacer no es ver tu celular, porque es lo que empiezas a hacer, lagrimear tus ojos. He tenido precaución, pero a veces no siempre pues uno lo cumple, ¿no? Al 100% las recomendaciones, pero yo siento que me estoy equivocando, pastora, ¿no?
0: Bueno, hasta ahí está bien ver el reloj, pero también podemos cambiar ese hábito, hermana Cintia, poner un reloj, lo que es con alarmitas pequeños.
1: No me llevo bien, siento que son mis enemigas. Bueno. Siento que van a hacerme despertar. Ubica que tiene un sonido de alarma, ponerte y ríen, te están haciendo como
0: cállate.
1: ¿Verdad? Y es cierto. Capaz de que yo lo tape y lo haga así. Pero a ver, preguntemos también a nuestro switch suplente. Switch suplente, ¿usted cómo hace? Igual que la pastora, a ver, pregúntele, paz. ¿Ah? A ver, ¿cómo?
0: Luego.
1: A ver, buen día, pastor. Le colgó.
0: Bueno, más adelante vamos a preguntarlo también al suplente. ¿Qué es Ruta del Triunfo? Entonces vamos a tocar esta parte que es muy importante. Dos partes, ¿sí? Uno, ¿por qué no avanza? ¿Por qué no triunfa en la vida? Y uno, ¿por qué también tiene muchos triunfos en la vida?
1: Ah, qué interesante. Mira, y tiene que ver con la rutina del cómo inicia desde el que despierta, ¿no, pastora?
0: Así es.
1: Bueno, está muy interesante. Vamos a ver con qué reflexión hoy vamos a entrar con todos ustedes también, porque esto es en general para personas mayores, jóvenes, adolescentes, niños, abuelitos también de igual forma. Y vamos a verlo con este material, Ruta del Triunfo, acá en Hechos Extraordinarios.
2: Arrepentido, vengo a ti.
3: Destinada al fracaso. Y así se levanta una mujer destinada al éxito. La destinada al fracaso, lo primero que hace al levantarse es mirar las notificaciones, mirar el WhatsApp, scrollear. Una mujer destinada al éxito agradece a Dios por un nuevo día. Medita 5 minutos y empieza a ejercitarse. Así gasta una mujer destinada al fracaso. Compra para sentirse bien un momento y se endeuda para aparentar. Así gasta su dinero una mujer destinada al éxito. Pregunta primero si esto la aleja o la acerca a la vida que ella quiere construir. Así reacciona a las críticas la mujer destinada al fracaso. Se lo toma personal. Sigue dando vueltas al comentario por toda la semana. Así reacciona a las críticas una mujer destinada al éxito. Filtra lo que le sirve y bota todo lo demás sin cargarlo como si fuera una mochila pesada. Así se alimenta su mente una mujer destinada al fracaso. Llena su mente de contenido que no le suma nada, que solamente la distrae y no la nutre. Y así alimenta su mente una mujer destinada al éxito. Se da tiempo para leer, para orar y para reflexionar, aunque sea 10 minutos, porque entiende que la paz mental es primordial para su crecimiento.

0: Bueno, vamos a empezarlo. Usted también, ¿cómo es tu levantarse en la mañana? Hay muchos que nos levantamos. Yo me voy a ir, lo que es, mis amados hermanos, con una mente distraída, porque hay personas que uno se levanta y acostumbra, ¿no? En vez de orar, ya no está en oración, sino que le da lugar primeramente es lo que es a este celular, ¿no? Entonces, ver a ver quién me ha escrito, es que qué mensajes me llegó, notificaciones, empieza a revisarlo. Entonces uno despierta con una mente distraída y no tiene lo que es energía ni para orar, no tiene ni ganas, esas ganas para preparar un buen desayuno, tiene menos energía, ¿no? Gasta sus fuerzas, lo que es de voluntad, más en redes sociales en vez de ver lo que es tareas en sus hijos, la preocupación en el hogar. Uh-huh. Y amados hermanos, esto nos tiene que cambiar a cada uno. Es mejor, por eso que decía, levantarse, ponerse un reloj, un despertador. Nos podemos volver a lo antiguo, un reloj viejo, como lo dicen, porque esos chiquititos, ¿no? Relojes que tienen ese aparato para poder despertar. Y eso es que uno nunca va a avanzar, nunca va a triunfar en la vida, porque va a ir lo que es en fracaso. Eso podemos verlo también en ese material, mis amados hermanos. Y ahora tenemos que lo que es cambiar ese ámbito también de despertar, hermano Cintia.
1: Así es. Realmente vemos dos caminos, ¿no? Y yo le auto pregunto, en este auto no, yo les pregunto en este caso, en general, autoevaluarnos cómo realmente nosotros estamos. Y yo creo que el mayor porcentaje va al primero en este caso, ¿no? Lo que la pastora explicaba, ¿no? De cómo uno empieza a despertar, si lo primero que hace es ver el celular, es como todo automático que busca rápidamente eso, ¿no? Pero es hacer ese cambio realmente por el bienestar, no de uno mismo, sino también para el entorno, para la familia, porque hay muchos que tal vez por el hecho de estar muy pendiente a lo que es el celular desde muy temprano, ya no hacemos la rutina o las actividades que nosotros tenemos. Y en ese caso, esa frase que es ideal, el triunfo es levantarse temprano y empezar a limpiar, empezar a hacer uno lo que es despertar, empezar a orar, agradecer, hacer tu rutina de ejercicio y empezar a limpiar unas cosas. Claro, no es como que hacerlo todo eso en la mañana entera, ¿no? No. Sino son por minutos que tenés que poder tú mismo ajustar tu horario. Entonces, eso es lo que conlleva la ruta del triunfo, cómo uno puede construir eso. Y es desde el momento que uno despierta, en este caso, destaca justamente el valor del esfuerzo diario que tú debes de tener, la constancia y el orden, la disciplina, para justamente alcanzar ese éxito personal que tú tienes, en este caso. Las ideas claves que usted tiene que remarcar en este caso, hermano y hermana, es la disciplina, la acción y la constancia, que son tres ejes centrales que conlleva una persona, el poder uno cambiar en este caso. Muchos dirán, pero la disciplina es, para muchos no les gusta, ¿no? La palabra disciplina es como que les asusta, le dicen, no, seguro me va a reñir, me va a decir esto. No,
0: no.
1: Es la disciplina, crece en uno mismo. Si realmente tú quieres ver ese triunfo en tu vida, tienes que tú meterte en la cabeza, porque la cabeza y la memoria es donde todo maneja. Él tiene el control de todos nosotros en este caso. Y conlleven que la disciplina está en levantarse temprano. Marca justamente ese ritmo que tú debes de tener todos los días. No solamente haré la prueba en una semana, digamos, ¿no? Ya la siguiente voy a volver a hacer lo mismo. No, conlleva el tener todos los días, los días, las semanas, los meses en este caso. ¿Y cuál es esa acción que tú debes de tener? Justamente empezar a hacer tus actividades. Uno puede ser la limpieza, uno puede ser ejercicio, que también simboliza lo que es el orden y la limpieza en la mente, en este caso. El espacio y las prioridades que tú debes de tener primero antes de tus redes sociales, en este caso, ¿no? Y al mismo tiempo también conlleva esa constancia que le decíamos. El éxito no llega justamente en un solo día, en una sola mañana. ¿Requiere un trabajo arduo? Sí. Requiere un arduo trabajo y constantemente, desde el primer momento que tú decides, en este caso, poder implementar todo esto en tu vida, en tu ruta del triunfo que conlleva. Así que creo yo que son dos ejes centrales que les hemos mostrado, y como tal, la mayor porcentaje la estamos llevando en lo que decía nuestra pastora en este caso, ¿no?
2: La ruta del triunfo y la ruta del fracaso. ¿Por qué le hablo esto? Porque muchos no tienen esa claridad. ¿Qué es lo que va a hacer hoy, digamos, en este mes, en mes de septiembre que se viene? No hay esa indisciplina, no tiene paciencia, deja las cosas a medias, no lo completa, siempre va a estar ahí en desorden su cuarto, todo sucio, totalmente. Entonces, esto nada bueno te trae. Debemos de empezar a cambiar, a amarnos nosotros mismos, preocuparnos nosotros mismos, porque también podemos ver esas personas que tienen un miedo, así como decía, ¿no? Un miedo y una baja estima, creer que no merece ganar o temer equivocarse, hay ese temor, ¿no? Yo no voy a poder, no creo, no soy capaz, tengo miedo. Entonces, mis amados hermanos, debemos de cambiar estas cosas, debemos ser positivas, así como decía hermana Cintia, ¿no? Muy importante pensar en nosotros mismos. ¿Usted se preocupa en sí misma, hermana Cintia?
1: Claro, realmente el aprendizaje de todos estos principios conlleva no solamente la adolescencia o la juventud, sino todos los días llegamos a aprender. Si tal vez, como puedo decir algo fundamental para este éxito, aprendemos de los errores que cometemos. También, si tal vez hasta el momento usted ha hecho algo mal, voy a pedir por favor para TikTok que me lo den tap tap, que se finalizó, por favor.
2: Uy, no.
1: Para TikTok, por favor, se los pediría. Bueno, la cuestión es, en este caso, de los errores uno aprende. Y si hasta el momento, como le decía, si ha cometido tal vez todo ese mal hábito en su vida y dice, no, yo ya no tengo ningún arreglo, yo siento que así voy a ser, no, para nada.
2: Así voy a morir, no, así no. He nacido en fracaso. Bueno, no. Muchos, pero están con esa mentalidad,
1: sí,
2: muchos dicen. Pero también cuando usted va a encontrar, por ejemplo, vamos a hablar de los hijos. Si los hijos tienen en su cuarto lo que es bien limpio, en orden, ¿cómo se va a sentir papá, mamá? Feliz. Entonces ahí podemos ver lo que los hijos se aman. Pero cuando la casa está en desorden, entonces yo el día viernes le preguntaba, creo al, no sé qué día, el lunes, al suplente, al arqui. ¿Cómo te gusta la casa? Le decía, limpio. Cuando está sucio, prefiero no llegar, dice. Es así, ¿no?
1: Ah, por eso su ropa se ha traído aquí, padre. Mira su ropa. Yo no sé si creerlo, hermanos. No sé si creer esa respuesta. Aquí trajo su ropita ya. Yo siento que aquí ya va a traer su ropero el hermano.
2: Hay que ir a recoger su cuarto.
1: No, está. Ya no debe tener espacio para eso. Por eso lo ha traído aquí.
2: ¿Y usted cómo lo ve, hermana Cintia? Si encuentras la casa bien sucio.
1: Ah, no te da ganas.
2: No
1: te da ganas. Yo soy así igual. Veo eso, no te da ganas. Igualmente solo quieres ya solo echarte nomás o no hacer nada y demás, pero no, cuando ves que está así la casa, a ver si te da ese desánimo, ¿no? De no hacer nada.
2: Eso nos trae lo que es, nos lleva al fracaso, por eso que es muy importante instruir desde pequeños a nuestros hijos, que ellos siempre vivan, bueno, en limpieza. Y también, amados hermanos, debemos de enseñarlo para que ellos triunfen en la vida, ¿no? Entonces uno se sorprende que diga, mira a sus hijos, qué ordenado, ay no, mis hermanos, sería un orgullo. Ay, eso, ¿no?
1: Sí. Bueno, qué bonito poder nosotros aperturar este espacio y de esta manera nosotros cerramos nuestro sector de hechos extra.

0: Bueno, ahora sí vamos a irnos a una hermosa alabanza junto a salmista Digna Mesa. Esto dice este cántico: voy a cumplir mi promesa, pero con Dios.
1: Ahí vamos, después de esta alabanza, vamos a darle grandes anuncios también y consejos acá en Fortaleza.
0: Sí,

0: sigamos con mucho más acá en Fortaleza de Dios, este espacio que después de sentirnos gozosos, vamos ahora a darle grandes anuncios también, porque en mitad de la semana se viene ayuno y oración acá en el Ministerio de la Luz de Dios, así que usted como tal debe de saberlo, y si no lo sabe, momento de que se entere.
1: Mañana pasado, mis hermanos, tan solamente tenemos un día para alistarnos, para venirnos también a este ayuno y oración. 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Patanta chavina, en los dos turnos, hermanos.
0: Los dos turnos, a partir de las 7:30 empiezan a llegar los hermanos, empieza con la oración, y a las 11:00 a.m. también está el segundo turno de ayuno, así que usted como tal, si no logra alcanzar al primero, pues puede venirse a las 11:00 a.m. también, los hermanos ya están en espera afuera para poderlos ya ingresar. Igualmente acá los hermanos, los líderes diáconos también les van a recibir con mucho cariño ante todo siempre, y ante todo siempre vaya con el corazón dispuesto, eso es lo más importante, no vaya por obligación, sino vaya porque necesita realmente a Dios en su vida.
1: Bueno, no sé si sigue, continúa como antes el ayuno, pero antes era pues primer turno en Aymara, hermano Cintia, ¿no? Alabanzas en Aymara, había lo que es Aymar Toquitio, Sanarupas Istañanua, no sé con Jamachej, pero yo sé que Yatjatañan y Monat Gilcuyac vamos a estar también anunciándoles, pero usted tiene que sacarse tiempito para poder estar en ayuno y oración.
0: Así es.
1: Y luego nos vamos lo que es nuevamente lo que es Abajo Miyuni.
0: Bajo Miyuni, los que dicen, ¿dónde nos es? ¿Dónde es la concentración? Se preguntan. Acá en el ministerio, ¿dónde estamos ubicados?
1: En la congregación La Luz de Dios Central, Puente Río Seco, altura Puente Río Seco, bajas una cuadra hacia abajo por calle Capinota, número 137, mis amados hermanos. En ese lugar está situada la congregación y a las 7:00 va a iniciar lo que es también la congregación en oración. Ahí están en comunión con el Señor. 8:00 nos vamos Abajo Miyuni todos juntos. Nos vamos a organizarnos, mis amados hermanos. Si usted tiene también el internet, Starlink, pueda llevar esa antenita para hacer transmisión, porque la transmisión un poquito baja, se corta, así es, ¿no?
0: Ah, yo he visto a un hermano en uno de sus autos, tenía la antena del Starlink.
1: ¿En la congregación?
0: Ajá, yo vi uno de los autos así, con su antenita.
1: Hay que ubicarlo.
0: Era un color verde.
1: Ah, mis hermanos.
0: No es del pájaro.
1: Bueno, si alguien lo tiene, también nos puedan lo que es ayudar, apoyar para que la transmisión salga, mis hermanos, porque hay muchos que están mandando su mensaje, por ejemplo, por Perú, dicen, no, juntos queremos estar en oración, hagan transmisión, por ejemplo, por Paraguay, hermano Pedro Hernández nos decía, va a haber transmisión, Dios mediante, mis amados hermanos, pero le rogamos estemos en oración. Así que este viernes nos vamos todos juntos, penúltima noche, hermanos.
0: Penúltima noche, cuarta noche, que vamos a nosotros de estar en Clamor en Bajo Miyuni también, a partir de las 7:00 p.m. como tal, hasta las 8:00 en este caso los hermanos están llegando y ya pueden subir también a las buses también en este caso ordenadamente, ojo, no llegue tarde, yo le digo que lo peor que puede hacer uno es llegar a último momento, ¿no? Y ya no poder conseguir un espacio, porque
1: correteando y atrás.
0: Sí, no ve, a ver, es lo

0: por ejemplo, en Ministerio va a estar lo que es Fortaleza de Dios. Vamos a estar con Ronald Cadena.
1: Muy bien.
0: O es Choque. Junto a Pastora Nelly y mis hermanos en alabanza, en adoración. Y la palabra estará Pastor Ángel también. Y Dios bendiga también a los obreros que van a estar trabajando, lo que es obreros de Grupo D. Ya nos toca trabajar, a ponernos pilas, a abrigarnos, a retomar lo que es ese coraje y trabajar juntos. Así que Dios bendiga, vamos a estar juntos también en este clamor de medianoche.
1: Qué buenísimo, con este gran anuncio también vamos a ir cerrando con otro tipo de los anuncios también. Yo sé que él
0: es Fortaleza. Es Fortaleza de Dios. Así vamos a estar cantando junto a Pastor.
1: Vamos a estar también ahí. Qué lindo. Nuestra pastora Nelly también va a estar, ¿no?
0: Sí, ella es de Fortaleza de Dios.
1: Sí, pues sí. Sin falta, ella, antes, una hora. Bueno, le mandamos buenas vibras también a todo el Ministerio de Fortaleza de Dios que van a estar también presentes en esta cuarta noche de clamor. Así que usted como tal no se pierda todo este gran milagro que se va a desarrollar esta noche. Cerrando todo este espacio también, vamos a centrarnos a los anuncios, a los avisos. Y en este espacio del aviso a la comunidad tenemos algo muy importante que tenemos que decirles a ustedes. Y pongamos en pantallas porque sabe que algo bastante importante es asegurarnos nuestra casita, pastora. Realmente asegurarnos nuestro terreno en esta ocasión, porque no queremos nosotros perder ni un minuto. Yo le pregunto a nuestro suite suplente, ¿usted, hermano, tiene terreno, hermano? ¿Tiene casita? ¿Todavía? Piénselo muy bien. Esto puede ser para usted. Esto es una señal de Dios para usted, hermano. Aviso a la comunidad. 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
0: Amén. 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
1: Muy bien, con este gran aviso a la comunidad, continuemos acá cerrando los últimos minutos que tenemos acá en Fortaleza de Dios. Amiga mía.
0: Bueno, ahora, ¿qué explicamos, hermano Cintia? Usted que está a cargo del TikTok, los mensajes.
1: Discúlpese. Soy suplente, tiene que la culpa, soy suplente.
0: No, ahorita. De los más antes.
1: Dos caídas que hemos tenido, pero bueno, vamos a leer los últimos mensajes que tenemos también para despedirnos ya. Irnos a la nevada. Vamos con Facebook, pastora. ¿Cómo estamos?
0: Bueno, vamos con el Face. Ahí estamos con 55 vidas. Dios bendiga mucho a los hermanos que hoy nos acompañaron. Adán Perca Vargas está escuchándonos. Ahí también, qué bonito nombre, dice Chicho, hombre de fuego.
1: Oh, qué lindo, Chicho. Chicho, así es, pues.
0: Así es, ¿no, Chicho?
1: Ok. Bendiciones, hermano Chicho. Qué lindo nombre también. Bendiciones.
0: Marta dice ahí, sí, es muy triste. Estamos hablando de Bolivia. También está muy grave. Dice ahí, el frío también. Es cierto, ¿no? Pero juntos en oración. Ahí está Severino Santi Esteban. Dice amén. Va a estar juntos ahí en clamor. Qué bendición.
1: Qué lindo.
0: Enrique Mamani Jaro dice, claro, se cortó la transmisión de TikTok.
1: Uch.
0: Es así, ¿no?
1: ¿Qué vamos a hacer?
0: Lo hemos perdido los mensajes. Mari Condor Ibarra.

0: Con ese corazoncito, Dios te bendiga mucho, hermana Marincita. Liz Quispe también hoy estaba junto al programa Fortaleza de Dios, escuchando, estoy escuchándoles, dice.
1: Oh, muy bien.
0: Qué bendición a la familia Apaza Bautista, que hoy también estaba junto a nosotros con ese gozo y alegría. A ver, ¿quién más? Bueno, igual sí ha ido algunos mensajes, pero he rescatado acá.
1: Muy bien, pastora. Leamos todos. Ahí está. Tenemos acá a este lado.
0: Vamos.
1: Ok, Bani, nuestro hermano Juanito. ¿Qué tal, hermano Juanito Condori? Full corazones mandándonos. Gracias, hermano. Igualmente te mandamos corazones para vos y para toda tu familia. Ahí también estamos con nuestro hermano, no sé, con tres puntitos, pero dice buenos días. Buen día de Dios. Dios les bendiga. Siempre saludos desde acá, desde Ecuador. Ay, atentamente, Cecilia. Muy bien, gracias. Cecilia,
0: qué bendición.
1: Ahí tenemos también a nuestro hermano. ¿Dónde está el que está saludando a nuestro hermano Walter? Hola, hola.
0: Bueno, ahí está Luis Quispe Mamani. Bendiciones, hermanas, desde Tacna, Perú. Full sintonía en Tacna.
1: Oh. Ahí está Ivanita también con nosotros acá por TikTok. Dice Autoescuela Roma Full. Buenos días, amigos. Dice saluditas a la distancia. Gracias, Ivana. ¿Cómo te está yendo? Si quieren ustedes tener su licencia, vayan junto a Ivanita, ¿eh? Autoescuela Roma.
0: Y compartió la transmisión.
1: Ah, muy bien. Ella ¿no? De paso, pone en su estado la Ivanita. Sí, no. Bendiciones. Gracias, Ivanita. Te mandamos buenas vibras. Que te vaya muy bien en todos tus emprendimientos que tú tengas. Una mujer luchadora realmente, que tiene full negocio. Ahí también tenemos más. A ver, nuestra hermana, a nuestro hermano Sebas, ¿cómo estás? Yo quiero ir, dice. Ok, hermano. Si quieres ir, 20, te esperamos al clamor a las 7 de la noche. Te esperamos aquí en el ministerio, ¿ya?
0: Tienes que retomar el cargo que llevabas, hermano Sebas. Él estaba trabajando en la obra de Dios, entonces lo vamos a estar esperando el viernes. Nos vamos juntos, mis amados hermanos, a este clamor. Así que gracias por enviarnos, hermano Sebas. Bueno, ahora sí, amados hermanos, ha sido una bendición compartir, acompañarlos hoy lunes, iniciando esta semana junto al programa Fortaleza de Dios. Conmigo nos encontramos hoy a mediodía con Noticiero Central. Ha sido una bonita también compartir, conversar junto a ustedes a través de los mensajes. Mis amados hermanos, se viene la palabra de Dios que juntos vamos a estar escuchando también. A abrigarse, a ponerse también esa ropa gruesa, mis amados hermanos, ya que está haciendo mucho frío y también una nevada fuerte y un ventarrón también, pero siempre confiados a Dios. Hermana Cintia, nos vamos hasta el próximo.
1: Hasta próximo, ya mañana. Bueno, gracias, Ivanita. Mira este bonito mensaje, yo me voy con ella también. Dice, yo invito a todos a que compartan. Dice que necesitamos más programas así para acercarnos a Dios y acercarnos a Dios. Dice, qué lindo. Gracias, Ivana. Te mandamos abrazos gigantes. Igualmente a todos los que han estado parte también con nosotros. Nos encontraremos mañana nuevamente. Alegría, alegría siempre sus corazones, a brillarse y cuidarse muchísimo a cada uno de ustedes. Que Dios me los bendiga. Mañana a partir de las 9 de la mañana conectaremos nuevamente junto a su programa Fortaleza.

Gloria a Dios. Bendito sea el nombre de nuestro Señor de señores, Rey de reyes. Alabado, glorificado sea nuestro Señor Jesucristo. Amados hermanos, hermanas, la paz del Señor, saludarles en ese amor de nuestro Señor Jesucristo. Buenos días, hermanos, hermanas, pastores, diáconos, diaconisas, a toda la iglesia y también a todos nuestros hermanos que están a través de las redes también. Yo sé que, hermano, hoy Dios nos da esta oportunidad de poder congregarnos, de poder estar en la casa de Dios y alimentar nuestro área espiritual. Hoy hemos venido a alimentar nuestro espíritu. Amén, hermanos. A su nombre. 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El camino es angosto, es pedregoso. Necesitamos para poder avanzar, hermano, ese camino angosto, nuevas fuerzas. Amén, hermano. ¿Cuánto necesitamos nuevas fuerzas para ese camino, hermano? Es el camino angosto. Camino angosto que lleva a la vida eterna. Y ese camino, hermano, es de los valientes. Hay muchos que en ese camino se han cansado. Hay muchos, hermano, que les han faltado fuerzas. Hay muchos, hermano, que han sido, hermano, lastimados, heridos, pero en ese camino mismo está el doctor de doctores. Y Él quiere sanar a los que están heridos. Él quiere, hermano, levantar, dar nuevas fuerzas. Ay, Señor, gracias, Jesús. A su nombre. Bueno, vamos a compartir la palabra del Señor. Una palabra que Dios, hermano, tiene que hablarnos. Libro de San Juan, capítulo 6. Hoy compartimos esta palabra. San Juan capítulo 6. Ahí está. De ahí adelante vamos a dar lectura. A ver, yo quisiera un momento dar una pequeña preguntita. ¿A cuántas personas, a cuántas vidas les gusta quejarse? ¿Hay alguien que les gusta quejarse, hermano, por ahí? Hay muchas personas también, hermano, que no les gusta, pues, hermano. No les gusta. Y hay personas también que han sido instruidos a no quejarse, hermano. ¡Ay, Señor! ¿No? Y hoy vamos a entender, vamos a hablar esta palabra. Cambia tu queja. Cambia tu queja. No seas un quejón, no seas uno que siempre esté viendo las, a ver, ¿cómo te digo? Problemas, siempre ves problemas, pero nunca, hermano, buscas una salida o una solución. Y acá vemos, hermano, una historia muy hermosa, muy tremendo, en el libro de San Juan, capítulo 6, versos 1 para adelante. Si vamos a dar lectura, para dar lectura, hermano, quisiera rogarles, pedirles, amados hermanos, que se pongan de pie. Amén. Ponte de pie. San Juan capítulo 6. ¿Ya tenemos todos, hermano? Dice así la palabra del Señor. San Juan capítulo 6 versos 1. De uno vamos a dar lectura para que usted lo pueda tener muy en claro. Después de esto, Jesús fue al otro lado del mar de Galilea, él de Tiberias. Versos 2, mira lo que dice. Y le seguía gran multitud porque veían las señales que hacía en los enfermos. Entonces subió Jesús a un monte y se le sentó allí con sus discípulos. Y estaba cerca de la Pascua, la fiesta de los judíos. Cuando alzó Jesús los ojos, vio que había venido a él gran multitud. Y dijo a Felipe: ¿De dónde compraremos pan para coman estos? ¡Ay, Señor! Mira lo que dice verso 6.
Pero esto decía. Ay, señora, vamos otra vuelta. Pero esto decía para probarle. Porque él sabía lo que había de hacer. Felipe le respondió: 200 dinarios de pan no bastaría para que cada uno de ellos tomase un poco. Uno de sus discípulos, Andrés, hermano de Simón Pedro, le dijo: y aquí está un que tiene 5 panes de cebada y 2, ni siquiera era pescado, pececillos, dice, más. ¿Qué es esto para tantos? Entonces Jesús dijo: haced recostar la gente, y había mucha hierba en aquel lugar, y se recostaron como en número de 5,000 varones. Ay, Señor, mira lo que seguimos, 11. Y tomó Jesús aquellos panes, y habiendo dado gracias, los repartió entre los discípulos, y los discípulos entre los que estaban recostados, asimismo de los peces cuanto querían. Y cuando se hubieron saciado, dijo a sus discípulos: recoged los pedazos que sobraron para que no se pierda nada. Recogieron, pues, y llenaron 12 cestas de pedazos que de los 5 panes de cebada sobraron a los que habían comido. Y aquellos hombres entonces, viendo las señales que Jesús había hecho, dijeron: este verdaderamente es el profeta que había de venir al mundo. Palabra del Señor. Ahí donde estás, vamos a rogar al Padre que Él nos pueda hablar, hacernos entender, que esta palabra en esta mañana sea de bendición. Padre bueno, Padre santo, Creador del cielo, del universo, papá, aquí estamos, Señor, en este día, Señor, reunidos tu pueblo, tu iglesia, papá, para poder, Señor, escuchar tu palabra y fortalecernos, Padre, y para amarte más, Señor. Permítanos, Señor, Dios mío, Señor, entender tu palabra, y que tu palabra, Señor, sea de bendición para cada vida, Señor, para cada familia, papá. Habla tú mismo, Señor, a través de mi vida, y Señor, esa sabiduría de lo alto para cada varón, cada mujer, para cada vida, Señor. Así empezamos este tiempo, dándote gracias, la gloria, la honra, Señor, sea para ti, mi Dios. Gracias, Padre, gracias, Hijo, gracias, amado Espíritu Santo de Dios. Amén, amén, amén. Vamos a darle un fuerte aplauso para nuestro Señor Jesucristo. Tome asiento, por favor, así. Todo lo puedo en Cristo que me fortalece. Todo lo podemos en Cristo. Pero el problema más grande, ¿sabe qué es? Esa palabra está aquí nomás. No sé si me estoy dejando entender. Todo lo puedo en Cristo, pero no está aquí. Tampoco está aquí, ¿no? Sino que está tan solamente en la palabra. Y cuando el Señor dice a través de su palabra, tú tan solamente de labios, con tu boca nomás, me dices que me amas. Mas tu corazón, ¿cómo está? Dice, ¿dónde está? Dice, hermano, lejos está, dice la palabra. Y en este día, los que estamos congregados, reunidos en este día domingo, hermano, tiene que cambiar cada palabra, cada mensaje, tiene que transformar,
tiene que cambiar nuestras vidas, amados hermanos, hermanas. Amén. Tiene que cambiar. Porque hay gente que, hermano, tiene mucha queja. Le gusta, hermano, decir, ¿qué vamos a hacer? ¿Qué vamos a hacer? Pero no tiene, hermano, una solución. Todo está mal. Hasta lo que toca está mal. Pero no sabe. No, así no es. A ver, así lo vas a hacer. Nunca sabe rechazar, sabe ver las cosas malas, pero nunca tiene una solución. Yo veo en este tiempo, pastor, es que esto estoy viendo, pero estás viendo los defectos, pero no estás haciendo nada. Estás viendo, pero no tienes la solución. La iglesia, hermano, tiene que entender, hermano, que nosotros somos instrumentos de Dios. Si nosotros vemos algo que está mal, si vemos que está algo equivocado, algo errado, ¿qué necesitamos? Que Dios mismo, hermano, use nuestras vidas para poder encontrar una solución, una salida. ¿Cuánto dicen gloria a Dios? Aleluya. La gloria sea para Dios. Aleluya.

su nombre, quien vive. Así que hoy esta es la palabra del Señor que me impacta bastante. Y de verdad, hermano, cuando podemos ver, Jesús estaba, dice la palabra del Señor acá, libro de San Juan, había una gran multitud. Y la gente dice acá, con gozo, mira lo que dice 5, cuando alzó sus ojos, mira lo que dice Jesús, los ojos, vio que había venido, dice, a él una gran multitud. Dijo Felipe, ¿de dónde compraremos pan para comer, para que coman estos? Jesús le preguntó, dice la palabra del Señor. Jesús, hermano, pregunta a quién, hermano. A Felipe, ¿qué vamos a hacer? ¿Qué es lo que vamos a hacer? Mira, hay mucha gente que tiene hambre. ¿Y qué vamos a hacer? A su nombre. A su nombre. A veces la gente, hermano, también hoy, la iglesia del Señor, hermano, tenemos que entender que Él está todos los días con nosotros, hermano. 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No, Él está todos los días con nosotros. Felipe estaba con quién, hermano, con Jesús. Sus discípulos estaban caminando. Y si mientras nosotros estamos, hermano, con Él, hermano, caminando, Él ahora, ¿por qué no nos va a preguntar a nosotros? ¿Será que te está preguntando? ¿Será que muchas veces te encuentras en una dificultad y te dice, ¿qué vamos a hacer? ¿Qué vas a hacer? ¿Y cómo es nuestra respuesta, hermano? ¿Cómo es nuestra respuesta? A ver, quiero que me entienda, por favor. Cuando estás en un momento, hermano, difícil, hermano, ya no tienes, hermano, ¿no? No tienes económicamente, no te han pagado en el trabajo, y hermano, tienes que hacer algo, y el Señor te dice, ¿qué vas a hacer ahora? ¿Qué hacemos? ¿Qué vas a hacer? ¿Alguna vez será que te haya preguntado? ¿Alguna vez, hermano, será que te ha preguntado? ¡A su nombre! ¿Quién vive? Hay muchas veces que a mí me ha preguntado el Señor. Pero, ¿sabes? No he respondido con el corazón. Ese es el peor error. No hemos respondido con el corazón. En vez de responder, hermano, nosotros, hermano, a Jesús, hay un metiche que ha venido y nos dice, no vas a poder. ¿De quién estoy hablando? ¿De cuál metiche estoy hablando, hermano? Ah, del enemigo. Y ese metiche, ¿sabe qué te hace decir? No, es que no vas a poder. Ahora, ¿qué vas a hacer? Y ahí es donde que la iglesia, ahí es donde que el hombre de Dios, la mujer de Dios, y dice, yo no sé qué hacer, no sé. No sé qué voy a hacer, de dónde voy a ir a prestarme, iré donde papá, iré donde mamá, iré donde el hermano, iré a hacer esto, aquello. Cuando en momento se te presenta el momento oportuno, ¿qué tendría que decir la iglesia? Señor, tú lo sabes, Señor. Yo estoy confiado en ti, porque tú eres mi pastor. Nada me va a faltar. A su nombre. Todo lo puedo contigo. Yo voy a salir de esto, Señor. Felipe se había aplazado, hermano. Jesús le había preguntado, hermano. Felipe se había aplazado en la respuesta. Y hay mucha gente hoy, hermano, también se aplaza cuando Jesús te pregunta, cuando se te presenta momentos difíciles, hermano. Y hoy la iglesia tiene que empezar a despertar. ¿Cuánto dice gloria a Dios? A su nombre. A su nombre. ¿De dónde compraremos pan para que coman estos? ¿Quién ha preguntado esto, hermano? Jesús ha preguntado. ¿Qué va a pasar ahora? De tu hijo hay que pagarle la universidad. Hay que pagar alquiler. Esta semana tienes que pagar al banco. ¿Qué vas a hacer? Ay, no voy a poder alcanzar. Es que mi marido tanto no más gana. Yo, mira, tanto, ni siquiera hay venta. Yo no sé qué hacer. Es que en el momento, hermano, no, yo no sé, la iglesia del Señor, hermano,
tiene que saber responder correctamente, porque Dios es un Dios de misericordia, porque Dios es un Dios de milagro. Tenemos un Dios poderoso, porque Él es el dueño de la plata, del oro, y la iglesia de Dios tiene que empezar a responder bien, sin aplazarse. A su nombre. No tiene que aplazarse la iglesia. No puede ser otro Felipe. No puedes aplazarte. Aprendamos a responder correctamente. ¿Cuántos dicen gloria a Dios? ¿No? Yo quisiera que te preguntes, ¿ha llegado esa idea? Alguien me dirá, pastor, yo nunca me ha preguntado el Señor, a mí nunca. No, te ha preguntado muchas veces, ¿qué vas a hacer? Muchas veces te ha preguntado. Y tú te has aplazado en responder. En ese momento te has aplazado en responder. Hermano, se amargan, se lastiman su alma. Nosotros ya no estamos para lastimar nuestra alma con las cosas, hermano, que son cosas yapas, hermano. A su nombre. Hay momentos, hermano, cuando viene, hermano, te falta del banco, tienes algunos problemas, hermano. ¿A quién cuentas más, hermano? No cuentas a Dios, hermano. A la gente te avisas, hermano. A la gente cuentas, hermano, lo que te está pasando. Y el Señor te está preguntando, ¿y quién es el metiche? Ahí es donde el enemigo dice, no vas a poder toda la vida, es que difícil. A su nombre. Mira lo que dice, pero pastor, ¿dónde dice eso que las cosas son así? Jesús, ¿dónde pregunta? No creo que Jesús me preguntara. Mira, leemos una vez más, por favor. San Juan capítulo 6. Verso 5 dice, cuando alzó Jesús los ojos y vio que había venido a él gran multitud, dijo a Felipe, ¿de dónde compraremos pan para que coman estos? Y mira lo que dice, pero esto, aquí viene la clave. Verso 6, anote, marque si es posible, por favor, pero esto decía... ¡Ay, Señor! A ver, leamos una vez más, a ver, verso 6, ¿qué dice? Pero esto decía... ¿Por qué le estaba preguntando a Felipe? Había sido para probarle, para saber qué, cómo, qué hace. Tadito gistata y naujo paro kunjamas y ausawipaja. Caux acá Felipe yate kataina. Felipe, ¿cuánto había aprendido caminando con Jesús? Ahora el Señor te pregunta, en tus 10 años, 5, yo no sé cuántos años te estás congregando, el Señor te está preguntando en tantos años de que tú ya eres evangélico, bautizado, hermano, que estás en el camino del Señor. Muchas veces te preguntan, ¿cómo has aprendido y cuánto estás creyendo en Jesús? ¿Cómo estás, hermano, con Jesús? ¡A su nombre! ¿Estás, hermano? ¿Has aprendido a responder? ¿Cuánta fe tienes en Jesús? Porque Jesús mismo, hermano, pregunta a Felipe. Las cosas vienen, las cosas llegan, no es para sufrir. Hermano, muchas veces te falta alquiler o te falta para el banco. No es para que llores, no es para que te amargues, no es para que te quejes, no es para que digas, ¿por qué me pasa a mí? ¿Por qué no tengo? No es para probarte, hermano. En medio de eso, Dios quiere hacer su, hermano, milagro grande en tu vida. El Señor quiere hacer obra en tu vida. A su nombre. En medio de eso, lo que estás pasando, hermano, Dios quiere bendecirte.
quiere bendecirte. La iglesia, eso es lo que no está entendiendo. Las cosas pasan por algo. Para nosotros, hermano, parece ser difícil. Para Felipe, hermano, decía, no verá tanto. Es difícil. Jesús, hermano, ahí nos muestra, nos enseña. Yo no sé cuántos años estás. Hoy día el Señor te va a preguntar. Mañana el Señor te va a preguntar. ¿Quién sabe? Tu hijo te va a decir, yo no voy a entrar a UPEA. Yo quiero entrar ni al, yo quiero estudiar en una universidad privada. Y dice, no, ¿cómo? ¿Qué vamos? Difícil, ¿de dónde voy a sacar? No. Puede ser que se presente. Tú tan solamente, hermano, confía en el Señor. Porque nosotros somos, hermano, hijos de aquel Rey de Reyes, Señor de Señores. ¡Aleluya! Cada cuando se presenta momentos difíciles, momentos, hermano, de prueba, hermano, el Señor te pregunta, ¿para qué? Dice acá la palabra del Señor, para probarte. A su nombre. Ahora, ¿qué vas a hacer? ¿Alguna vez tú llegas, hermano, en algo y tú tienes que, hermano, decirle al Señor? Mira lo que dice ahora acá. Porque él sabía lo que había de hacer. La pregunta es esto. Mira, yo quisiera que la iglesia se avive en esta mañana. Señor, ¿sabe lo que va a hacer en medio de eso? Él sabe lo que va a hacer, a su nombre. Porque en las manos de Jesús estamos seguros. Porque Él es nuestro Padre, a su nombre. Usted no venga tan solamente así por así. Usted tiene que aprender la palabra. Y mira lo que dice acá. No, porque Él sabía lo que iba a hacer, hermano, con todo cuando el momento que está pasando. Felipe le respondió diciendo, ay, este cabezón, mira lo que dice. Felipe respondió, 200 dinarios de pan no bastaría para que cada uno de ellos tomase un poco. Uno de sus discípulos, Andrés, mira lo que tanto dice, mira, no va a poder para nada. Y acá viene ahora otro, la historia, a su nombre. Andrés, hermano de Simón Pedro, le dijo, y aquí están un muchacho que tiene, ¿qué cosa? 5 panes de cebada y 2 pececillos. ¿Más qué es esto para tantos? ¿Y quién más se aplaza ahí? Ay, Señor. ¡A su nombre! La gente es eso. Mira lo que está diciendo acá. Y versos 10 dice, entonces Jesús dijo, hacete recostar, ¿qué cosa, hermano? A la gente. Eso es la orden. ¿Cuánto dicen gloria a Dios? Y había, dice, mucha hierba en aquel lugar. Y se recostaron como en número de 5,000. ¿Cuántos de esos 5,000 varones crees que habrán tenido su esposa? ¿Usted qué dice? ¿Por lo menos unos 4,000? Hazte cuenta, vamos, los 5,000 de tener su esposa, no creo. ¿Y cuántos hijos por cada los 4,000? Pónganle, hermano, a 2, a 3 hijos, ¿cuánto sería? Imagínese. Porque no, el pan no ha dado tan solamente a quienes, hermano, a varones nomás. Aquí aparece solo varones. Pero la multitud era grande. No creo que todos varones estaban siguiendo a Jesús. Habían varones y mujeres y niños. Y todos con sus hijos. ¿Y se da cuenta que, hermano, había una multitud grande? A su nombre. ¡A su nombre! ¿Y qué pasó? Dice la palabra. Y tomó Jesús aquellos panes. Y habiendo dado gracias, los repartió entre los discípulos y los discípulos entre los que estaban recostados. Asimismo los peces cuando querían, dice, ¿cuán? No había dado, a 2 nomás. ¿Cuánto quieres? ¿Tanto? Señor, da cuánto quieres. Dios da hasta que tú digas basta. ¿Cuánto dicen gloria a Dios? Lo que Dios da.

siempre va a sobrar a su nombre. Mira, mira lo que dice 12. Cuando hubieron saciado, dijo a sus discípulos: recoged los pedazos que sobraron para que no se pierda nada. Recogieron pues y llenaron 12 cestas de pedazos que los 5 panes de cebada sobraron y los que habían comido. ¿Cuántos dicen gloria a Dios? ¿Y qué habían dicho aquellos hombres? Dice 14. Aquellos hombres entonces, viendo la señal que Jesús había hecho, dijeron: este verdaderamente es el profeta que había de venir al mundo. Palabra del Señor. Amados, no puedo, no tengo, no sé qué hacer, es demasiado difícil. No puede haber estas palabras para nosotros. No, no digas no puedo, no tengo, porque todo tenemos con Cristo. Si tenemos a Cristo, también tenemos todo. ¿Cuánto dicen gloria a Dios? Alguien tiene que saber esta palabra. ¿Cuánto dicen gloria a Dios? Aleluya, aleluya. Me hubiese gustado, ahora sí vamos ahora. Me hubiese gustado que Felipe, cuando dije a Felipe, le dijo: hermano, ¿de dónde compraremos pan para que coman estos? ¿Cómo hubiese sido la respuesta? A ver, quiero que me ayuden. Ustedes, ¿cómo hubiesen respondido si ustedes hubiesen creído en Jesús? A ver. Ah, tú sabes, Señor. Ahí está uno. ¿Y otro? Pero papá, tú eres el dueño. ¿Ah? Tú eres el dueño de nuestras vidas. Estamos contigo, papá. A su nombre. Por eso, la iglesia, hermano, tenemos que aprender a qué cosa, hermano, a responder. Tatito, una iglesia paj marca paja. Una pachate hanual añorasak porinineja, janiu hanuali aruj la casat mistaña paquiti. ¿Está así que está, hermano, en acá? Amén, hermanos. A su nombre. Porque la iglesia tiene que, hermano, aprender a responder. A su nombre. A su nombre. Si Él está, Señor, tú estás con nosotros, papá. Señor, si tú has sanado. Señor, si tú has dado vista al ciego, si tú has levantado al paralítico, Señor, tú eres un Dios de milagro. Y yo sé que esta gente hoy, Señor, va a recibir alimento, porque para ti nada es imposible. Tú eres grande, poderoso, papá. Señor, aquí estoy, yo creo en ti. A su nombre. Y a veces, muchas veces, hermano, Felipe estaba caminando con Jesús, pero no había aprendido nada. Hoy día, hermano, estás congregado mucho tiempo. Hay gente que está más de 20 años en el camino del Señor, así como yo, pero no estamos aprendiendo a responder correctamente. A su nombre. Responde, hermano, al problema con no con una queja, sino con una solución. A veces yo veo, hermano, siempre, hermano, llevan al pastor la queja, hermano. Pero pastor esto, pero pastor aquello. Para quejarse son capos, pero para llevar la queja y la solución, no. Siempre ven las cosas malas, pero no buscan una solución. A su nombre. Y eso algo tiene que ver, hermano. Porque si tú te quejas, hermano, si tú tan solamente, hermano, así como Felipe, hermano, no ves, hermano, una solución, una salida, posiblemente, hermano, esto no es parte de Dios. Ya les había dicho antes, hermano, el metiche siempre va a decir que tú no puedes, esto no va a ir más, esto así va a ser, esto así va a ser. Nosotros, hermanos, somos, hermano, comprados con la sangre de Cristo. Tenemos un Dios, hermano, grande, poderoso. Él dice: habrá algo difícil para mí. Aleluya. A su nombre. A su nombre. Así que cambia. No puedo, por Señor, contigo se puede. A su nombre.
Dile al Señor, hermano, ayúdame y Señor, enséñame. Porque si tú tan solamente pides, Señor, ayúdame, y nunca quieres aprender a salir de los problemas, el Señor también, hermano, te enseña. ¿Cuánto dicen gloria a Dios? ¿Por qué te enseña Él? Porque Él es maestro. ¿Cuánto dicen amén? ¿Cuánto dicen amén? Él es el mejor maestro. Él es el mejor maestro de los maestros. A su nombre. ¿Quién vive? ¿Quién liberta? Y me impacta bastante esta palabra, ¿no? Esta palabra me impacta bastante, que Jesús le dice, esto era para probarle. Ahora yo quiero que usted me escuche esto, por favor. ¿Cuántas veces el Señor nos ha preguntado para probarnos? ¿Cuántas veces el Señor nos ha probado? ¿Te recuerdas, hermano, aquel momento que no sabías qué hacer? ¿Y a quién has corrido, hermano? ¿Has confiado en tus fuerzas? ¿Has buscado a una persona para que te ayude? Dice, por eso mejor es confiar en Jehová. Mejor es confiar en Jehová. Los que confían en Jehová, en aquel Dios grande, poderoso, son como dice, hermano, como el monte de Sion, que no se mueve, sino que permanece para siempre. ¿Qué quiero decirte hoy día, amado hermano? No te quejes. Si ves algo en tu vida, si ves que algo no está yendo bien, si es que ves, hermano, que no te está yendo bien en el negocio, confía, di con tu palabra, Señor, tú me ayudarás. Tú eres el que abres puertas, papá. Tú eres mi padre, Señor. Yo he creído en ti. Y Señor, contigo, Señor, voy a ver la gloria, tu poder, la misericordia, papá. No estoy solo, Señor. Tú estás conmigo, papá. Y Señor, Dios mío, yo me voy a levantar de esto. Y tu palabra dice que tú me vas a poner por cabeza. Yo quiero que usted, hermano, empiece a cambiar tu queja, hermano. El Señor te está preguntando en esta mañana. Yo no sé cuál es tu problema. A ver, yo quiero que un momento cierre sus ojos así sentadito, por favor. Era mi tatama momento. ¿Cuál es el problema que estás pasando? ¿De qué es lo que quieres salir? ¿Qué es lo que quieres del Señor? ¿Qué necesitas de Dios? ¿Qué es lo que necesitas de Cristo? ¿Me has escuchado? Te dije que cerraras tus ojos. ¿Qué es lo que necesitas? Jesús te ha preguntado al corazón, pero tú le has respondido con la boca. Y sabía un metiche que ha venido, te dijo, mira, no vas a poder, es que no hay venta. Hay un metiche que viene, dice, tu esposo nunca va a cambiar. A veces ese metiche incluso te dice, mira, ya estás de edad. Mira, ya tienes 50, ya tienes 60 años, difícil. No vas a poder. Mira, a esta edad, ¿quién te va a contratar a un buen trabajo? Ese metiche te habla, te lastima. Pero en este día el Señor nos enseña, nos dice, nosotros tenemos

El Señor te está preguntando, así como a Felipe. Hoy tienes, usted tiene la respuesta. Decir: Señor, tú eres mi Padre. ¿Cuál es la pregunta que te hace en esta mañana? ¿Cuál es la pregunta en esta mañana que Jesús te está haciendo? Yo no sé cuál será. Hay una mujer que en este momento, hermano, en esta semana, no tiene, hermano, para poder pagar en el banco. Y el Señor te dice: ¿qué vas a hacer? Tan solamente tienes ese monto nada más. Y tú puedes responderle: papá, yo he creído en ti, Señor. Yo no sé cuál sea, hermano, tu problema, pero en este tiempo, hermano, no puede de tu boca salir queja. De tu boca no puede salir más queja. Yo no sé, estoy ayunando, estoy orando. Mira a mi esposo, por culpa de mi esposo no me deja trabajar. Mira a mi esposo, esto ha hecho, esto no me ha hecho caso. No metas problemas, no metas quejas. Dile: papá, vamos a salir de esto, porque en tus manos estoy seguro. Si hoy día has venido a congregarte, el Señor te está diciendo: basta de quejarte. Basta de decir: ya no puedo. Y yo puedo con tu ayuda, papá. Voy a salir de esto. Yo no sé si tú puedes decirlo eso, papá. Voy a salir de esto, papá. Porque tú eres el que has sacado del horno caliente a Satrac. A estos tres jóvenes, Satrac, Misac, Abednego. Estos tres jóvenes salieron del horno caliente. El fuego no te va a quemar, hermano. Porque sientes que el fuego te va a quemar. Dile: no, no, Señor, si tú has librado a los tres jóvenes, si tú eres ese mismo Dios, papá. Alguien tiene que decir en esta mañana esto: papá, quiero caminar como Pedro, papá. Así sobre las aguas no me voy a hundir. No pienses, hermano, no por ahí nomás, no, no. Con Cristo somos seguros, con Él somos más que vencedores. Hermana, ayer te quejaste. A ti siempre te gusta ver a los problemas difíciles. Pero hoy el Señor sabe que te dice: ¿qué vas a hacer? Tú lo sabes, papá. A ti te está hablando el Señor, hermana. A ti te está hablando el Señor, hermano. Pastor, esta palabra es para ti. Te está preguntando como a Felipe, te dice: ¿qué vamos a hacer? Usted dígale en esta mañana: Señor, ¿qué?

0: pertenecen a ti. ¿Qué vas a hacer con tus hijos? Tu hijo, mira, está en el vicio. Tu hijo ya no quiere venir a la iglesia. Mira, tu hijo ya no, mira. Y tú tienes que responder: mi hijo está en tus manos, papá. Tú no fallas. Tú vas a cuidar porque yo no soy el dueño de ellos. Tú eres el dueño de ellos, papá. Si alguna vez te dice: mira, hijo, hija, no tienes una casa, Señor, tú lo sabes. Eso no me preocupa, papá. Señor, lo que me preocupa a mí es tener la casa allá arriba. Cuando te preguntan, ¿no tienes una casa? Mira, estás viviendo de inquilino. ¿Qué respondes? Yo no sé hasta cuándo voy a sufrir así. Responde, se dice. Muchas veces la gente dice: estoy en tu obra, yo puedo irme a trabajar a Brasil, Argentina, y puedo tener una casa. Respondes así. Dile al Señor: yo sé que me tienes una casa preparada para mí. Con tu boca decláralo, dile: Señor, tú no mientes. Tú no eres hombre para mentir. Yo no sé si estás ahí atrás. Tienes muchas cosas, varón, hermano. A ti te está hablando el Señor. Tienes muchas preguntas y siempre has respondido mal. Yo quiero que en este momento, ahí donde estás, ponte de pie. Y si es que puedes, ponte de rodillas. Y dile al Señor: esa pregunta, Felipe, que le has hecho, también me lo has preguntado muchas veces a mí.
1: Necesito.
0: La pregunta que le has hecho a Felipe,
1: aquí.
0: A mí también me lo hiciste muchas veces, papá.

0: problema y cuál puerta va a abrir Dios para mí. Dígale, no digas ahora yo no sé qué hacer. Problema nomás no se acaba para mí. Llorar nomás para mí no se termina. Siempre vas hablando, siempre te vas quejando.
1: Solo tú.
0: Pero hoy el Señor te está hablando.

Yo puedo ver ahí atrás. Hay un varón. Que parece ser que ya no hay una salida para ti. El Señor en esta mañana te pregunta, ¿qué vas a hacer? Y dígale, Señor, tú eres el que abres las puertas, papá. Hay una mujer que está ahí atrás y no sabe qué hacer. Y el Señor te pregunta, ¿qué vas a hacer, hija? Y el Señor dile, papá, tú eres mi padre. Yo he creído en ti, Señor. Mi vida te pertenece a ti. Yo te he entregado mi vida. Dile. Te he entregado mi alma, mi cuerpo y mi espíritu. Ya no vivo yo. Dile, ya no vivo yo.

Escúchame bien lo que se ha presentado en tu vida ayer, anterior semana, ayer. Hoy día lo que se está presentando es para que sobre tu milagro, sobre, hermano, tus bendiciones. Así como ha sobrado los panes y los peces, así va a sobrar en medio de los problemas. ¿Tú puedes creer esto? Señor, tú lo sabes, papá. ¿Qué vas a hacer? Tanta deuda tienes. Debes a tres bancos. Y dile, papá, yo no, Señor, me voy a preocupar, porque tu palabra dice que tú eres el dueño de la plata, del oro. Salir, dile, voy a salir de

los así, los que están de rodillas o los que están sentaditos, ponte de pie un momento. Lo que hoy yo quiero pedirte es, dile, dame nuevas fuerzas, papá, para amarte, para servirte.

panes. No es que no alcanzó, sobró, hermana. Y también va a sobrar. Lo único que hoy tienes que decir, papá, quiero amarte de verdad. Levante su mano.

Dile. Los días domingos muchas veces, Señor, siento un cansancio, papá. Permítame servirte todo el día, dile. Señor, muchas veces como una persona me lleva a la casa. Hermano, escuche bien, no te comprometa los días domingos. No es que pastor, tengo que ir. No es que pastor, voy a ir allá, aquí. Voy a ir a comprar. No, no, no te comprometa. Dile al Señor, papá, hoy es. Quiero estar contigo para aprender mucho más. Cuando me preguntes como a Felipe, quiero responderte. Señor, conforme a tu palabra y a tu agrado. Gracias, Señor. Vamos a levantar la mano muy alto. Vamos a decirle, papá, te amo con todo mi corazón. Dígale fuerte, Señor Jesús, yo te amo, papá. Pero quiero demostrarte, Señor, con hechos, papá, y no con palabras nada más. Quiero demostrarte, Señor, que te amo. Señor, con mis palabras de fe, con mis palabras, Señor, creyendo en ti, papá. Señor, hoy, gracias por esta palabra. Gracias, Señor, por el primer servicio. Gracias, Señor, por este segundo servicio. Gracias al servicio que van a venir hoy, Señor. Tú hablarás, tú bendecirás, papá. Bendito sea tu nombre, Señor. Hoy me declaro que soy libre, papá. Hoy, Señor, salgo de este lugar sano, papá. Salgo de este lugar libre, Señor Jesús, en tu nombre, papá. Salgo de este lugar bendecido, Señor. Salgo, Señor, de este lugar, Señor, sin problemas, papá. Porque, Señor, tu palabra dice, vengan a mí todos los que están trabajados, cargados y cansados. Hoy he llegado a tu casa y ahora soy libre, Padre amado. La gloria, la honra, Señor, sea para ti. Dígale gracias, Padre. Gracias, Hijo. Gracias, amado Espíritu Santo de Dios. Amén, amén, amén. Aleluya, Señor. A su

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0: puro
1: aleluya, gloria a Dios. Precioso alabanza para nuestro Padre. Gócense, hermanas, con cada alabanza. Hay que alabar en todo momento, dice su palabra. En todo momento, si estás en alegría, alábale. Si estás en tristeza, gózate, alábale al Señor. Porque la alabanza rompe toda cadena de esclavitud, queridas hermanas. Eso hemos aprendido el día sábado. Qué precioso la alabanza, ¿verdad? Tenemos que alabarle en momento de tantas cosas que nos pasa. Claro que es difícil, pero lo hagamos, hermanas. Hay que alabar, hay que remolinear, danzar, ¿no? Decir gloria a Dios, aleluya, tú vives, Padre. Eso tiene que ser en nuestra boca, queridas hermanas. Precioso alabanza. Bueno, la hora avanza, queridas hermanas. Estamos pues hoy día lunes. Lunes 24 de agosto, que ya se va, ¿verdad? El mes de agosto, ya viene septiembre. Y estamos ya también cerca ya para nuestra campaña. Acá en Parque Huamanmarca tenemos que estar preparados cada uno, queridas hermanas. Preciosas cosas papá está haciendo y hay que dar gracias, queridas hermanas, porque papá hace para bien de cada uno de nosotros, para poder dejar las cosas de este mundo, porque nosotros ya no somos de este mundo, somos de más allá, ¿no? Aunque vivamos en este mundo, somos pasajeros, dice, somos momentáneos. Como decía nuestra sierva querida, acá lloraremos, aquí sufriremos, acá seremos vituperados, criticados, murmurados, tantas cosas que recibimos como cristiana, pero es un día terminará, queridas hermanas. Sé que estamos pasando tan cosas difíciles, estamos viendo, ¿no? Entonces, como mamá, como papá, como hermanos, como familia, sufrimos de nuestros prójimos. Por eso nos toca orar nomás, clamar a nuestro Padre, para que ellos también sean abiertos los ojos por nuestro Padre Todopoderoso. Porque Él nomás puede hacer grandes cosas. El hombre dirá, yo cambio, yo puedo cambiar, depende de mí. Sí, va a cambiar, pero no por totalidad. Después vienen las cosas, porque el enemigo está en su lado, ayudándole en todo. Entonces nosotros nos toca orar por cada uno de ellos. Sé que estamos pasando momentos tan difíciles por nuestras familias que todavía no vienen a los pies de Cristo. Pero también hay que tener una esperanza donde dice nuestro Padre, tú y tu casa me servirán. También hay una esperanza que para mí dice que todo tiene su tiempo. Hay que tener ese anhelo, ese deseo, porque papá lo va a cumplir. Vivir como si fuera, ¿no? Creer en las cosas que no lo vemos, dice el Señor. Vamos a pronosticar, vamos a profetizar, decir, ¿no? Ah, ahí están mis hijos, ahí está mi esposo, ahí están mis nietos. Aunque no estén, pero por fe tenemos que hablar, queridas hermanas. Es bien precioso, ¿verdad? La enseñanza de nuestro maestro por medio de nuestros siervos amados, ¿verdad? Que para mí es un gozo para mí de ir a la casa de Dios, porque ahí aprendemos. Claro, en la casa también tenemos que leer la palabra, pero sin ir a la casa de Dios es difícil, hermanas, pues que a mí nomás me parece eso. Por eso yo no dejo de ir, siempre estoy yendo al culto sin dejar de congregar, dice papá, ¿no? Entonces, queridas hermanas, sigamos adelante, orando, velando por nuestros prójimos, como también sin dejar de congregar. Bueno, otra alabanza más vamos a escuchar, queridas hermanas, para poder seguir hablando de nuestro

0: su nombre.
1: Bueno, queridas hermanas y hermanos, estamos en la Radio Maranata, hora del concilio femenil, mujeres trabajando en la viña del Señor. Todas las mujeres casadas estamos obligados, los que estamos en la congregación, estamos obligados a hacer la voluntad del Señor en el concilio femenil, porque es necesario trabajar para el Señor, porque sin obra no somos nada. La obra también es lo primordial para un ser cristiano. Muchos decimos que soy cristiana, pero no hacemos nada en las cosas del Señor. Hermanitas lindas, en el amor de Dios les suplico, todos quienes estamos en la congregación, participemos en el concilio femenil. Hay muchas hermanas que no sé por qué se han retirado. Solo Dios conoce. Pero yo les aconsejo, hermanas, no se lleven de eso. Porque no estamos sirviendo al hombre. No estamos sirviendo a la carne. Estamos sirviendo a un Dios que ve y que escucha. Y que conoce tu pensamiento y tu corazón. Entonces, queridas hermanas, seamos obedientes, que un día te comprometiste con el Señor ser del concilio femenil, cumplamos, porque todo eso vamos a dar cuentas un día cuando nos vamos de esta tierra. Porque nadie tiene la vida comprada, queridas hermanas. Mañana podemos ir, mañana debemos terminar. ¿Y dónde va a ir nuestro alma? ¿Qué cuentas daremos al Señor cuando nos pregunta, queridas hermanas? Seamos obedientes, hermanas lindas. Muchas veces la directiva nos habla, nos ponemos oídos sordos. Muchas veces nos dice, esto es así, no tomamos importancia. Por eso yo digo, hermanas lindas, ¿qué cuentas daremos? Queridas hermanas, participemos todos, todos. Muchos decimos, no tengo tiempo para eso. Yo sé que papito nos da tiempo, porque él no nos agarra todo el día. Nos agarra par de 2 horas, 3 horas, un concilio femenil. Los trabajos hacemos en nuestra casa. Papá está viendo. Los trabajos hacemos en la casa y llevamos en la hora indicada. Y si no lo has hecho, pues cúmplelo. Más vale cumplir que decir no puedo. Porque todo se puede con el Señor. Él es lo que nos ayuda. Él es lo que nos da idea. ¿Cómo lo voy a hacer? Papá, ¿cómo lo voy a hacer para hacer tu trabajo, Señor? Quiero hacerlo como te agrada. No como a mí que me agrada. Entonces papá nos ayuda. Él es gran ayudador. Queridas hermanas, les suplico en el amor de Dios, vayamos al concilio femenil, ¿no? Por ejemplo, de la hora siempre estamos tardanzas, aún yo mismo, pero vayamos, hermanas, vayamos. Hay un testimonio de nuestra sierva, yo tengo muchos testimonios de la pastora que nos ha dicho, yo lo tengo bien grabado en mi mente. Muchos decimos, ya es tarde, ya no voy a ir. No, ya no voy a ir, ¿qué me dirán? Me van a hablar, esta ha venido tarde, que este, que el otro. Mejor ya no voy. Pero después, ¿qué pasa? Cualquier cosa nos pasa, estamos lamentándonos. Si tú has dicho, voy a ir, vamos, hermana, aunque tarde. Lleguemos, hermanos. Cumplamos con lo que dice papá, con el trabajo. Yo le admiro mucho a las hermanas, esas ancianas del Escuadrón Ayuno y Oración. Hay 2 hermanas, no quiero decir su nombre, pero ellas muy obedientes, a pesar de sus edades, hacen. Y que nosotros estamos jóvenes, ¿qué nos falta? Hermanas lindas, vayamos al concilio femenil, todas queridas hermanas, porque es tiempo, ¿verdad?, que un día vamos a dar cuenta, papá. todos vamos a dar cuenta. Escuadrón Ayuno, diáconos, concilio, la juventud, la membresía, todos vamos a dar cuenta. Acá nadie se va a escapar, queridas hermanas. Por eso, hermanitas lindas, les ruego en el amor de Dios que mañana es viernes, ocho martes, y vayamos pues a las 3 de la tarde, debemos estar allá. El consejo femenil, después de ahí viene el servicio de nuestro papito Dios de 5 a 7 de la noche. Cumplamos con lo que papá nos ha dado, ¿no? Pero como nos afanamos con cosas materiales, tengo que hacer eso, tengo que hacer en mi casa, que este, que sí, tenemos que hacer también, pero programemos nuestras vidas, nuestros trabajos, queridas hermanas. Bueno, queridas hermanas, no quiero cansarles. Una alabanza más para poder escudriñar su santa palabra de nuestro Señor Jesucristo de la Salud.

Aleluya, gloria a Dios. Toda alabanza le agrada a nuestro Padre. Toda lengua, toda costumbre agrada a nuestro Dios Todopoderoso, porque sale del corazón, porque nuestro amado Espíritu Santo es el que da ese amor, esa inspiración al hombre y canta a nuestro Padre Todopoderoso. Bueno, pues queridas hermanas, esta hora ya avanza, son 11:34 y estamos pues aquí tan solamente para hablar de nuestro papito. Bueno, esta mañana vamos a escudriñar santa palabra, porque sin la palabra no somos nada, porque la palabra es Dios y Dios es la palabra. Bueno, queridas hermanas, vamos a leer su santa escritura de nuestro Señor Todopoderoso. En San Juan 2, adelante. Cristo nuestro abogado. Qué precioso, ¿no? Cristo nuestro abogado. Su palabra se lee en el nombre del Padre, y del Hijo, y del Espíritu Santo. Hijitos míos, estas cosas os escribo para que no pequéis. Si alguno hubiera pecado, abogado tenemos para con el Padre, a Jesucristo el justo. Qué precioso, ¿no? Y Él es la propiciación por nuestros pecados, y no solamente por nuestro, sino también por todo el mundo. Y en esto sabemos que nosotros le conocemos si guardamos sus mandamientos. El que dice yo le conozco y no guarda sus mandamientos, el tal es mentiroso y la verdad no está en él. Pero el que guarda su palabra, en este verdaderamente el amor de Dios se ha perfeccionado. Por esto sabemos que estamos en Él. Y el que dice que permanece en Él debe andar como Él anduvo. Aleluya, qué precioso palabra de nuestro Dios Todopoderoso. ¿Verdad que sí, hermanas lindas? Qué bueno, digamos gracias a Dios, ¿no? Primeramente yo, hay que dar gracias que papá, ¿verdad?, nos ha enseñado su palabra para amarnos unos a otros, ¿no? Y si algún momento hemos fallado, hemos pecado, no somos perfectos, hermanos. El perfecto es nuestro Señor, ¿no? El que no cometió pecado es Él. Su nombre es Jesucristo de Nazaret. Él nunca ha tenido ningún pecado, pero como un pecado, Él ha dado su vida. ¿Por quién? Por mí y por ti, hermana querida. Entonces nos enseña que nosotros nos amemos unos a otros, ¿no? Porque Él amó al mundo, porque amó al mundo, se entregó. Dio su vida por mí y por ti, hermana. Entonces, pues, hermana, si algún momento hemos fallado a nuestra hermana, a nuestro hermano, a nuestro prójimo, vayamos y digamos, perdóname. Perdóname, hermana, en el amor de nuestro Señor Jesucristo, porque Él nos ha enseñado a perdonar. Porque Él nos ha enseñado a amar, amar de corazón, no de boca. Entonces, queridas hermanas, si algún error hemos cometido, somos falibles, somos carne, somos débil, hemos cometido, vayamos pues a papá, doblemos nuestra rodilla, porque Él es nuestro abogado que nos puede defender de todo. Él es lo que va a llevar nuestra carga, nuestros errores, y Él va a arreglar, porque Él ha dado su vida por mí, por ti, y nunca nos va a dejar nuestro amado Jesús, nunca nos va a dejar. Muchas veces, a veces nosotros fallamos y decimos, no, yo he cometido esto, ya no creo que me perdone el Señor, mejor así nomás ya voy a estar, ¿qué voy a hacer? Así será mi destino. No, hermana, corramos al Señor, vayamos al Señor, doblemos nuestra rodilla, porque en la rodilla está. Digamos, Señor, te fallé, me porté así, lo he herido a mi familia, a mi hijo, a mi nuera, le he fallado. Señor, perdóname. Él nos va a perdonar, nos va a ayudar y Él va a arreglar nuestros problemas. ¿A
quién más tenemos que correr, hermanos? Dice a él. ¿Cuánto, verdad, nosotros con nuestros errores hacemos llorar a nuestro papito Jesús? Él llora, él intercede por nosotros. Dice, él llora, dice, Padre, en vano he dado mi sangre, en vano he sufrido, por ellos he sufrido, ten paciencia, papá. Por nuestro Señor Jesucristo está tardando el tiempo, porque por nuestro Padre ya dónde estaríamos, cada uno. ¿Por qué? Porque a veces, muchas veces fallamos, en todo le fallamos al Señor. Fallamos en la casa, fallamos en la iglesia, fallamos como hacer las cosas del Señor. Arreglemos nuestras vidas. Por eso el Señor dice, prepárense, pronto vengo. Preparémonos nuestra casa. ¿Cuál es nuestra casa? El templo, el corazón. Arreglemos. Como también material hay que arreglar con la familia. Hay que pedir perdón, queridos hermanos. En verdad, papito lindo, de todas formas nos habla. Muchas veces escuchamos, después por un lado, ya se fue ya. Huachpirum, como dice. Por eso, queridas hermanas, sigamos adelante, orando, velando, amando a nuestro prójimo, dando un pan que le falta a la vecina, al vecino, o la familia, o la viuda que la has visto, dale un plato de comida. Estás haciendo al Señor, dice, porque Él dice, lo que tú haces, me lo haces a mí. Preciosa es la palabra del Señor, queridas hermanas. Bueno, una alabanza más vamos a escuchar de nuestro

preciosa alabanza. Bueno, queridas hermanas, sigamos leyendo una parte también de su palabra de nuestro Señor. Dice aquí también: no amáis al mundo ni a las cosas que está en el mundo. Si alguno ama al mundo, el amor del Padre no está en él. ¿Ya ve? Porque todo lo que hay en el mundo, los deseos de la carne, los deseos de los ojos y la vanagloria de la vida, no proviene del Padre, sino del mundo. Y el mundo pasa y su

deseos, pero el que hace la voluntad de Dios permanece para siempre. Qué precioso, ¿ve? Qué precioso enseñanza que nos da nuestro papito Jesús. Muchos a veces, ¿verdad?, estamos peleando primero las cosas de este mundo y dejamos de ir a las cosas de nuestro papá. Papá nos ha dado todo, ¿no? Nos ha dado entendimiento, conocimiento, sabiduría para poder hacer nuestras cosas, queridas hermanas. Hay que hacer lo que, verdad, el papá nos dice. Muchas veces amamos al mundo y dejamos las cosas del Señor. O mañana ya iré porque hoy día tengo trabajo. O mi jefe no me quiere soltar. O mi negocio está, ¿cómo se llama? Hoy día tengo tantos pedidos, no voy a poder ir. Y no estamos haciendo la voluntad de papá. Como les vuelvo a repetir, papá no nos pide días, nos pide horas. Sábado sí, el sacrificio de la carne tenemos que hacer todos, porque sin ayuno tampoco no somos. Tenemos que presentarnos al Señor, esta carne en sacrificio. Y todo eso, papá nos manda, entonces nosotros tenemos que cumplir. Muchas veces decimos, oye hermana, tenemos que hacer esto. No, hermanita, no voy a tener tiempo. Yo misma, hasta a mí pasa, a mí. Mira acá, ¿qué cosa me está diciendo a mí? A ver, muchas veces amamos al mundo que amar las cosas del Señor. Dejamos las cosas del Señor. Lo hacemos cuando queremos. Así no es tampoco, queridas hermanas. Acá nuestro papá nos está diciendo bien claro, las cosas del mundo es para el mundo, las cosas de Dios es para Dios. Tenemos que ser obedientes, queridas hermanas. No nos faltemos, pues, a las cosas del Señor, porque papito siempre está mirando. Él mira, Él escucha y Él escudriña la mente y el corazón del hombre. Tenemos que ser obedientes para poder llegar, pues, a la presencia del Padre, porque si no, ¿cómo estaremos? Nos quedaremos para la gran tribulación. Y en el gran tribulación aguantaremos, hermanas. Vienen peores cosas, dice hermana en su palabra. Vienen peores cosas, que ahora lo que estamos viendo no es nada. Es como dice, un dolor de parto, nada más todavía. Pero mira, con este terremoto ya están gritando al presidente, a los alcaldes, a los gobernantes de esta tierra. Pero menos de clamar a Dios. Mira, ve. Y cuando vienen las peores cosas, ¿qué será ya? Hay que diremos, hermanas. Por eso nosotros tenemos que estar siempre en las cosas del Señor, pase lo que pase, venga lo que venga, queridas hermanas. Yo les amo mucho a cada uno de ustedes. Yo también tengo ya añitos de estar en la casa de papá. Y le doy gracias a papito Dios. Así mal sea lo que sea, el enemigo pone a uno, ¿no? Pero ahí está riendo. Por lo menos por su misericordia me dirá, esta mujer siempre ha estado conmigo. Por eso, hermanas, no hay que dejar de congregarnos. Vayamos, hermanas. Sí, hermanas, tenemos cosas que hacer, hay que hacerlo. Aunque sea volviendo, lo terminaremos, pero primero lo hagamos de papá, para que a papá se agrade. Muchas veces nuestra banca, nuestra silla está vacía. Y gracias también doy a Dios que muchos nuevos están. Ya no hay las hermanas que estaban antes. Como hay una alabanza, ¿dónde está papá? Tus hijos que te alababan, que te cantaban, ya no hay. ¿Dónde están? Ya no están. Y mi gozo también, el amor de Dios por mi querida hermana, prima, Rosita Dávila. Muchas bendiciones, querida prima, que Dios, papá, toca tus corazones y tú estás ahí siempre en las cosas del Señor. Dios te ayude en todo, en tu salud, en tu vida espiritual, que te levante más y más. Papá está contigo, nunca te va a dejar. Pasarás pruebas, pasarás dolores, pasarás ayes, pero ahí está el Señor. Con Él estás, Rosita linda, sigue adelante. Si estás escuchando esta radio, Dios te bendiga, mi querida hermana. Siga adelante.
me gocé en el amor de Dios cuando me contaron que tú estabas en la casa del Señor. Yo estoy adelante, no te he visto. Discúlpame, perdóname, mi querida prima. Yo te amo mucho en el amor de Dios. Sigamos adelante, Rosita, y así todos vengamos. Hay que ir a la casa de Dios. ¿Acaso papá te ha hecho resentir? ¿Acaso papá te ha ofendido? No, nadie, no nos ama. Papá no, papá llora por nosotros. Papá sufre por nosotros, por lo que somos a veces rebeldes, no nos damos cuenta, nos resentimos, ya no queremos ir a la casa de Dios. Mas al contrario, me fallaste, te fallé, perdona, mi hermana. Sigamos como nos hemos conocido. Hay que seguir adelante, queridas hermanas. Eso es lo que le agrada al Señor. Bueno, una alabanza más para poder despedirme porque la hora ya avanza.

Aleluya, gloria a Dios. Bueno, queridas hermanas, me saludo para cada uno de ustedes. La hora avanza, ya no me queda nada. Mañana nos vemos en el concilio femenil con todas mis hermanas, también en el culto, el servicio de nuestro papito Dios de 5 a 7. Y me saludo para cada uno de ustedes, mis queridas hermanas, para cada uno de ustedes que están escuchando, que Dios me los bendiga. Conmigo será hasta el día lunes.

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Son las 12:06.

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1: El mundo entero está en un momento de gran crisis y preocupación debido a la impactante noticia que está en boca de todos los noticieros en el planeta, y me refiero al lamentable informe sobre la invasión del ejército ruso a las tierras de Ucrania, lo cual ha provocado una guerra hasta ahora regional, pero muy peligrosa y con grandes probabilidades de escalar a mayores niveles si otros países se involucran directamente, lo cual ha levantado la interesante pregunta de si quizás estemos presenciando el inicio de la Tercera Guerra Mundial. No obstante, a nosotros los cristianos que estamos viendo todo este conflicto con un lente distinto, o sea, con una perspectiva bíblica y profética, nos han surgido otras preguntas también importantes, como por ejemplo, ¿qué repercusiones puede tener esto en relación a Israel? ¿Tendrá esto que ver con la batalla de Armagedón o la de Gog y Magog? Y sobre todo, ¿qué papel tiene Rusia en las profecías bíblicas? En este video vamos a responder a todas estas preguntas y estudiaremos lo que dice la Biblia de Rusia y sus aliados, y el por qué este resurgimiento de Rusia tiene gran importancia en cuanto a los eventos del fin. Mi nombre es Jacir Rodríguez y esto es, ya lo sabes, ¿qué dice la Biblia? Ya comenzamos. 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Muy bien, como siempre hago cuando hay alguna noticia mundial que quiero comentar, aclaro que no soy periodista ni analista político, por lo que solamente trataré de dar un breve resumen sobre lo que está aconteciendo para luego hablar sobre el significado bíblico y profético de todo esto, lo cual sí es mi llamado y pasión, el estudio de la palabra de Dios y los eventos del fin. Así que estoy seguro que aprenderás muchísimo y te recomiendo de hecho que te quedes hasta el final de este video, porque compartiré al final algo sobre la relación que esta guerra tiene con el anticristo y su reino y en qué se parecen. Según se ha estado comentando en las noticias, la nación de Rusia, liderada por el señor Vladimir Putin, ha atacado el país de Ucrania en los últimos días. Según el presidente ruso, él lo hace en respuesta a ciertos asesinatos que supuestamente realizaron los ucranianos, según dijo él como excusa. Pero aunque hay muchas teorías en cuanto al verdadero motivo de esta guerra y es algo realmente bien misterioso, creo que la mayoría sabemos que la verdadera razón de este ataque pudiera ser que el presidente ruso ha estado realizando un plan de unir a las naciones que hacen frontera con Rusia para otra vez formar una alianza como la que ya hubo en el tiempo de la Unión Soviética, por ejemplo, para así fortalecerse. Sin embargo, como Ucrania no se ha mostrado favorable a unirse a Rusia ni entregarle el poder militar, sino que más bien se ha querido afiliar a la OTAN, esto ha provocado que Rusia atacara a Ucrania estos últimos días de forma violenta, debido a que a Rusia no le conviene que un país localizado en un lugar tan estratégico sea aliado del Occidente. Debemos recordar que Ucrania geográficamente divide el mundo ruso del mundo occidental, donde hay alianzas capitalistas que pueden ser la plataforma quizás en el futuro para que surja el anticristo muy pronto, pero luego hablaremos de eso llegando al final del video. Según algunos, ese sistema que está tratando de unir a las naciones es el que está supuestamente intentando evitar Putin, y por eso algunos le apoyan en su decisión, pero la verdad es que también Rusia está intentando hacer lo mismo, solo que a su manera, una alianza con otros países como ya hemos visto que ha hecho en años anteriores. El presidente de Rusia ha advertido que cualquier país que quiera interferir en este ataque tendrá grandes consecuencias, lo cual obviamente da a entender que este hombre pudiera estar dispuesto a crear una tercera guerra mundial y hasta utilizar armamento letal para la humanidad si fuera necesario. Acerca de todo esto, creo que como cristianos es vital mantenernos informados, obviamente, orar también por este conflicto y esperar a ver en qué termina todo esto, si Rusia cede o si negocian o si hay países que finalmente se involucran. Pero lo que sí tengo muy claro es que este resurgimiento político y militar de Rusia activa las alarmas sobre una profecía muy peligrosa relacionada al papel que esta nación cumplirá en las profecías escatológicas y en especial en relación a la nación de Israel. Sabes que luego de la Segunda Guerra Mundial Rusia quedó muy diezmada en cuanto a lo moral, político y económico, pero es curioso cómo en los últimos años se ha estado levantando nuevamente, a tal punto que acaban de atacar un país y nadie se ha atrevido a atacarles a ellos en defensa de Ucrania, quizás por temor. Todo eso habla de lo peligroso que se ha vuelto ese país y creo que tiene que ser así para que se cumpla su papel profético. La profecía de la cual estoy hablando se encuentra en Ezequiel 38 y 39, donde se habla sobre Gog y Magog y sobre una invasión que estos harán a la nación de Israel. En el pasaje, Dios le dice al profeta así: Hijo de hombre, pon tu rostro contra Gog en tierra de Magog, príncipe soberano de Mesec y Tubal, y profetiza contra él. Antes de leer el resto de la profecía, permítame aclarar que este tal Gog del cual se habla es una palabra que hace alusión a un gobernante, rey o dirigente, mientras que Magog es la tierra de la cual este Gog es rey. O sea, la profecía está siendo dirigida a un rey referido a él como Gog y a su nación a la cual se le llama Magog. Según los historiadores y eruditos, Magog es la tierra de Rusia hoy en día, porque los agogitas son los descendientes de Jafet, el hijo de Noé, quienes se establecieron en esas tierras frías del norte que abarca las regiones de Tubal y Mesec, territorios que se extienden desde Rusia a Turquía, ambos países localizados al norte de Israel. Además, la ciudad de Mesec, nombrada en este pasaje, es exactamente Moscú, hoy en día la capital de Rusia. Y es por esto que la mayoría de estudiosos de las profecías escatológicas están de acuerdo que Gog y Magog en la profecía se refiere específicamente al presidente y a la nación de Rusia. A quienes, repetimos, según la profecía de Ezequiel 38, atacarán la tierra de Israel en el tiempo del fin. Preste atención al versículo 8, donde continúa con la profecía de la siguiente manera: Al cabo de años vendrás a la tierra salvada de la espada, recogida de muchos pueblos, a los montes de Israel, que siempre fueron una desolación, mas fue sacada de las naciones y todos ellos morarán confiadamente. Subirás tú y vendrás como tempestad, como nublado para cubrir la tierra, serás tú y todas tus tropas y muchos pueblos contigo. También se añade en el versículo 15 así: Vendrás de tu lugar y de las regiones del norte, tú y muchos pueblos contigo, todos ellos a caballo, gran multitud y poderoso ejército. Esta profecía avisa que la nación de Rusia atacará en algún momento Israel, la nación que había sido esparcida, pero que Dios juntó de los cuatro puntos cardinales de la tierra a partir del 14 de mayo de 1948. Y esto va también de la mano con la profecía de Jeremías 1, que dice que del norte se soltará el mal sobre todos los moradores de esta tierra. Porque he aquí que yo convoco a todas las familias de los reinos del norte, dice Jehová, y vendrán y pondrán cada uno su campamento a la entrada de las puertas de Jerusalén y junto a todos sus muros en derredor y contra todas las ciudades de Judá. Tanto la profecía de Ezequiel como la de Jeremías, ambas están haciendo alusión a la batalla de Gog y Magog, profecía que se anuncia también en Apocalipsis 20. Ahí dice que cuando los 1,000 años de reino de Cristo en la tierra se cumplan, Satanás será suelto de su prisión y saldrá a engañar a las naciones que están en los cuatro ángulos de la tierra, a Gog y a Magog, a fin de reunirles para la batalla, el número de los cuales dice que es como la arena del mar. Luego la palabra dice también que de Dios descenderá fuego del cielo y los consumirá. Y esa es la profecía de la cual posiblemente está hablando Ezequiel 38, 39 y Jeremías 1, una futura invasión que Rusia con su líder y los países aliados harán contra Israel. Y es por eso que Rusia tiene tanta importancia en las profecías del fin y por lo cual hemos estado viendo su resurgimiento en estos últimos años. No obstante, aunque el cumplimiento profético final en cuanto a Gog y Magog sucederá al final del milenio y algunos pudieran pensar que eso no tiene mucha importancia para nuestro presente, permítame decirle que esto sí es muy importante para nuestros días, no solo porque ya estamos viendo señales de ese futuro evento, sino porque en primer lugar esta manera de obrar del presidente ruso es muy similar a la que ejercerá el anticristo, un reino dictatorial que se ganará el respeto a través del temor y la guerra en su segunda etapa después de haber engañado a las naciones. Además, porque es muy curioso cómo todo el motivo del conflicto está vinculado a la negociación de alianzas como la Unión Europea, la OTAN o la unión que Rusia quiere implementar con varios países para expandir así su poder. Recordemos que el anticristo surgirá de una alianza también de 10 reinos, los 10 cuernos de los cuales hablan Daniel y Juan, los 10 reyes que, digamos así, que le entregarán al anticristo, el cuerno pequeño, su reino. Así que al final de cuentas todo es un conflicto de alianzas, lo cual puede ser un arma de doble filo. Pero como si esto fuera poco, este conflicto está generando un pánico y caos en el mundo que es imprescindible para que se cree el contexto ideal para que el anticristo y su reino lleguen prometiendo paz y seguridad. Así que, aunque esta profecía está dirigida al final del milenio, aún así, lo que está sucediendo hoy tiene una gran connotación y relevancia para nuestros días. Cerrando ya el tema, quiero recordarle a todo cristiano que todo esto sencillamente debe animarnos espiritualmente, porque lo que estamos viendo es el principio de dolores, los rumores de guerras de los cuales la palabra ya habló, y por lo cual dice que debemos levantar nuestra cabeza porque nuestra redención está cerca. Cristo viene muy pronto y debemos despertarnos del sueño para recibir al Señor en el aire. Y bueno, ya hemos llegado al final de este video, pero te quiero pedir ahora a ti que si este video te fue de bendición, vamos, ayúdanos con tu granito de arena, ¿cómo? Dejando un fuerte like y que me comentes abajo del video qué te pareció este contenido, así como también si quisieras añadir algunos datos importantes a la noticia o tu opinión al respecto, por favor, te invito a que lo hagas. También te quiero recomendar un video donde hablo sobre la batalla de Armagedón, que es distinta a la de Gog y Magog, y que creo que es vital saber sobre esto para comprender las profecías del fin. Así que te
2: dejo. Una y 32 minutos.
1: 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Maranata.
0: 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Es la 1:32. 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

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He aquí, Dios está siempre dispuesto

0: rostro de mi escondas tu rostro en mí.
1: Ven, mi Señor,
0: te lo pido.
1: Ven, Jesús,
0: por favor, Jesús, escondas tu rostro de mí.
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4: Es la 1:38.
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0: Es la 1:50.
1: Vamos a aprender algo importante. El tema que voy a tratar lo he titulado Navidad, ¿celebrar o no celebrar? ¿Usted qué piensa? Bueno, vamos a ver qué aprendemos de la Biblia. Lucas capítulo 2, versículo 8. Dice así: había pastores en la misma región que velaban y guardaban las vigilias de la noche sobre su rebaño. Y aquí se les presentó un ángel del Señor, y la gloria del Señor los rodeó de resplandor, y tuvieron gran temor. Pero el ángel les dijo: no temáis, porque he aquí os doy nuevas de gran gozo, que será para todo el pueblo, que os ha nacido hoy en la ciudad de David un Salvador, que es Cristo el Señor. Hay una discusión que ya tiene bastantes años, ha durado siglos, sobre si los cristianos deben o no celebrar la Navidad. En internet encontramos todo tipo de argumentación, unos a favor, otros en contra. Pero yo he visto que en ambos lados, en los que celebran y en los que no celebran, hay buenos cristianos, cristianos consagrados, etcétera. Ambos lados, ambas posiciones aseguran tener argumentos suficientes para unos para no celebrar y otros para celebrar la Navidad. Pero aquí surgen unas preguntas que vamos a tratar de responder. ¿Qué dice la Biblia al respecto? ¿Celebramos o no celebramos? ¿Qué dice la Biblia? Otra pregunta: ¿acaso la Biblia prohíbe celebrar la Navidad? Otra pregunta: ¿acaso la Biblia ordena, es un mandamiento celebrar la Navidad? Siendo objetivos, no vamos a encontrar un solo mandato bíblico explícito, claro, contundente, que nos ordene celebrar la Navidad. No lo vamos a encontrar, no hay. Pero aquí surge una pregunta: si alguien celebra, significa, si no hay mandamiento y alguien celebra la Navidad, ¿significa que es antibíblico o que llega a ser un pecado? Bueno, sígame con atención. En la Biblia encontramos lo que vamos a llamar los mandamientos explícitos, claros, contundentes, que no dan lugar a dudas de lo que está ordenando. Pero también encontramos lo que conocemos, o lo vamos a llamar, como principios bíblicos espirituales, que son extraídos de las Escrituras y que es legítimo hacerlo. Obviamente que es más fácil seguir los mandamientos que son claros, que son contundentes, porque no hay duda de lo que nos está diciendo de manera clara. Pero no sucede lo mismo con los principios espirituales que son extraídos. Es un poco más complicado, ya que los encontramos así como un poco escondidos. Por ejemplo, la Biblia dice en un mandamiento contundente: no robarás. A ver, ¿qué de ese mandamiento no entiende usted? Es que no le entiendo. Nadie me va a poder decir, pues es que no sé a lo que se refiere. Porque es un mandamiento claro, rotundo y contundente. Nadie objeta nada. Pero, a ver, les voy a hacer una pregunta y me contestan. ¿Sale? Ahí va. ¿Fumar marihuana es pecado? Algunos dijeron que no. No sean, bueno, no se exhiban así tan. Pero la mayoría dijo que sí. ¿Es pecado fumar marihuana? Ahora, yo le voy a decir a usted, ¿me puede decir en qué texto de la Biblia dice clara, rotunda y explícitamente no fumes marihuana porque es pecado, ¿me lo enseña? ¿Me puedo esperar? No llevo prisa. Jamás va a encontrar un mandamiento de esa naturaleza. Pero puesto que no hay un texto que diga que es pecado fumar marihuana, ¿significa acaso que si no dice que es pecado, yo puedo fumar marihuana? Pues no, pero ¿por qué dice que no si la Biblia no dice? ¿Por qué decimos que es pecado? Porque está implícito en muchos textos de la Biblia. Ese es un principio espiritual. Les voy a poner un ejemplo en la Escritura. Primera de Corintios 3:16. De lo que es un mandamiento claro, no robarás, no matarás, a lo que son principios espirituales, que no dice así de manera clara. Hay cristianos que se ponen así como un poco, pues así, quieren ser muy ortodoxos y dicen: si la Biblia no dice que los dinosaurios existieron, no creo que existieron. Oye, pero ahí están los huesos. La Biblia no dice nada. 1 Corintios 3:16. No sabéis, miren, de aquí sacamos el principio bíblico de que fumar marihuana es pecado. Por ejemplo, ¿no sabéis que sois templo de Dios? ¿Y que el Espíritu de Dios mora en vosotros? Si alguno destruyera el templo de Dios, Dios le destruirá a él. Porque el templo de Dios, el cual sois vosotros, santo es. Ahí no dice explícitamente, no fumes marihuana, no veas pornografía. Ahí no dice explícitamente, ¿verdad que no? Porque no hay un texto. Sin embargo, de esta y muchas otras escrituras, extraemos los principios espirituales que son válidos para hacer o no hacer. Se argumenta que la Navidad o celebrar la Navidad, algunos argumentan que no, el cristiano no debe hacerlo. La razón, dicen algunos, es porque es de origen pagano. Su práctica es de origen pagano. Ahora bien, si nosotros argumentamos, en el caso de la Navidad, origen pagano como una celebración, que no es del todo cierto eso, que hubo una mezcla, ese es otro asunto, pero si nosotros argumentamos que celebrar la Navidad tiene origen pagano, pues estaremos entrando o estaremos metiéndonos en serios problemas. Es tan serios que nos van a obligar a irnos a vivir a la luna. ¿Por qué? Porque estamos llenos, después de siglos de historia humana, estamos llenos de costumbres, de prácticas que después, fíjate, de que pecó Adán y Eva, pues se distorsionó todo y desde entonces iniciaron un montón de prácticas que hoy podemos decir que prácticamente todo tiene origen pagano. ¿Sí? Y si nosotros pensamos que celebrar la Navidad es de origen pagano, entonces tenemos que hacer una reflexión un poco más profunda utilizando este argumento, que es de origen pagano, por tanto no hay que celebrar. Entonces, ¿qué vamos a hacer, por ejemplo, con los días de la semana? Lunes, que fue dedicado a la luna, martes, dedicado a Marte, miércoles a Mercurio, jueves a Júpiter, viernes a Venus. ¿Qué día nació usted? ¿Un lunes, un martes, un jueves? Ese día era dedicado a Venus. Usted nació en un día pagano. Usted es de origen pagano. Bueno, si queremos ser consistentes con los orígenes paganos, tenemos que ver todo y utilizar el mismo argumento.
0: la radio te informa la hora, 14 en punto.
1: Muchos de ustedes o algunos de ustedes tienen nombres de origen pagano. Por cierto, felicidades a las Lupitas. O a los Lupillos. A ver, ¿cómo se llama usted? Maeva, eso suena a hotel. Ah, bueno, bonito nombre. ¿Pero qué origen tiene? Bueno, si usted le busca, híjole, nos vamos a meter en problemas. Ayer un hermano dice, yo me llamo Apolos. Ay, hermano. ¿Por qué no te cambiaste el nombre? No, hermano, ¿cómo? O sea, si seguimos con el mismo argumento de origen pagano, ¿qué vas a hacer con el nombre que tienes? Dionisio, ser un dios falso. Diana. Y así nos podemos ir. Nos metemos en muchos problemas irracionales. Tendríamos que irnos a vivir a la luna. ¿Cómo se llama este atuendo o artefacto que tengo aquí colgado en mi cuello? Pues fíjese que preparando este mensaje, no sé ni cómo, pero empecé a buscar el origen de la corbata, no sé por qué. Ah, oh sorpresa, el origen de la corbata. Mire, no les voy a decir todo el trasfondo de cómo se originó de cómo se originó y se desarrolló lo que hoy tengo aquí colgado y algunos otros traen aquí colgado del cuello, enredado. Pero tiene connotaciones de todo tipo, según el origen. Y yo nada más les voy a dar un poco acerca del origen religioso. Pero yo quiero desafiarlos a que ustedes, terminando en una chance que tengan hoy en la tarde, entren, agarren su computadora, su smartphone y pongan en el buscador y pónganle origen de la corbata. Híjole, hermanos. Sobre todo los varones. Y los que regalan corbatas, híjole. Bueno. Su origen es, en el aspecto religioso, es el siguiente. Tenía que ver con la adoración a una diosa llamada Isis, que tenía una especie de pañuelo anudado al cuello, o sea, con un nudo, y ese nudo se conoce como el nudo de Isis, o sea, como este. Los antiguos egipcios le ataban a los difuntos un pedazo de tela alrededor de su cuello y le hacían el nudo de Isis. Supuestamente, para que esa diosa protegiera al difunto en su otra vida. O sea que yo ya estoy protegido. Pero tiene otras connotaciones que no quiero nombrarlas. Pero léalas usted. Entonces, como esto es de origen pagano, disculpe hermano, me había dado cuenta, tengo que quitarme esto y tirarlo. ¿Cuántos traen corbata? 1, 2, 3. Pues hay algunos de origen pagano. No, hermano, si nos vamos a, y así nos podemos ir. A ver, ¿cuántos de ustedes traen algunos billetes ahí en su cartera? ¿Traen billetes? Algunos. A ver, búsquenle. No va a ser ofrenda especial. No usamos ese tipo de argucias. A ver, saquen un billete, el que sea. Saquen un billete. Yo aquí tengo uno. Un billetito. Yo tengo un billete de 100 aquí. Ok, ahí tiene a Cuauhtémoc. Oiga, ese señor adoraba un chorro de dioses. Ah, pero cómo le gustan los billetitos de 100, ¿verdad? Oiga, pero si voltea el billete, se va a encontrar con la imagen de las pirámides de Teotihuacán. ¿Usted sabe lo que hacían en esas pirámides de Teotihuacán? Sacrificaban seres humanos, les sacaban el corazón así, mire, con un pedernal y se los ofrecían a los dioses, a Quetzalcóatl. Ok, Si usted es consistente, si usted o alguien es de los que argumentan que celebrar Navidad es de origen pagano, usted tiene que ser consistente. Usted no debería de traer este tipo de billetes en su bolsa. Ahora, si usted tiene un billete de 200, tiene una monja ahí metida en la bolsa. ¿Cuántos quisieran 100 billetes de a 1,000 pesos? Sean sinceros. Aunque tenga un cura medio calvito ahí. Bueno, si hemos de ser consistentes con los orígenes paganos, ¿qué hace en el bolsillo de un cristiano celoso de la sana doctrina? Billetes con pirámides, con personajes, con símbolos masones. ¿Qué hace? No, con razón. Anoche cuando se fueron los hermanos me encontré un chorro de billetes tirados. Dijeron, no, pues quiero ser consistente con mi argumento de que si celebramos Navidad estamos participando en una celebración pagana. Hice un tiradero de billetes y pues me pasaron un puño aquí. Pero al rato que salga, ahorita nomás lo sucede de ilustración, tengo que desecharlos porque pues no se ve bien algo pagano en el bolsillo de un cristiano. ¿A cuánto les gustan las vacaciones? ¡Ay, híjole! Lo desafío a que pongan el buscador de su computador o de su smartphone, origen de las vacaciones. No se la va a acabar. Todo inició hace miles de años, en celebración a un dios de la Mesopotamia, cuyos adoradores dijeron, no vamos a trabajar durante tantos días en honor a nuestro dios. Creo que se llamaba Moloch, algo así. Bueno, así se fue desarrollando los días de asueto. Bueno, si usted es de los que argumentan es de origen pagano, usted no debe tomar ninguna clase de vacaciones, porque son de origen pagano. Las vacaciones de Semana Santa, peor. ¿Verdad que tendríamos que salirnos a vivir a Marte o a la Luna? Ah, pero este está buenísimo. ¿Cuántos recibieron un aguinaldo? A ver, levanten la mano. ¿Están contentos? Dios, claro, es una buena feria extra. ¿Y por qué se lo dieron? ¿Qué es el aguinaldo? El aguinaldo es un regalo, ¿no es cierto? Pues ándele que se me ocurre buscar origen del aguinaldo. Dije, no puede ser. No, pues. Déjeme decirle algo acerca del aguinaldo. Viene del vocablo celta, aguinal. Era un nombre que se designaba a un regalo, a los regalos que se daban entre ellos cada fin de año o inicio de año. Y tenía que ver con la costumbre entre los celtas de intercambiar regalos como una manifestación de buenos deseos hacia la otra persona. Si los que argumentan que celebrar Navidad es de origen pagano, no den regalos, porque usted estará haciendo una práctica de origen pagano. ¿Sí? Fíjese que dice la historia, pues, que durante el reinado de Rómulo, que fue el fundador de Roma, el emperador en turno recibía de sus colaboradores unas ramas de un árbol frutal. Pero este árbol frutal que crecía en los bosques alrededor de Roma, estos árboles estaban consagrados a una diosa. La diosa se llamaba Strenia. Esta diosa representaba la salud, el bienestar, la buena suerte, la prosperidad, pues. Por lo que esas ramas, al entregarse uno al otro, era en deseos de un buen año, en deseos de prosperidad y de bendición. Ahora, estas prácticas se arraigaron a través de los años, y cada primer día del año, en los tiempos de Roma, todavía estoy hablando, se repartía algo que ellos llamaban ya en latín strena. ¿Cómo se llamaba la diosa? Strenia. Strena. O sea, strena era un regalo, tenía esa connotación de un regalo que se daba, pero ese regalo que se daba siempre era pensando en la diosa Strena o Strenia. Por cierto, la palabra estrenar viene de Strenia, de la diosa Strenia. Entonces, prohibido para los cristianos estrenar nada. El aguinaldo es un regalo. Es un regalo el aguinaldo. Es un strena, decían los romanos. Y su origen del aguinaldo es totalmente pagano. Así que, hermanos, si ustedes aman a Jesús, regresen su aguinaldo. Ya se pusieron nerviosos. Y bueno, los que tienen empresas, que aquí ha de haber alguno que otro empresario, no den aguinaldo, porque tanto peca el que mata a la vaca como el que le agarra la pata. O sea, ¿qué importa que ya sea estipulado como una ley? No importa que lo multen hasta con 10,000 días de salario, pero no dé usted aguinaldo, porque usted es cristiano y usted no se mezcla con cosas paganas, ¿verdad que no? Ahora, si usted recibe aguinaldo, ¿usted está participando en una fiesta pagana? Le estoy preguntando. Pues por supuesto que no, por el amor de Dios. ¿Usted está adorando a Estrenia? Porque con el aguinaldo a lo mejor estrena carro, o zapatos, o una corbata de Isis. ¿Ven a dónde tendríamos que meternos si nos vamos a esos argumentos que son muy débiles, la verdad? Entonces pensemos. Si el aguinaldo tiene origen pagano, por consiguiente un cristiano consistente que rechaza la Navidad por ser de origen
2: pagano. 2:14.
1: Participando de una costumbre pagana. Entonces, eso se llama o se le nombra doble moral. ¿Sí o no? Pero yo no quisiera irme a la doble moral, quisiera irme a la falta de conocimiento y discernimiento y entendimiento. ¿Sí? Por consiguiente, si alguien que rechaza una celebración como el nacimiento de Jesús, en la fecha que haya sido, 25, 3, 4, 2 de febrero, la que haya sido, si rechaza esto, también debe de rechazar, para ser consistente, todas aquellas cosas que tienen origen pagano. ¿Me está siguiendo? En Casa de Oración, hermanos, creemos que la celebración de la Navidad es un asunto de decisión personal basado en la libertad cristiana. No es un asunto de que tenga que ver con el bien o con el mal, no. Las Escrituras en el Nuevo Testamento nos proveen el principio de la libertad para decidir en cuestiones de preferencias que no tienen que ver con la doctrina fundamental, sino con aspectos en los cuales se la pasan peleando algunos cristianos. Que si observamos estos días, que si esto no, que si hace aquello sí, etcétera, como el susodicho día de Navidad. Vamos a Romanos 14, versículo 1, al leer en la versión en lenguaje sencillo, cómo Pablo nos deja ver principios que hoy podemos nosotros extraer para, con toda confianza, decidir si celebramos o no la Navidad. Nosotros en Casa de Oración hemos decidido desde siempre, desde que se fundó, y celebramos al Señor. No importa que no haya nacido el 25, ese no es lo importante. Cuando los ángeles dijeron a los pastores, os ha nacido hoy. Bueno, hermanos, no era un acta del registro civil, por el amor de Dios, para que haya dicho, os ha nacido hoy 25 de diciembre del año, da, da, da. Bueno, antes o después de Cristo, ya es otro problema. Si fuera un acta de registro civil, a lo mejor decía la fecha. Ahora, pero no dice que lo debamos de celebrar, pero tampoco dice, no dice que no lo podamos hacer. Vamos a ver qué nos dice la Biblia a través de los principios espirituales, porque así como no hay un texto de la marihuana, como mencionábamos al principio, tampoco hay un texto que nos diga celebren, no, pero hay un montón de principios que nos aseguran que podemos celebrar. Vamos pues a Romanos 14:1. Dice Pablo, esto lo escribió a los cristianos en Roma, que tenían esos conflictos entre ellos. Dice, reciban bien. Hay un texto que dice con amabilidad, con tolerancia, una versión, pero aquí dice, reciban bien, en la versión en lenguaje sencillo, reciban bien a los cristianos débiles. ¿Qué es un cristiano débil? Un cristiano débil no es aquel que tiene una fe débil, así de que, ay, se me hace que el Señor no existe, ay, se me hace que sí, ay, tengo... No, ese a eso no se refiere cristiano débil. Cristiano débil en este texto se refiere a aquel cuyas convicciones no están firmes. Todavía tiene muchas dudas en, ay, si no leo 5 salmos cada día, me va a castigar el Señor. Pues y si leo 5 salmos o 10, me va a ir bien este día. Esas son convicciones, son supersticiones. Y cuando alguien te dice, no pasa nada si lees uno. Y uno, pero uno no es ninguno. No, cuando menos uno tiene que leer tantos. Y el otro dice, no, pues con uno basta. Pero el otro tiene más conocimiento. Entonces su fe es débil, le faltan convicciones sólidas. Ese es el cristiano débil. Y dice Pablo, recíbanlo bien, trátenlo bien. O sea, no discutan entre ustedes. Sigo leyendo. Reciban a los cristianos débiles, es decir, a los que todavía no entienden bien qué es lo que Dios ordena. Aquí Pablo está estableciendo lo que es un mandamiento a lo que es algo que cada quien puede decidir hacer o no hacer. Dice, a los que todavía no entienden bien qué es lo que Dios ordena, o sea, que son mandamientos claros, contundentes, específicos. Ese es un cristiano débil. Si en algo no están de acuerdo con ellos, la instrucción pastoral o apostólica es, no discutan, ¿qué es lo que más se hace? En cuanto entra diciembre, empiezan los pleitos. Paganos, hijos del diablo, herejes, y el otro, pues tú lo serás, y botellita de Jerez. Y es una tristeza, y luego los del mundo entran y ven y dicen, ah, estos cristianitos, ni entre ellos mismos entienden. Y somos, discutir en este tipo de cosas es señal de inmadurez, de niñez espiritual, según estos textos. Sigo leyendo, versículo 2. Por ejemplo, dice Pablo, miren, hay quienes se sienten fuertes, o sea, sólidos, con convicciones sólidas, y creen que está bien comer de todo. Aquí la frase comer de todo se refiere a comer inclusive, incluyendo carne u animales ofrecidos a los ídolos. Aquí los incluye. Dice, algunos que son fuertes, creen que está bien comer de todo, mientras que los débiles solo comen verduras. El que tiene convicciones sólidas dice, pues deme una rachera de a kilo. Y el otro dice, no, pero fue ofrecida a Isis. Y Isis, ¿qué me importa? Dice el otro. Dice, no, ¿tú de qué tamaño? No, a mí tráigame unas papas fritas. Bueno, está bien. Sigo leyendo, versículo 3. Pero los que comen de todo, o sea, que le entran al pozole, que le, a todo, ¿sí? No deben despreciar a los otros, o sea, a los que no comen, como ellos comen y tienen esa libertad de hacerlo. De igual manera, los que solo comen verduras no deben criticar a los que comen de todo, pues Dios los ha aceptado por igual a ambos, al que come y al que no come. Pero cada quien en su conciencia, uno dice, no, no, yo no le entro a eso. Pero otro dice, ay, pues ¿qué tiene? Hace ya bastantes años yo di una enseñanza. En ese tiempo el internet no estaba muy desarrollado, y pues la enseñanza fue para los de aquí, y algo tenía que ver con este principio. Y yo mencioné en esa enseñanza que el conocimiento que nos daba la Biblia, a mí en lo particular, me llevaba la libertad de comer lo que yo quisiera comer. Y yo mencioné que me gustaba mucho el pan de muerto, porque era dedicado, bueno, cuando yo dije eso, algunos, pues, ¿cómo el pastor come panes de muerto que le dedican a los muertos? Bueno, mi reflexión es, pues, ¿qué culpa tiene el pan? Ahora, si nos vamos en esa misma línea de argumento, no solo a los muertos les ofrecen pan, también les ofrecen un plato de pozole. Ajá, ¿verdad? Esos pozoleros. O sea, ¿cuál es la diferencia en un pan con un plato de pozole? Y no solo les ofrecen pozole, les ofrecen canastos de frutas. Híjole, ahí hay plátanos, manzana. Entonces, si usted come manzanas, plátanos, todo lo que les ofrecen a los muertos, ¿a dónde vamos a ir a parar, hermanos? Si seguimos con esa argumentación. Bueno, yo dije en esa, después por el internet, pues se empezaron a subir las enseñanzas y pues ya todo el mundo las puede oír. Y a donde llego, no falta quien me diga, y hace poquito me pasó, ahí en la Ciudad de México, en una casa de oración, llegó un hermano, pastor, yo escuché una predicación que a usted le gusta el pan de muerto. Estábamos en una mesa como de 10 personas. Le digo, sí, sí me gusta el pan de muerto. Dice, sí, mire, yo soy panadero. No, mira, Tony, te tocó verlos, ¿verdad? Eran dos de este vuelo. Traía una bolsota así, venía así. No, yo creo que cada pan pesaba, no sé, 3 kilos, no sé. El muertote estaba bien grandote. Entonces, lo primero que yo hice fue, como dice la Biblia, lo vamos a leer más abajo, fue echar un vistazo así rápido, porque pues hay gente débil. Y pues dos que tres le hicieron, así como diciendo, ¿cómo es posible? El pastor se está desviando. Entonces, pues así muy despistadamente, gracias, hermano. Y lo puse abajo de la mesa, así, pero después me la llevé. Y estaba hospedado en la casa del pastor. Le dije, oye, un chocolatito, ¿no? Dice, tengo abuelita, abuelita de Batman. Le digo, tráete un chocolatito. No quiero sonar ni burlesco, esa no es la intención, ustedes me conocen. Los que no me conocen lo dicen, se burla. No me estoy burlando, estoy argumentando. Que suene así chusco, pues es que suena chusco, también lo otro. O sea, no es, ese no es mi propósito. Bueno, sigo leyendo. Estamos en el versículo, ¿qué? 4. Dice, ustedes no tienen derecho de criticar al esclavo de otro, Es el dueño del esclavo quien decide si su esclavo trabaja bien o no. O sea, en cuanto a juzgar, si está bien o mal lo que hace el otro. Así también Dios es el único que tiene poder para ayudar a cada uno a cumplir bien su trabajo. Versículo 5. Permítanme darles otro ejemplo, dice esta versión. Hay algunos, no todos, que piensan que ciertos días son especiales. Por ejemplo, hay quien le puede parecer súper especial el día que nació. Hay quien puede tener un día muy especial cuando nació su primero y único hijo. Nació un primero de febrero de 1975, mi único hijo. Para mí ese día fue el más feliz de mi vida porque lo tuvimos cuando ya no se podía y Dios hizo un milagro. Y para mí ese día yo tiro la casa por la ventana para celebrar a mi hijo. Y luego acá está otro que tuvo 10 hijos. Y está así, no, pues imagínate a mí echando 10 veces la casa por la ventana al año. No, pues entonces el otro, el de un hijo, le dice, no, tienes que hacerlo, son tus hijos, pero espérame, yo tengo 10 y tú nomás uno. No quieres nomás a tus hijos, no los quieres. Y el otro dice, sí los quiero, pero aventar la casa por la ventana 10 veces al año no se me hace algo sabio, y menos en esos tiempos. Y se empiezan a pelear, y tú porque tienes el primero, y por eso tú lo, y que tú no los quieres. Y eso es lo que sucede con la celebración de la Navidad. ¿Por qué? Porque a unos les es importante ese día, a otros no. Sigo leyendo. Hay algunos que piensan que ciertos días son especiales, mientras que para otros todos los días son iguales.
2: 2:28.
1: Sin embargo, trato de tener cuidado en el aniversario de mi matrimonio con mi esposa. Sí, los primeros años como que se me olvidaba o no le ponía atención. ¿Por qué? Pues porque yo era de los, o soy de los que para mí todos los días son iguales, pero para ella no. Entonces yo tenía que respetarla a ella. ¿Me estoy explicando? Entonces yo me acuerdo perfectamente cuando ella nació, y lo tengo aquí bien presente, cuando nos casamos. Y ya son 39 años celebrando ese día. Es importante para mí. Para usted, ni en cuenta. Pero para mí sí, es importante. ¿Sí? Cada uno, dice el versículo 5, debe estar seguro de que piensa lo correcto. O sea, si para ti es correcto celebrar a tu único hijo, echar la casa por la ventana, está bien. Pero no puedes obligar al otro que haga lo mismo. Entonces, los que se resisten o argumentan no celebrar Navidad porque es de origen pagano, está bien, no lo hagan, pero no traten de impedirnos a nosotros que sí creemos y tenemos la libertad que lo hagamos. No, nosotros lo respetamos, pero también que nos respeten. ¿Cuántos dicen amén? Dice el versículo 6, los que piensan que cierto día es especial, lo hacen para honrar a Dios por cómo lo celebran. Y los que comen de todo, lo hacen también para honrar a Dios y le dan gracias. Igual sucede con los que solo comen verduras, pues lo hacen también para honrar a Dios y también le dan gracias. Bueno, de estos textos nosotros sacamos principios espirituales. Y el principio espiritual más importante que Pablo está enseñando aquí, que ahí está el principio, es el de elegir legítimamente con la libertad que tenemos en Cristo qué días celebrar con la familia, con los hermanos, con el que sea, qué comer o no comer, incluye celebrar o no la Navidad. El principio es el mismo. ¿Sí? En casa de oración, nosotros creemos, dados los principios espirituales que aparecen allí, que podemos celebrar la Navidad. Claro, yo no sé por qué dicen o parece que cuando un cristiano dice yo voy a celebrar Navidad, los que no lo celebran, no sé dónde, cómo entienden esto de celebrar la Navidad. Porque dicen, no, pero es que en Navidad se emborrachan, se drogan. Oye, a ver. ¿Estás tú diciendo que yo voy a hacer lo mismo? Pues es obvio que no. ¿Me estoy explicando? Entonces, cuando un cristiano dice, yo voy a celebrar Navidad, los otros entienden que se va a emborrachar, que va a coquetear con la que no es su esposa. Por favor. Se entiende que lo que se hace es para honrar a Dios. Y hay paz, y hay armonía, y hay reconciliación. Se dan gracias al Señor. En Casa de Oración creemos que la Navidad nos da una gran oportunidad para celebrar que Jesús nació, aunque no haya sido el 25, no nos interesa. El asunto es que pues es el que dan de asueto, y ni modo de llegar ahí a la empresa, oiga, cámbiamelo, ¿no? Porque según los últimos estudios, Jesús nació el 3 de marzo. Híjole, pues saber cómo cambias eso. O sea, hasta ni sentido común usamos a veces los cristianos. Pero Pablo dice más al respecto, en el mismo tema de principios. Romanos 14, versículo 13. Para que no haya desavenencia entre nosotros y haya respeto, dice Pablo, ya no debemos criticarnos unos a otros en este tipo de cuestiones. Al contrario, no hagamos que por culpa nuestra un seguidor de Cristo peque o pierda su confianza en Dios. Mira el 14, síganme con atención. Dice, a mí, dice Pablo, nuestro Señor Jesús me ha enseñado que ningún alimento es malo en sí mismo. A mí el Señor me enseñó, dice la versión, a mí del Señor he aprendido, me ha enseñado que nada es inmundo en sí mismo, dice la Reina Valera. Pero Pablo dice, a mí el Señor me enseñó. Y cuando me enseñó lo pude entender. Entonces, pues venga el pozole, pues venga la guajolota. Las de allá, ¿de dónde son las guajolotas? Del DF. Y vengan los tamales de Chiapas. O sea, a mí el Señor, dice Pablo, me enseñó que ningún alimento es malo en sí mismo. O sea, puedo comer de todo. Pero si alguien piensa, habla de manera personal, que alguna comida no se debe comer, entonces no debe comerla. Absténgase, porque va en contra de su convicción. Si dice, por ejemplo, yo tengo por convicción desde hace años no tomar Coca-Cola por todo lo que contiene, y ya está más que comprobado. Pero el otro día hicimos una comida y nada más había Coca-Cola. Bueno, por convicción de salud yo no la tomo, tiene mucho azúcar. Pero como no había otra, pues me serví un vaso de Coca-Cola. Mi conciencia no pasa nada. Pero hay quien a lo mejor dice, no, es malo tomar Coca-Cola, porque en realidad es malo. Y daña la salud. ¿Cuántos dicen amén? Ah, pero sí, no quieren celebrar Navidad, pero bien que le entran a lo que hace daño al templo del Espíritu Santo. Oh, ¿quién les entiende, pues? Bueno, pero si alguien dice, tiene la convicción de que tomar Coca-Cola es dañino al cuerpo, pero se la toma y después está, ay, Señor, perdóname. Está violando su propia conciencia. Y dice Pablo, no debes hacerlo. Tus convicciones todavía no están sólidas. Como para decir, bueno, hoy me tomo, no suelo hacerlo, pero no hay, ok, me la tomo. Sigo leyendo. Versículo 15. Si algún hermano se ofende por lo que ustedes comen, es porque no le están mostrando amor, que es lo que yo extraigo de ahí el principio de haber escondido y bajado rápido los panes de muerto. Una vez alguien me dijo, no, hacer eso es hipocresía. Le dije, no confundas gimnasia con magnesia. No, es hipocresía porque luego va y se lo come allá. Le dije, no, no, es para proteger la conciencia del otro, eso es lo que dice ahí. ¿Lo entienden o no? Bueno. Sigo leyendo. No permitan que, estoy en el 15, por insistir en comer ciertos alimentos, acabe en el infierno, o sea, porque se es tropiezo para la persona débil. Alguien por quien Cristo murió, dice el 16, no permitan que se hable mal de la libertad que Cristo les ha dado. ¿Libertad para qué? Para decidir comer, celebrar, guardar días, lo que queramos. Nadie, que no permitan que nadie hable mal. ¿Por qué? ¿Por qué no permitan? ¿A qué se refiere? Precisamente lo que sucede el día de hoy, de que está la peleadera. Ay, que si esas luces, ay, son del diablo. No son del diablo, son de nosotros, para empezar. Se ven bonitas. ¿Cuál diablo? Pues nosotros tenemos esa convicción. Unas luces, lucecitas. Pero hay quienes no, dicen, no, no, que allá en Babilonia todavía ni había electricidad. Versículo 17. En el reino de Dios no importa lo que se come ni lo que se bebe. Más bien lo que importa es hacer el bien y vivir en paz y con alegría. Y todo esto puede hacerse por medio del Espíritu Santo. Pero miren lo que dice el versículo 22. Lo que ustedes decidan sobre estas cosas, ¿cuáles cosas? De celebrar días, de que si son más importantes algunos días que otros, para otros son otros días importantes. Si deciden comer o no comer, a eso se refiere. Lo que ustedes decidan sobre estas cosas es algo entre Dios y ustedes. Y luego mira lo que dice a continuación. Dichosos los que se sienten libres para hacer algo en cuanto a la celebración o preferencias, etcétera, y no se sientan mal de haberlo hecho. Felices, dice. Disfrútenlo. Versículo 23. Pero si alguien no está seguro si se debe o no comer algo y lo come, hace mal, porque no está actuando de acuerdo con lo que cree. Ya ve, no hay consistencia. Y ustedes bien saben que eso es malo, pues todo lo que se hace en contra de lo que uno cree es pecado, porque viola tu conciencia. Entonces, para los que son débiles en la fe, hay unos escalones más arriba que ustedes deben en algún momento escalar. ¿Cómo? Entendiendo principios como estos. Para que no se queden en un estado de niñez espiritual, sino que avancen y crezcan, ¿sí? Ahora, para irnos sobre el final, abran su Biblia en Lucas capítulo 2, versículo 4, porque vamos a sacar un principio que nos va a dar la pauta para si celebrar Navidad es pagano o no es pagano, ¿de acuerdo? Un principio, dije, porque no hay un mandamiento, pero hay principios. Ahí va, Lucas capítulo 2, versículo 4. Y José subió de Galilea, de la ciudad de Nazaret, a Judea, a la ciudad de David, que se llama Belén, por cuanto era de la casa de David y de la casa y familia de David. Versículo 5. Para ser empadronado con María, su mujer, desposada con él, la cual estaba encinta. ¿Se acuerdan que había quedado encinta por obra de quién? Del Espíritu Santo, es decir, de manera milagrosa. Ese es un milagro que nunca en la historia se había sucedido ni sucederá una sola vez. Jesús, el Hijo de Dios, el Espíritu Santo puso la semilla y se formó en el vientre de María y estaba encinta, dice. Tiempo de empadronamiento, versículo 6. Y aconteció que estando ellos allí, se cumplieron los días de su alumbramiento. ¡Qué tremendo! Pues. ¿Por qué? Porque dice que dio a luz a su hijo primogénito y lo envolvió en pañales. Por cierto, ¿han comido un platillo que se llama niño envuelto? Ese sí es cristiano, ese platillo. Pueden comer todo lo que quieran. De ahí lo sacan, niño envuelto. ¿Alguien de ustedes no conoce ese platillo que se llama niño envuelto? Levanten la mano. Algunos no lo conocen. Bueno, pues invítenlos. Invítenles una comida cristiana. Un niño envuelto. De ahí lo sacaron. Bueno, tiene origen cristiano. Dice, y lo envolvió en pañales al bebé. Y lo acostó en un pesebre. Un pesebre. ¿Por qué un pesebre? ¿Se acuerdan cuando tuvieron su primer hijo? No, hombre, hasta con telas de seda. No, lo recibieron como, híjole, tremendo. Pero Jesús no. Lo acostaron en un lugar donde comían las vacas y los caballos, mostrando toda la humildad, toda la abnegación, todo el despojo de su gloria. Y todo por ti y por mí, como dice la alabanza.
2: 2:42.
1: Pensando en mí. Todo ese, esos golpes que te dieron, todo eso que sufriste, lo hiciste pensando en mí. Y todo eso fue pensando en nosotros. Lo acostó en un pesebre porque no había lugar para ellos en el mesón. Estaba la ciudad llena para el empadronamiento. No había hospedaje. Y dice el versículo 8, había pastores en la misma región. Pastores literales que tienen ovejitas, ¿eh? ¿Cómo le hacen las ovejitas? Eran pastores de esas ovejitas. Así, me. Ok. Dice que estaban esos pastores allí y que velaban, dice, y guardaban las vigilias de la noche sobre su rebaño. Dice el versículo 9. Y he aquí se les presentó un ángel del Señor. Porque hay ángeles que no son del Señor. Y la gloria del Señor los rodeó de resplandor. Trata de imaginar esa escena, como si estuviera viendo una película aquí arriba en la pantalla. Y tuvieron gran temor por lo maravilloso de la visión.

menos si fue el 25, el 3 o el 4, el que haya sido, nació, eso es lo importante. Que os ha nacido hoy en la ciudad de David un Salvador que es Cristo el Señor. Esto les va a servir de señal. Van a hallar al niño envuelto en pañales, acostado en un pesebre. Y repentinamente, miren lo que sucedió. Repentinamente apareció con el ángel una multitud de las huestes celestiales. Hermanos, la Biblia no dice cuántos son, pero siempre que habla de huestes celestiales, son miles y quizás millones de ángeles. Dice de repente porque viajan a una velocidad extraordinaria, que de repente ya están allí. Y repentinamente, o sea, como que bajaron del cielo a la velocidad de la luz, qué sé yo. ¿A dónde? A donde había nacido Jesús, el Hijo de Dios. ¿Qué hacían estas huestes espirituales o celestiales? Alababan a Dios y decían: gloria a Dios en las alturas y en la tierra paz, buena voluntad para con los hombres. ¿Qué hicieron los ángeles cuando nació Jesús? Cantaron. ¿Por qué no? ¿Acaso no podemos cantar por el hecho de que Jesús haya nacido? ¿Habrá algo que nos impida celebrar que Jesús nació? Claro que no. Pero sorprende la manera en que algunos cristianos dicen que la Biblia no dice nada acerca de celebrar el nacimiento de Cristo. ¿Qué hicieron los ángeles? Celebraron el nacimiento de Cristo. Cantaron a todo lo que daban. ¿Se imaginan ese coro cómo se debe haber escuchado? Gloria a Dios en las alturas. El otro día estaba con un hermano y le dije: mira, escucha este coro. Es un coro de 2,000 personas. Y cuando se lo pongo, le dice: wow, ¿qué es eso? Eran 2,000 nada más. Se oía aquello. Era la aleluya de Händel. No, se oían 2,000 voces. La plataforma donde estaban es del tamaño de este auditorio, imagínense. 2,000 allí cantando aleluya. Aquí no eran 2,000, aquí eran más, aquí eran miles. ¿Cómo se ha de haber escuchado? ¿Hasta dónde retumbó esa celebración? En el cielo hubo fiesta, hermanos. Ahora yo hago una pregunta: ¿es la encarnación de Jesús, el Hijo de Dios, un evento digno de celebrarse? Por supuesto que sí. Pero la Biblia no dice que no dice un mandamiento específico. Pero ahí está el principio. Alabaron a Dios las huestes celestiales cuando Jesús nació. Y yo no tengo la menor duda de que si nosotros lo hacemos, no estamos ofendiendo a Dios, ¿verdad que no? Mucho menos estaremos pecando. Además, la misma palabra de Dios nos insta, nos ordena en algunas partes a celebrar las obras maravillosas de Dios, los hechos maravillosos de Dios. Por ejemplo, Salmo 89, versículo 5, dice así: celebrarán los cielos tus maravillas. ¿Quiénes habitan en los cielos? Los ángeles. Ellos ya celebraron. ¿Quiénes celebrarán las maravillas de Dios? Las huestes del cielo. Y la Biblia nos los comprueba. Celebrarán los cielos tus maravillas, oh Jehová, tu verdad también en la congregación de los santos. ¿Cuál verdad? Podemos argumentar aquí la verdad y el hecho de que Jesús nació en este mundo, tomó forma humana. Celebrarán tu verdad también en la congregación de los santos. Que la Biblia no dice nada, hace falta leer un poco más la Biblia. Salmo 145, versículo 1. Te exaltaré, mi Dios, mi Rey, y bendeciré tu nombre eternamente y para siempre. Cada día te bendeciré. ¿Cada cuándo? Cada día. David decía: no, yo cada día, yo no cada domingo, yo cada día. Cada día te bendeciré y alabaré tu nombre eternamente y para siempre. Grande es Jehová y digno de suprema alabanza, y su grandeza es inescrutable. Generación a generación.

0: Y en el hebreo la idea es una y otra vez, generación tras generación, tras generación, tras generación, tras generación, tras generación, tras generación. Esa es la idea cuando se traduce aquí. Generación a generación celebrará, ¿qué? Tus obras. ¿Qué acaso el milagro portentoso, la obra maravillosa de Dios, del Espíritu Santo en haber puesto la simiente del Hijo de Dios en el vientre de María, no es lo más poderoso y portentoso que ha hecho Dios? ¿Sí o no? Díganlo con convicción. Generación a generación celebrará tus obras y anunciará tus poderosos hechos. ¿No le pueden dar un aplauso al Señor? Amén. Gracias, Señor. Versículo 2, Isaías 12:2 dice: he aquí, Dios es salvación mía, me aseguraré y no temeré, porque mi fortaleza y mi canción es Jehová. Mi fortaleza y mi ¿qué? Mi canción es el Señor, quien ha sido salvación para mí. ¿Cuántos son salvos? Él es nuestra canción. Versículo 3: sacaréis con gozo aguas de las fuentes de la salvación, y diréis en aquel día: cantad a Jehová, aclamad su nombre, haced célebres en los pueblos sus obras, recordad que su nombre es engrandecido, cantad salmos a Jehová, porque ha hecho cosas magníficas, sea sabido esto por toda la tierra. Que la Biblia no dice, por el amor de Dios. Por el amor de Dios. Hace falta leer un poco más la Biblia que argumentos sin sustento. Ahora, ¿se acuerdan que leímos que los pastores vieron a las huestes celestiales alabar a Dios? ¿Qué reacción tuvieron los pastores? El mismo pasaje de Lucas nos lo dice, Lucas 2:15. Vamos rápido. Dice: sucedió que cuando los ángeles se fueron de ellos al cielo, allá la siguieron, de seguro. Sí, no tengo la menor, y hasta la fecha. Y ahora, como producto de su sacrificio, cada que se arrepiente un ser humano, hay fiesta en el cielo, ¿no dice así la Biblia? Celebran. Cuando tú te arrepentiste, te convertiste a Cristo y Él cambió tu corazón, el cielo, los ángeles hicieron fiesta en el cielo. Pero ¿cómo se originó? Por un nacimiento. Una vez escuché a un predicador, mis respetos para él, ¿no? Pero él dijo, dice: la Biblia no ordena celebrar el nacimiento, nada más ordena celebrar y recordar su muerte. Pues sí, es cierto, tenía razón bíblicamente. Pero si analizamos la Biblia en contexto general, ¿qué es más importante, su nacimiento o su muerte? Bueno, si alguien dice su muerte, pues ¿dónde deja el nacimiento? Porque no pudo haber muerte si no hubo nacimiento. Entonces, ¿cuál es más importante? Por el amor de Dios, está implícito, hermanos. No se puede separar el nacimiento de la muerte de Jesús. Imposible separarlo. Por lo cual y por lo tanto, el celebrarlo, ya sea en su nacimiento y en su muerte, es totalmente lícito y hasta ordenado por medio de los principios del Señor. Pero sigamos leyendo. Se fueron los ángeles al cielo. Los pastores se dijeron unos a otros: pasemos pues hasta Belén y veamos esto que ha sucedido y que el Señor nos ha manifestado. Vinieron pues apresuradamente. Aquí la palabra en realidad es: se fueron corriendo a donde les había dicho los ángeles. Allá nació, donde está el pesebre. Vinieron pues apresuradamente y hallaron a María y a José y al niño acostado en el pesebre. Y al verlo, dieron a conocer lo que se les había dicho acerca del niño. Y todos lo oyeron. ¿Todos? ¿Habría acaso ya más gente que se dio cuenta del nacimiento de ese bebé? Dice que todos oyeron lo que estos pastores habían oído de los ángeles y se maravillaron de lo que los pastores les decían. Pero María guardaba todas estas cosas, meditándolas en su corazón, quizá diciendo: pero este bebé es el Hijo de Dios, es el Hijo de Dios. Y, o sea, no lograba procesar. Por eso dice que las meditaba así como tratándolas de entender quién era ese bebé. Y termina diciendo sobre la reacción de los pastores el día que nació Jesús: y volvieron los pastores, ¿cómo volvieron? Glorificando y alabando a Dios por todas las cosas que habían oído y visto, como se les había dicho. Celebraron, hermano. Cantaron, se regocijaron. Por eso es que Pablo dice, finalmente, le dice a los corintios, 1 Corintios 10:29, ¿por qué se ha de juzgar mi libertad por la conciencia de otro? Y si yo con agradecimiento participo, ¿por qué he de ser censurado por aquello de que doy gracias? Si pues coméis o bebéis o hacéis otra cosa, hacedlo todo para la gloria de Dios. La mejor conclusión sería que debemos de aprender a respetarnos. Yo no pretendo convencer absolutamente a nadie de aquellos hermanos que argumentan que no se debe de celebrar porque es de origen pagano. Yo no pretendo convencer a nadie. Simplemente trato de que den un escalón más arriba en cuanto a la madurez cristiana y al entendimiento y al discernimiento, para que no sean tan escrupulosos. Pero en tanto se da eso, los que se consideran sólidos en la fe tienen que ser pacientes con los débiles, ¿sí? Entonces, ¿cómo llegar a un buen acuerdo? Bueno, el respeto a la libertad de celebrar o no celebrar.
1: 2:56
0: otorga a ambas partes. La Biblia nos da esa libertad para celebrar que Jesús nació, no importa que no haya sido el 25. Y también aquellos que todavía no asimilan quizás del todo, también tienen esa libertad de decir: yo no lo hago. Está bien, como sea, lo que hagamos, hagámoslo para la gloria de Dios. Así es que celebremos, hermanos. En casa de oración nosotros celebramos. De hecho, cada domingo celebramos, ¿sí o no? Y cada quien en su casa. Yo todos los días me despierto con un canto. Todos los días, en cuanto abro los ojos, siempre tengo un canto. A veces despierto 2-3 veces en la noche. A veces para ir al baño, pero en cuanto abro los ojos para levantarme, tengo un canto y voy cantando. Y a lo mejor todo así, ¿no? Pero pues, no sé, es que vivimos con tanto agradecimiento para el Señor por lo que hizo por nosotros, que no celebrar, a mí en lo personal, se me haría algo fuera de lo normal en un cristiano. Independientemente si es 24 o 25, lo que sea. Así es que, hermanos, los invitamos para el próximo domingo a las 9 de la mañana. Va a haber una sola reunión, ya se les avisó. El sábado será la misma reunión como la de anoche. Y los invitamos porque pues vamos a celebrar, vamos a cantar, va a haber cantos especiales alusivos al nacimiento de Jesús. Nos vamos a gozar, vamos a adorarlo, vamos a darle estruendosos aplausos, nos vamos a alegrar, vamos a levantar las manos y vamos a celebrar que Jesús un día nació. Amén. Así es que están todos invitados. Y el que diga: no, yo no me convenció su mensaje. Yo les dije que no trataba de convencerlos. Si, quédese en casita, tómese un chocolatito, así tranquilito, que su conciencia no lo traicione, ahí tranquilo, y deje que los demás vengan. Amén, hermanos. Respeto unos con otros. Pónganse de pie, vamos a dar gracias. Señor, te damos gracias porque a través de tu palabra podemos encontrar los principios, Señor, para hacer lo que hacemos. Hay cosas, muchas cosas, que no hay mandamientos claros, específicos, contundentes, pero en tu misma palabra está implícito qué podemos o no podemos hacer, qué debemos o no debemos hacer. Y muchas de estas cosas quedan en la libertad de cada cristiano. Y el celebrar este acontecimiento de que Jesús, el Hijo de Dios, se encarnó, se desarrolló en un vientre humano y nació, es un hecho maravilloso. Es una obra maestra de nuestro Padre Celestial. Porque sin nacimiento no hubiera habido muerte de Jesús. Y ya podemos decir que entendemos un poquito más, Señor, este gran misterio de la encarnación de Jesús. Y nosotros tenemos esa libertad, Señor, y agradecemos por ella. Queremos respetar a aquellos que no lo hacen, está bien para ellos, pero que tampoco traten de convencernos o de descalificar. El respeto mutuo en estos casos es lo más importante, porque eso es lo que va a dar gloria a tu nombre. Gracias te damos porque este día, Señor, siendo un domingo más, te celebramos, Señor. Estuvimos contentos alabándote y aún en esa gratitud a ti, tú extendiste tu mano y tocaste nuestro corazón. Las heridas del alma, nos diste aliento, esperanza y estamos muy contentos, Señor, como siempre, porque tú un día naciste y moriste en una cruz para que hoy nosotros tuviésemos libertad para alabarte, adorarte.

0: Son las 3:02.
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estos momentos, quizás te debes sentir, Susy. Habrás pecado y quizás te sientas avergonzado. Ciertamente el pecado nos aleja de la presencia de Dios, pero hay algo que nos acerca a Él, y eso se llama arrepentimiento. Si tú te arrepientes de corazón, dice el Señor, el que viene a mí, yo no le echo fuera.

Ahora vamos a decirle a nuestro Dios: quiero cambiar, oh Señor, ya no quiero ser igual. Cambia mi corazón, cambia mi carácter. Vamos a decirle con esta alabanza, con este canto a nuestro Dios, porque para el hombre es difícil cambiar, pero para Dios no hay imposible. Amén. Si nosotros le pedimos a nuestro Dios, si nosotros nos rendimos a nuestro Dios, Él puede hacer grandes cosas en nuestras vidas. Amén. Pero también es necesario poner de nuestra parte, mis amados hermanos, decidir en cambiar para bien. Amén. Vamos a decirle entonces con este canto: cambia mi carácter, Señor, cambia mi corazón.

0: Ayúdame, Señor, ya no quiero ser igual. Ayúdame, Señor, cambia mi corazón. Es necesario que nosotros le pidamos todos los días a nuestro Dios que le siga cambiándonos, moldeándonos como Él quiere, porque barro somos en sus manos y Él es nuestro alfarero. Amén. A continuación vamos a cantar este canto. Dice: a donde vaya, donde me encuentre, cuida mi vida, oh Padre amado. Yo soy tu hijo, Señor. Cuida mi familia, cuida mis hijos, le podemos decir en este canto. Cuida mi esposa, cuida mi vida, Señor. En tus manos está mi vida, cuídame de tropezar, líbrame del peligro de la enfermedad. Vamos a decirle con este canto a nuestro Dios. Amén.
1: 3:24.

Vamos a decirle con este canto: toma mi vida, oh Padre amado. Yo he prometido servirte siempre. Hasta que vuelvas te esperaré, Señor. No importa el tiempo que ha de pasar. No importa el tiempo que ha de esperar, Señor. Yo he prometido servirte siempre. Yo he decidido servirte siempre, Señor. Y aquí estaré esperándote. Dice este canto para la gloria y honra de nuestro Dios Todopoderoso.

que todavía sigues vivo a pesar de que tantas cosas te sucedieron, es porque Dios quiere hacer algo contigo. En esta noche no existen casualidades. A ti te invitaron, tú estás en este lugar, y fue una cita provocada por el Espíritu Santo para que escuches esta palabra. Sufriste mucho, te hicieron daño, te insultaron, y hay heridas congeladas en el corazón. Quieres seguir adelante con tus propias fuerzas, pero hay un punto en donde te das cuenta que ya no puedes más. El Señor te dice: en esta noche yo te traje para que escuches una verdad. La religión no te va a salvar, la denominación no te va a ayudar, las obras sociales seculares no te ayudarán. Con mucho respeto digo que aún la política no te podrá ayudar, pero solamente el Espíritu de Dios, solamente Jesucristo, tu Padre, quien te conoce, solo Él puede ayudarte. Él está empezando a tocarte ahora mientras estás escuchando esto. Sientes algo en tu corazón. Ay, Dios mío, yo siento el Espíritu Santo tocándote ahí donde estás. Ahí está, ahí está. Es la primera vez que sientes esta sensación en tu espíritu. No intentes disimular nada. Dios conoce, es el Dios que todo lo ve.

0: Levante su mano un minuto, dile gracias por salvarme, dile. Puedes disimular todo lo que tú quieras, aparentemente no prestarle atención a la voz de Dios, pero Dios sabe lo que estás pasando. Y lo único que Dios quiere, sí, todas estas cosas que se está diciendo es para ti exclusivamente. Y Él quiere que regalarte paz, medicina. Mientras empezamos a adorar al Señor, usted dígale gracias, mi corazón ha venido distraído, Señor, pero hoy se conecta con
1: Son tu corazón, las 3:47.

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Mirad cuán bueno y cuán glorioso es habitar los hermanos juntos en armonía. 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

declaro con mi boca, como dice tu palabra, Señor, no te dejaré y no te desampararé. Así que declaro que tú estás aquí, Señor. Estás conmigo, con mi familia. Vamos.

Gloria a Dios, gloria a Dios, gloria a Dios. Queridos hermanos, muy buenas tardes. Un saludo cordial a todos los radio oyentes, radio escuchas en esta hora. Saludamos a todos mis hermanos, hermanas que están sintonizando Radio Salvación. Muy buenas tardes, queridos hermanos, hermanas. De diferentes lugares están escuchando Radio Salvación. Saludarles a cada uno de ustedes en la provincia de Chuquitujule, así también provincia del Collao, Ilave, Pilcuyo, así también Ácora, Yunguyo, Desabadero, Cepita, Huacuyani, gloria al Señor. Y estamos llegando Radio Salvación al mismo lugar donde están ustedes. Muchas bendiciones, así con este programa, 5 a 6 de la tarde, empezamos nuevamente. 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

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Vamos a leer, a ver, libro de Mateos, capítulo 22, versículos 37 a 39. Glorias al Señor. Vamos a leer en castellano. Dice Mateo, libro de San Mateo, capítulo 22, versículos 37 a 39. Versículos 37 dice, Jesús le dijo, amarás al Señor tu Dios con todo tu corazón y con toda tu alma y con toda tu mente. 38. Este es el primero y grande mandamiento. 39. Y el segundo es semejante, amarás a tu prójimo como a ti mismo. Gloria a Dios. Bien, queridos hermanos, es la palabra del Señor que ha dejado para todos nosotros el libro de San Mateo, capítulo 22. Por eso nos deja estos dos mandamientos. Amar al Señor tu Dios con todo tu corazón, con toda tu alma y con toda tu mente. ¿Cómo estamos haciendo ahora, hoy en día, hermanos? 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Ukat saskiwa 39, y el segundo es semejante, amarás a tu prójimo como a ti mismo. 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Seatist askshito, en libro de San Juan, capítulo 14, versículos 15, ukan saskito, si me amáis, guarda mis mandamientos. 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Jaukanis datitun arunakapa imaskatana. Leenakap mandamiento nakap hait ochito kuyakilatanakas. ¿No? Imaskatante hanicha. Si es que imaskatanja, ya está ditur monasnanay. Hanuti imkstanja, ya está ditur hermano, hermanita, hani monasnate. Ugatsasito, ¿no? En primero de Juan, capítulo 2, versículos 4. El que dice, yo le conozco, el que dice, yo le conozco, y no guarda sus mandamientos, es tal, es mentiroso, y la verdad no está en él. Bien claro dice la palabra, queridos hermanos, hermanitas. El Señor dice, yo le conozco, y no guarda sus mandamientos. Es tal, es mentiroso, y la verdad no está en él. Porque la palabra del Señor es verdad, no es mentira, hermano. 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En el libro de San Mateo, ¿no? Capítulo 24, humanagas yatiptau, ¿no? Gloria al Señor. Ukan kanan tashito, ¿no? En versículo 3 y 8, ukanakan kanzas kanak, ¿no? Gloria al Señor. En 8 nos decía bien claramente, y todo está, esto será principio de dolores, ¿no? Gloria al Señor. 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Amén, gloria al Señor. Ukat tashito, hermano, yo conozco, yo le conozco, y no guarda sus mandamientos. 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
porque la verdad no está con él. Aniu chakapaj tatito narugapaja chakapao, ¿no? Gloria al Señor. Ucampisas y atistas que chito el libro de primero de Juan, capítulo 4, en versículos 7. Ucansas cachito, amados, amémonos unos a otros, porque el amor es de Dios. Todo aquel que ama es nacido de Dios y conoce a Dios. Primero dice Juan, capítulo 4, versículo 7. 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Ugatsas chitoja, amémonos unos a otros, porque el amor es de Dios. Monasiñaja, taditon kiu kuyak hilatas. Todo aquel que ama es nacido de Dios. ¿Qué te temonas queja? ¿A qué más y paro? ¿Qué te temonas queja? 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Gloria al Señor. Todo aquel que ama es nacido de Dios y conoce a Dios. 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Hermano, hermanita, guaste. Tatito, opa, hermano, hermana. Ugatsasqueja del primero de Juan, capítulo 4, versículos 8. El que no ama, no ha conocido a Dios, porque Dios es amor. ¿Qué te han monasqueja? Aniu tatito rointiqui todavía, sí, hermano. Ucataraki, cuyak, hilata. Rat isterinak, ucataraki, cuidado. El que no ama, no ha conocido a Dios, porque Dios es amor. Aleluya, gloria al Señor. Entonces, hermano, hermanita, acar una campeja, y vas a anitimonas tanja, ma peligro un ksnao, hermano. Peligro un ksnao, hermano, gloria al Señor. Podemos estar en peligro, porque este peligro está, no como la palabra dice que es verdad, hermano, hermana. El peligro se esconde detrás de las palabras correctas. Este peligro se esconde detrás de las buenas obras. Se esconde, hermano, detrás del servicio en las iglesias. A veces, hermano, ese peligro se disfraza de compromiso. Tras veces de cansancio. Otras veces de rutina. Pero cuando finalmente se manifiesta, ya ha dicho mucho daño. Ya ha hecho mucho daño, hermanos. Pero muchos creyentes, hermano, hermanita, se enfrenta sin darse cuenta. 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Y nada más iglesia sarain, sarain, sarain, sarain, saras tana. Pero con hamtelit astanja. Libro de Mateos, capítulo 22, 37, 39. Primero de Juan, capítulo 2, versículos 4. ¿No? Libro de San Juan, capítulo 14, versículos 15. Uka arunakte, hermano, hermana, hane, hiwasanaka. Acá, ekesar, chuimasar, imkañaneja, hermano. Estamos corriendo peligro, hermanos. Estamos corriendo peligro. ¿Por qué? Porque no tenemos amor. Ánimo nos niñas otjete. Gloria al Señor. Más bien otjeja. Ya caaruna que otje. 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Gloria al Señor. Pero muchos creyentes se enfrentan sin darse cuenta. Gloria al Señor.
Hay veces, hermano, asistiendo a la iglesia. Hay veces, hermano, sirviendo como ministerio de alabanza. Pero dentro de ello, ya no es igual que antes. Algo se fue apagando poco a poco. ¿Qué cosa fue apagándose, hermano? 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Pero lo más triste es, pueden pasar años sin notarlo hasta que un día se dan cuenta. Pasos que no cuya aquí le tanacas. 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Pero mayor cuenta choras, hermano. Jau jamar saratas iglesasar. 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Y hasta ugat, hermano, cuenta choras, no cuya aquí le tanacas. Y su corazón ya no arde como antes. Antes, cuando erabas, hermano, como principiante en la iglesia, hermano, tu corazón ardía. Chuy mamán, hermano, hermanita, nin jamá una cana. Kunatz, porque cuyan a jayope, anaj cuyakilatas. Gloria al Señor. Como por ejemplo, Sañani, apóstol Pedro, también pasó. Acá monasí, apóstol Pedro, pasó ahora aquí, hermanos. Él había caminado con Jesús. Había escuchado la palabra. Había visto hacer milagros. Pero llegó un momento que su fuerza interior se quebró. 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Ucuaro pasar aquí, hermano. Acá peligro. Tatito erjan monasiña. 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Apóstol Pedro, ¿para qué pasa, hermano, hermanita? Gloria al Señor. Yo iba a pasar a la tayartata. Yo iba a pasar a tayartata. Ya se quebró su corazón. Y lo negó a Cristo. Lo abandonó a Cristo. Luego quiso volver su rutina. A la vieja barca, como si no hubiera pasado nada. Pero Jesús no lo dejó allí, sino que lo buscó en esa orilla del mar de Galilea, frente a las brasas encendidas, le hizo tres preguntas. Tal como dice en la palabra del Señor, tal como está escrito en el libro de San Lucas, capítulo 21, versículos 15. Ahí le pregunta a Jesús, ¿no? Le pregunta, que no eran simples recordatorios del pasado, sino una confrontación divina con el Señor, con ese peligro oculto. Dijo al apóstol Pedro, hijo de Jonás, Simón, hijo de Jonás, Simón, hijo de Jonás, ¿me amas? Eso fue la pregunta que desenmascaró a Pedro. 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
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Simón, hijo de Jonás, ¿me amas? Sañani, hijo Mariano, ¿me amas? Hijo Rufino, ¿me amas? Hija María, ¿me amas? Y con jamás yo y mamá tuktas ukabras a kulakilatas. 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Gloria al Señor. 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Y vas a tener unas hermano, hermanita, peligrunksnao, kulakilatanakas. 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Realmente, este es el mayor peligro de un creyente. Vale, hacha peligros para hermano, y vas a iglesiaro sarata, y vas a iglesiana, vale, ministerio, vale, alabanzanaka, cantata, hermano, hermana. Pero si no amamos al Señor, si no amamos a nuestro prójimo, ¿qué pasaría, hermano? Por eso nos dice, hermano, la palabra del Señor, realmente puedes correr un peligro como un creyente. Glorias al Señor, aleluya. Pero cuando tú dejas de amar al Señor, ¿qué pasa? ¿Qué pasa, hermano? Yo me pregunto en este momento. Si yo dejo amar al Señor, ¿qué pasaría? Estaríamos, hermano, hermanita, lejos del Señor. Estaremos, hermano, hermanita, en próximo de caer de la gracia del Señor. Estaríamos, hermano, hermanita, volviendo a nuestra vida pasada. Con estos hermanos estaríamos mayor peligro como creyente. Hoy Jesús sigue haciendo la misma pregunta para todos nosotros. Para todos nosotros nos pregunta a cada uno, Simón, hijo de Jonás, ¿me amas? Así cada día nos pregunta, querido hermano, hermana. 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

para despertarnos, hermano, para recordar nuestros errores y no para avivar el fuego de nuestra vida. Porque el amor hacia el Señor se nos apaga. Entonces nada será igual como antes, queridos hermanos, hermanas. Pero cuidado, hermano. Cuidado, hermanita. Quizá tu amor por Dios se está apagando. Piensa en ti en este momento. ¿Cómo está tu amor por Dios? ¿Amas a Dios realmente? ¿O sientes ese primer amor si está apagando? Vivimos en el tiempo que todos mueven rápido. Corremos detrás de metas de vida. Atendemos responsabilidades. Cumplimos compromisos. Servimos en la iglesia. Asistimos a reuniones. Vamos al trabajo. Pero sin darnos cuenta, el amor por Dios está apagando. ¿Cómo está tu amor por Dios? Jesús dijo a Pedro, ¿me amas, hijo de Jonás? ¿Me amas? ¿No te dijo? ¿No le dijo, pero eres cristiano? Así que la pregunta es, ¿amar al Señor de verdad? Jesús le dijo, ¿todavía me amas? ¿Como antes, Pedro, me amas? ¿O ya no me amas? Aún te emociona delante del Señor. Hermano, hermanita, hoy siéntete a buscar a Dios. Hoy preocúpate a buscar a Dios. Busca la presencia del Señor. Busca el rostro del Señor. Busca la mano del Señor. Él está con su maravilloso nombre. Te espera Él. Glorias al Señor. Aleluya. Gracias, papá. Gracias, Jesús. Gracias, Espíritu Santo de Dios, por estas palabras, Señor, para tu pueblo. Dios mío, ese amor que tú tienes, Señor, devuélvenos a cada uno de tus hijos. Devuélvenos ese primer amor, papá Dios. Gracias, Señor Jesús. En nombre del Padre, Hijo y Espíritu Santo. Amén.

Gloria a Dios, queridos hermanos, hermanas. Las horas por mi Jaraquiba, ya llegó la hora, 5 a 6 de la tarde, ya son 4 minutos para las 6 de la tarde, queridos hermanos. Mañana nuevamente estamos volviendo a la misma hora, queridos hermanos. Quiero invitar a todos mis hermanos, hermanas, para mañana, ayuno martes, ya empieza, glorias al Señor, a las 8 en punto de la mañana. Ya casi de Tanacas, Humana Castilla, hasta Aloat, Putaneo, Abjata, glorias al Señor, ya está por captado desde Comata, de Pilcuyo, Taptao de Ácora, glorias al Señor, Cotato Cabeaz, Furtan y

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Acompañada a nuestra hermana Victoria Mamani Maquera, glorias al Señor. 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Muchas bendiciones, Sasina Curiaquita. Amén, gloria al Señor. Hasta mañana, queridos hermanos, hermanitas.

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Son las 6:09.

0: Son las 6 y 24 minutos.
1: Jehová es nuestro pastor y nada nos hará faltar. Dice la palabra del Señor, decide el justo que todo le irá bien. Declara en el nombre de Jesús, todo nos irá bien todos los días de nuestra vida, hermano. Gózate en el Señor. Aleluya. Seguimos alabando a nuestro Padre. Amén. ¿Cuántos viven? Digan amén. ¿Cuántos respiran? Todos los que respiren, alaben a Jehová. Dale palma, dale gloria, dale honra al Rey de Reyes, señores, señores. A Él sea el poder y la alabanza por los siglos de los siglos.

0: necesario que usted le abra su corazón. ¡Arriba las palmas!
1: 6:40 minutos.

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Son las 6:46.

Son las 6:56.